0: no sé dónde está, así que me lo dirá él, pero está el doctor Santos. ¡Doctor!
1: Hola. ¿Cómo anda Nico? Male, todos ahí.
0: Bien.
1: Un beso grande para todos. ¿Cómo estamos? ¿Cómo estamos por ahí?
0: Bien, espectacular, por supuesto, como siempre, aquí haciendo el programa hasta las 10 de la noche, una mesa de calidad que tengo hoy aquí con Nico, con Male. Pero usted obviamente es la estrella de este envío. Yo sé que se
1: han comprado los boletos. Porque vos lo que ves, si usted, o sea, y más con todos los algoritmos que hay ahora, si usted ahora cortamos, cuando hay que cortar una comunicación, en los teléfonos de usted le van a aparecer 500 ofertas de agencias que le ofrece Argentina, Ticket. Esas agencias, estos boletos, los compraban a $850, que es lo que va, de categoría 3, ¿no? Que es lo que valía originalmente. Valdría, con toda la furia, una categoría 1 te valía $1,500.
2: Claro.
1: Y lo están vendiendo a 5.000.
0: No, no es delirante.
2: No, de hecho, con todo este problema de faltante de entradas y demás, lo que decís vos, en esos últimos 2-3 días me apareció muchísima agencia de viaje y gente que sigo y sé que tiene agencia de viaje, falta de entradas, pero todos ofreciendo paquetes. Sí, o sea, aparte, paquete fugaz. O sea, comprá hoy para irte pasado mañana con hotel, con entrada, con traslado, con todo.
0: Todo.
1: Mirá, lo que pasa es que va a hacer una cuenta rápida. Ponele que la agencia te... Hoy Argentina juega el viernes 3.
0: Viernes, sí, hoy 28.
1: ¿Sí? Hoy 28. Hay mucha gente, que se viene a pasar una semana.
2: Claro.
1: Porque estamos hablando de gente que puede, ¿no? Que se puede gastar. Ahora voy a hacer la cuenta rápidamente. Que te ofrezcan el vuelo $1,000.
2: Sí.
1: Que te están ofreciendo menos, mira lo que te digo, menos.
2: Yo vi esta semana en cada tramo con escala, ¿no? Pero que podías conseguir por menos de $1,000, ¿cómo? Te diría hasta $840.
1: Por eso, mira, ahí está. Vamos a poner 800. 800, hacemos la cuenta al aire rápido. $800 el vuelo. Un departamento para 4 personas, una semana en Miami, lo conseguís por $2,000. O sea, $500 por cabeza, si vienen 4. Ya tenés 1.300. Que te gastés $100 por día para vivir, ponele, para comer y todo eso, que está caro, ponele.
0: Súmale $800 más.
1: Son $800 más. Ahí ya tenés 8 y 5, 13 y 700, son $2,000. Y te pagás $4,000 por $6,000. Claro. La gente que, obviamente, es una guarangada, ¿no? De plata para la gente que la tiene. Porque estamos hablando con una liviandad de esto, como si la mayoría de la gente
2: estuviese
0: pagando. No, lo que vale una entrada, Javi, mucho es lo que tiene que laburar quizá alguien 2 meses acá.
2: No más.
0: O 3 meses.
1: Yo te diría que hay muchos que tienen que laburar un año.
0: Es mucho, realmente.
1: Por eso, es una guarangada. Lo que digo es que hay, no sé, un 5% de la población, un 10% de la población que se puede gastar esa plata, le alcanza para llenar 3 estadios y que se vengan igual, y que se vengan, porque es eso, y encima te venís a 35 grados, te venís a la playa, te venís a un lugar que está plagado de argentino, un lugar que quieras o no, para cierta clase de gente o para cierta estatus social de la Argentina, es el lugar de veraneo, Miami, ¿cuántas veces lo vemos? Es el lugar donde juega Messi.
0: Además.
1: Entonces, tenés un montón de aditamentos para que pase lo que está pasando, que sea una revolución. Bueno,
0: ahora la situación no va, vos lo ves, y te pregunto esto y ya te voy a preguntar por lo futurístico, obviamente Argentina también tiene un partido muy, muy importante por delante, pero vos no ves que vaya a cambiar de acá el viernes, el tema va a seguir todo igual, y el argentino que quiera ir no le va a quedar otra que desembolsar ese dinero.
1: Sí, o venir como hacen muchos, a ver qué pasa, a ver si pueden enganchar alguna oferta de último momento, o lo que va a suceder, que es 200 fiestas, el FanFest, que va a estar repleto de argentino, que ya el FanFest tenés que reservar entrada.
0: Hay uno.
1: Porque tenés que reservar entrada. Sí. Hay uno oficial.
2: Sí, hay muchos así extraoficiales.
0: Ah, ahí estaba.
1: Hay uno oficial, pero hay varias fiestas que no son oficiales donde van a estar juntándose los argentinos. Ya el banderazo el día anterior, en la 85, ahí en Norwich, que ahí vamos a tener una idea de la locura que va a ser. Entonces, yo creo que de esa manera se va a tratar de descomprimir un poco. Lo que sí hay una realidad es que, al no ser un partido con un equipo clásico, con un equipo más grande, vos tenés que van a ser solo los argentinos. Yo creo que ahí vas a tener una chance de que, bueno, no pudiste entrar. Yo creo que en algún momento se dijo...

0: 15, 20 mil personas fuera de la cancha, sin entrada.
1: Claro, al lado, digamos. Ah, hablando mal y pronto. En las inmediaciones de la cancha, ese sería el problema.
0: Sí, sí. Exactamente.
2: Yo espero que no sea, un detonante para algún tipo de inconveniente, más teniendo en cuenta que quizás si es mucha la gente que viene desde acá y queda fuera, quizás que viste que nosotros tenemos una costumbre de quizás de la juntada, el quilombo, lo grande, el desorden, que por ahí no les cabe mucho que durante el partido haya tanta gente afuera, mientras que pero, no haya inconvenientes, mira, creo
0: pero
2: que
0: ya pasó, Nico. Sí. Nico, pasó en la Copa América y los te iban a buscar, sí. Es así, hubo 5.000 personas, 5.000 que intentaron colarse, que de las cuales se habrán colado la mitad, sí. El día que se, las imágenes viralizadas que se metían por los tubos de aire acondicionado, sí. Y la verdad es que te iban a buscar, entraban a la cancha y te iban a buscar. A mí me pasó estar sentado en el palco de prensa, en la escalera, porque en mi lugar estaba ocupado por gente de evento sin entrada. Y venían a tratar de sacarme a mí, porque tenía que explicar que eras periodista y que tenía que sacar, que estaba sentado en mi lugar, no a mí. Increíble. Y así pasó. Ahora, después también depende de cada uno. Si vos querés arriesgarte a que te deporten, a que te hagan una causa, a poder estar preso en Estados Unidos, acá realmente no se jode. Sí, bueno, ya es un tema de cada uno. Si vos querés mandarte sin entrar y colarte, ya depende de lo que quieras. Yo no, o sea, puede pasar, de alguno que quiera hacerlo, como siempre. Puede pasar de un desborde generalizado, yo creo que van a tomar medidas para que eso no suceda. Pero bueno, no estamos exentos, si hay 15.000 personas que no tienen entrada y hay 2.000 que quieren entrar, y bueno, el revuelo se va a armar, sí, vamos, bueno. Esperemos que no.
1: Sí. Bueno, Javi, te llevo a lo sí, futbolístico. ¿Qué viste? ¿Qué te quedó del partido de ayer? Y ahora después vamos con Cabo Verde, pero ¿qué te quedó de ayer?
0: Yo no, a ver, a mí me tengo una sensación rara. No tengo mucho mucha sensación de un análisis malo. Yo sé que hay algunos que dijeron que no estuvieron a la altura, que el equipo suplente. Yo no lo veo, todo lo contrario.
1: A mí me gustó mucho el primer tiempo.
0: Por eso, a ver, te iba a decir lo mismo. A mí me gustó el equipo. Me gustó cómo lo paró. Yo creo que tuvo puntos no satisfactorios para mí. Que yo, Julián, por ejemplo, ayer no me pareció que haya tenido un buen partido.
1: No.
0: Ota, me parece que tuvo alguna complicación a la hora de marcar, pero me parece que no fue producto de Ota, sino fue producto del sistema. No se acomodó bien, de no jugar con un lateral marcado. Me gustó el laburo de Simeone. Me gustó Nico Paz cuando un rato. Me gustó los que ingresaron.
1: Sí, Barco entró bien.
0: Barco entró bien. Pala me parece que jugó bien. Paredes, hoy estaba viendo una estadística que me decía uno de los productores acá, que fue récord en pases.
1: Sí. 154, sí.
0: 154 es récord.
1: Tremendo.
0: Por argentino.
1: Tremendo. Entonces, sí, estuvo muy activo Paredes. Bueno, lo de Palacios sorprendió, lo de Palacios de lateral derecho lo hizo bastante bien.
0: Sí.
1: Es esto que te da, obviamente, este equipo, que te da la sensación de que cualquiera va a jugar en cualquier puesto y va a jugar bien. Y no pasa en ningún lado. Creo que esa es la tranquilidad también que nos da, digamos, ver los partidos. Lo de Palacios, cualquier otra selección, te aseguro, ponen al 5 suplente de 4, es un escándalo. Ayer, sin embargo, jugó Palacio de 4 y la rompió.
0: No, bueno, a ver, hay una realidad también, más allá de todo. Por algo los titulares son titulares. Esto no es solamente la selección.
2: Sí, obvio.
0: Cualquier equipo del mundo. No sé, yo creo que hasta Francia, que puede tener dos equipos recontra mega competitivos, cuando le sacás a algún jugador en funcionamiento puede recaer. Yo no digo que no es el mismo, por eso también cambia la manera de jugar. Pero a mí no me pareció que sea para preocupar el hecho de yo te digo, porque ayer también, desde que llegás, la adrenalina del partido, me quedé hasta tarde viendo cosas en internet y en las redes, y hubo mucho comentario de ese tipo, de bueno, que los suplentes no son la y bueno, sí, claramente por algo no son los titulares, pero que a mí me gustó que entró el Flaco López, que tuvo una situación que hace el gol. Me gustó que haya anotado a Lautaro, aunque sea de penal, porque los delanteros necesitan gol. Me gustó mucho el laburo de Ciro Chelsea, me parece que se reencontró con ese lugar en la selección que hace rato tenía merecido y que por las lesiones y por un montón de cuestiones no lo podía tener, que haya marcado, que haya hecho un gol de tiro libre. A mí me pareció que dejó muchos puntos satisfactorios la presentación ayer. Lo que sí quiero decir es esto. No tiene nada que ver el equipo de ayer con el que va a jugar frente a Cabo Verde.
2: No, obvio.
1: No. Eso, a ver, es evidente. Pero bueno, también parece que en su gran mayoría los que terminan jugando aprovechan la oportunidad.

0: No sé si hay una duda marcada o algo que pueda llegar a pensar Scaloni, más allá de que faltan algunos días para el partido, pero lo que sí puede saber Scaloni es que el que entra generalmente rinde.
1: Sí, yo, a ver, si querés ir pensando en lo que viene, las dudas las podemos llegar a tener de alguna manera por lo que pueda ser el tema físico.
0: Sí.
1: A ver, si estuviesen bien los dos laterales, yo creo que si están bien los laterales, no va a jugar Palacio, va a jugar Nahuel Molina.
0: Molina y por encima de Montiel incluso.
1: Yo creo que sí, yo. Porque encima Montiel también volvió a tener alguna molestia hace un par de partidos, ¿no? Entonces, si bien después entró a la altura, estuvo disponible, sí. Yo creo que Molina. Pero falta, recién hoy día libre de la selección en Kansas, falta que entrenen durante la semana, sí. Faltan ver cómo es la evolución. Si está bien Cuti Romero, yo creo que la saga central es Cuti Romero y Lisandro
0: Martínez. ¿Cómo está Romero? Porque
1: está mejor.
0: Se armó un revuelo grande, vos sabés lo que pasó. Pero sí. Más allá de eso, que hoy no va el caso, vio tranquilidad quizás como
1: me
0: se lo vio a él después del partido contra sí. Austria. Que se lo vio sí. bien, digo, nos quiero preocupamos decir, todos primero.
1: Quiero decir una cosa porque a veces ustedes saben que a mí me carga, usted sabe que sí. es mi amigo además y que es mi compañero de la otra emisora que me carga mucho con el Chiqui.
0: El señor Blanca.
1: Me dicen el Chiqui Santo porque yo defiendo mucho la gestión de... La verdad, defiendo mucho la gestión de...
0: Agárrese mañana, pero usted lo defiende...
1: En cuanto a la selección.
0: Usted lo defiende con argumentos, no se preocupe, yo lo
1: con la selección. Lo que quiero decir es esto, así como digo eso, me pareció absolutamente innecesario el cruce a Gastón Edun. Me pareció innecesario.
0: Sí, yo creo lo mismo, Javi, ¿eh? Pero creo lo mismo.
1: Rarísimo igual, ¿eh? Lo mismo que Nico, rarísimo.
0: Yo creo lo mismo porque no era una situación para... Viene.
2: Pero esperá, de hecho yo me puse a... O sea, me puse a ver si no era una cuenta fake de Chiqui Tapia.
3: Yo también, yo creí que era, entré, que era una de mentiras. Entré, sí,
0: salí,
3: sí, entré, sí.
0: Y porque no tiene verificado.
2: Claro. Y dije, esto es raro.
0: Sí.
3: Cuando vi los seguidores y todo, dije, ah, no, me
2: quedé. Rarísimo, pero aparte, mismo pero por dicho, por Escalón y muy respetado por todo, Seúl.
1: Sí, sí, pero hay una... No lo puedo contar, pero hay una...
0: No se meta al lío.
1: No. Hay una razón y me parece que es algo relacionado al futuro del Cuti. Entonces, me parece que cuando vos tenés una fuente confiable no sé si fue tan así, pero si vos tenés una fuente confiable, yo, Javier Santos, y me dicen, che, la fuente confiable es fulano de tal, y me dicen, mira, sí, esto sucedió, pero con cautela, porque por un montón de cuestiones, y vos salís automáticamente a no hacer lo que te piden, claro. Bueno, por ahí de ese lado se enojan, ¿entendés? Y te salen al cruce. No digo que sea lo que pasó. ¿Sí? Digo que si uno tiene una lectura podría pasar por ese lado.
0: Sí, sí.
1: Así
0: sí.
1: Todo es innecesario.
0: Lo cierto, Javi, es que, a ver, yendo al club, ustedes saben que yo soy alguien que está bastante metido en la actualidad del Tottenham. El Tottenham sí. lo va a vender a Cuti Romero este mercado de pases. Sí. Es la idea. De hecho, ya trajo a Senesi sí. y trajo a Van Hecke, que es el 2 de la titular de la selección de Países Bajos, junto con Van Dijk. Sí. Por lo cual es casi evidente que se va a ir. Y bueno, obviamente el Tottenham lo quiere vender a un dinero importante. Por eso creo yo que, bueno, siempre que hay una lesión, más siendo la misma rodilla que se lesionó jugando para el Tottenham, bueno, causa revuelo. Y el Cuti hoy es un jugador que, quieras o no, es de los mejores centrales del mundo, si no el mejor, o de los tres mejores, y vale mucha plata.
1: Sí, pero a ver, si vos tenés, lo que digo yo, eso, bueno, vos me entendiste, porque si estás saliendo este comentario, porque me entendiste a lo que voy.
0: Sí, entonces, Javi, lo sé, por eso te lo digo.
1: La realidad
0: explicar
1: es que,
0: la situación también esa de qué quiere o cuál es la decisión de él con el club, que parece ser irreversible ya, digamos, que se va.
1: Sí, bueno, y si vos tenés una lesión y vos estás diciendo todo el tiempo que hay resonancias y es porque no confías en cómo puede estar, capaz que genera una duda de algún lado. Sí, por ahí, sí. Me parece que por ahí vino el enojo de Tapia con Gastón. Yo la verdad es que siendo periodista vos tenés que, si vos tenés información tenés que darla, qué sé yo, no sé. Yo la verdad es que no voy a decirlo porque no tengo ni una versión ni la otra. yo no tengo confirmado, porque la verdad que no, como pasó de largo y como no estaba en mi prioridad, que es la verdad, es un tema que se armó de un revuelo periodístico.
0: Sí.
1: El rumor es que le hicieron una resonancia.
0: Sí.
1: ¿Lo tengo confirmado? No. Porque a mí desde adentro...
0: Es lo que puso en el... para que no esté al tanto, Gastón Edu subió un tuit anunciando que al Cuti Romero le habían hecho una resonancia y que estaba bien. A eso citó el tuit Tapia, diciendo que no le hicieron una resonancia. Bueno, esto de que no...
1: La respuesta de Tapia fue, sean serios, informen bien, no se hizo ninguna resonancia. No, eso fue el tuit de Chiquita.
0: O sea, básicamente, desmintiendo Gastón Edu de una forma, bueno, bastante fuerte.
1: Yo no me tomé, por ahí habla mal de mí, no me tomé el trabajo de... Porque es un tema que no me compete, además.
0: Obvio.
1: Tapia y Edul. No me interesa. Lo que sí digo es que si yo soy periodista y tengo una información y la tiro al aire, bueno, también después uno, como periodista, tiene que hacerse cargo de si es cierto o no. Si Gastón tiene esa fuente y la fuente le dijo que se hizo la resonancia, Gastón... claramente se hizo cargo de lo suyo y lo puso. Bueno, a Tapia no le gustó, habrá entendido que no era así, y le contestó. A mí, personalmente, me pareció innecesario. Solamente eso, y porque si no, son cosas que no tienen mucho sentido.
0: Sí.
1: Y bueno, Cuti está bien. Yo creo que tiene 3-4 días más para recuperarse. Yo creo que si Cuti
0: y Lisandro, ¿no?
1: Y lo ven bien, Cuti va a jugar con Lisandro.
0: Sí, ¿Taliafico?
1: Yo creo que va a jugar... Mira, la verdad, para mí debería jugar Facu Medina. No tengo todavía, esperemos la semana a ver cómo se da, porque la verdad que se lo ganó, se lo merece, hizo dos muy buenos partidos. No jugó porque estaba amonestado, entonces para no tener la mala fortuna de que lo amonesten y que no pueda jugar. Pero bueno, ahí hay una duda. Esa es la de Taliafico o Medina, es una duda importante. Después el medio, creo que no hay duda.
0: Macalister, Enzo, Enzo de Paul no sumaron minutos el otro día, sin Macalister.
1: Messi seguro con Juliano, con Lautaro.
0: Sí.
1: Hoy para mí tiene una...
0: Lautaro, ¿no?
1: Una... Sí, exactamente.
0: Sí. No solo por el gol, porque creo que no sé si lo de Julián es por todo lo que está viviendo, lo del Barcelona, Real Madrid, Atlético Madrid, si es por su lesión. Evidentemente hay algo que lo está haciendo no rendir al 100%, porque no es el Julián que conocemos. Pero bueno, y creo que Lautaro...
1: Pero pasa por ahí. Lautaro y Messi, para mí van a ser Lautaro y Messi, los tres del medio intocables, de Paul, Enzo y Macalister. Mi única duda, después del partido de ayer, si no se mete en el 11 titular, sigue Lo Celso.
0: Bueno, la rompió, para mí fue la figura indiscutida.
2: Sí, fue la figura, pero...
1: Para mí también.
0: Y es un jugador que esto es cierto que sí, es un jugador que le encanta Scaloni.
2: Y siempre le gustó, porque desde Qatar, que no pudo llevarlo, siempre buscó y confió y lo esperó y todo. O sea, se nota que le gusta, y allá la verdad que está bien, podemos hablar del rival, del equipo suplente, lo que quiera, pero mostró por qué.
0: Sí, no solo por el gol, sino el partido que jugó fue espectacular, creo que se lo merecía también.
2: Igual no solo ayer, siempre que jugó con la selección lo hizo muy bien.
0: Siempre rindió. O sea, sería Lo Celso, podría ser por Almada, digamos.
1: Sí.
0: Bien.
1: Es intuición, cero información. Hoy día descanso, la selección está en Kansas con su familia, tiene día libre.
0: ¿Van a Miami?
1: Así que
0: ¿Se van a quedar en Miami? Ya, obviamente, si Argentina pasa a Cabo Verde, ¿o van a volver a Kansas?
2: Yo tengo entendido que están en Kansas hasta
0: Porque hoy surgió una información. Te lo pregunto porque hoy surgió una información de que Argentina podría llegar a quedarse y hacer base en Miami y no hacerla en Kansas.
2: Ok.
0: No sé cómo está esto, si se confirmó algo.
1: No, confirmado no lo tengo.
0: Por ahora la base es en Kansas.
1: La base en Kansas, hay un rumor que puede llegar a... Estaba igual, la idea inicial era Kansas.
0: Ok.
1: Después había un rumor que si Argentina pasaba y quedaba en Miami, la base podía cambiar a Miami. El tema es que Argentina, si pasa ahora, que todos creemos que es una chance que tiene de pasar... por el rival y por un montón de cuestiones, Argentina juega en Atlanta. Después de Atlanta, si pasa Atlanta, juega en Kansas. Entonces Argentina la idea era seguir la base en Kansas y de ahí moverse a Miami, volver a Atlanta, volver, y sí cambiar definitivamente a Atlanta si seguía pasando antes de la semifinal, que sería en Atlanta. Ahora, el rumor está que Argentina podría cambiar y hacer base en Miami. Incluso Hay un montón de logística que uno arma, que la tiene Stamay, no solamente porque pasa, sino justamente por esto. Y porque es más cómodo. La verdad, hay una realidad para todos, es más cómodo para las familias, es más cómodo para todos. La base en Miami que otras cuestiones. Pero
0: luego,
1: bueno.
0: Lo digo el Dibu también, además, no hay mucho que hacer en Kansas, ¿no?
1: No, pero además hay un tema, Kansas ahora, o sea, está más ahora pasando, vos tenés un solo partido más en Kansas. Y tendrías dos en Atlanta.
0: Sí, no,
1: vamos a suponer que Argentina siga pasando. Vos tenés Miami, Kansas, Atlanta. Miami, Atlanta, Kansas, Atlanta, ¿se entiende?
0: Sí, sí, dos en Atlanta.
1: Entonces vas en Miami, tenés un solo vuelo largo que es a Kansas, que es en el centro de Estados Unidos. Después sí. Atlanta te queda mucho más cerca.
0: Tendrías que hacer dos vuelos largos contra uno, claro.
1: Exactamente. Tendrías que hacer dos vuelos largos contra uno, exactamente. Sí, sí, sí.
0: Bueno,
1: así que,
0: doctor,
1: esperemos los próximos días.
0: Por supuesto, impresionante su informe.
1: Estamos a agradecer como siempre.
0: Sí, sí, agradezca que le quedan varios días ahí a usted.
1: A la gente de Galbro, a Rodríguez Galbro, un abrazo grande a Ale, un beso grande a mi querido Gustavo Salvador de Hipoalergic, un gran cariño a Gigi de Port Electric que nos acompaña. Gracias a toda la gente de arroba camisetas Nani que está estimado,
0: sí,
1: y con las remeras. Ayer estuvimos con la azul, que con la que jugó Argentina. Así que nada.
0: Sí, ahora vamos a sortear la camiseta también hoy, ¿eh? Así que.
1: Ah, espectacular.
0: Como en todos los programas, gracias a la gente de camisetas Nani. Te vi con la camiseta puesta, sí. Javi, de la que jugó
1: azul,
0: en Argentina.
1: Ayer llevé la azul,
0: sí,
1: claro.
0: Muy qué linda camiseta.
1: Azul,
0: qué linda
1: que hermosa. Así que bueno, y gracias a ustedes, chicos, que hacen el aguante de estudios, y así estaremos, pendiente de lo que pase con Argentina. Nos encontramos la semana que viene por el aire continental, esperemos, a ver, ojalá. Si viste que uno me pierdo con los días. Argentina juega el viernes que viene, que es 3.
0: El viernes, ¿sí? A las 7 de la tarde, que si Argentina, Dios quiere, pasa, bueno, tendremos la previa de los
1: el sábado y domingo tendremos todo el post, sí, desde Miami.
0: Ojalá.
1: Un beso grande para todos. Vale. Nico, ¿quién está en la operación técnica?
0: Está Mati Barrios, Mati, como siempre, está el flaco Espineta.
1: Mi amigo Mati,
0: sí,
1: Barrios, sí, el flaquito.
0: Los número uno. Los pulpos.
1: Grande los dos, sí, los pulpos. Un beso grande a Mati y al flaquito Espineta. Gran cariño. Abrazo, chicos.
0: Vaya a descansar, doctor. Ahí pasaba Javier Santos, nuestro movilero estrella, desde Dallas, rumba a Miami. Mañana cerramos.
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1: Para mañana tenemos lo que queda de... lo que comienza a ser los 16avos. Brasil-Japón, mañana a las 14 horas.
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1: 17:30, vamos a tener a Paraguay. Los hermanos paraguayos van a estar jugando su duro partido de 16avos frente a Alemania.
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1: Último partido del día de mañana, 22 horas, Países Bajos enfrenta a un duro Marruecos que vamos a ver, el último semifinalista del Mundial, hasta dónde llega.
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1: Para empezar el martes, 14 horas, Costa de Marfil enfrenta a la Noruega de Haaland, que también quiere empezar a escalar en lo que es este Mundial 2026.
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1: ¿Cómo le va? Muy, pero muy buenas noches. Bienvenidos a Sentí Argentina, bienvenidos a M500.
2: Tenés la calidad de la gente, tenés infraestructura, tenés logística, tenés todo para trabajar. Ahora, si vos no tenés la gente que

0: es la que tiene las costumbres, las culturas, la que forma parte de la ruta del artesano, la ruta del adobe. Esa gente se llega a ir porque no tiene trabajo, vos no lo levantás más al turismo. Esto no es un tema, el interior del interior vive del turismo y con ese turismo se hace comercio y servicio. Entonces hay una cadena que se cae. Entonces yo no quiero que subsidien, yo quiero que nos nivelen la cancha, claro, y que tengamos de alguna manera en algún momento algún precio diferencial en el gas acá en el norte, porque es gas envasado, ¿no? Son chanchas, no es gas natural, porque ¿sabes qué? Si no lo pone, no tenés hoy un diferencial. El día de mañana esa gente, ¿sabes dónde va? Al conurbano de Buenos Aires a trabajar, o al conurbano nuestro o al de Rosario, y son centros de pobreza y de tristeza, porque te imaginas que lo ha sacado a esta gente del lugar donde trabajaban y podían diferenciar y mostrar su cultura y orgullosos de saber que tienen un trabajo que es valorado. Entonces la mirada no tiene que ser solamente económica, y yo no quiero hablar de macro ni de micro, la economía es una sola y la única que sirve es la que genera trabajo. Si a mí no genera trabajo, estamos en un problema.
1: Totalmente. 22:17, estamos hablando con Héctor Villuales de Tucumán. Te quiero agradecer estos minutos en este domingo a esta hora. Seguramente estabas en familia, pero queríamos tener tu versión de profesional, tu versión de un hombre muy conocedor del tema. Y vuelvo a insistir, acá nadie está en contra de nada, simplemente reflejamos una realidad y ojalá se vaya hacia un punto donde todos podamos trabajar, todos podamos tener un sector productivo interesante como es el turismo, porque si le va bien al sector, nos va a ir bien a todos los que estamos involucrados en él. Y eso es lo que siempre decimos, porque dice ustedes, los periodistas, a veces ponen palos en la rueda. No, nosotros ponemos ningún palo en la rueda, reflejamos una realidad que se vive en la Argentina y ojalá salga pronto. Tenemos las condiciones para hacerlo, va a depender mucho de los humanos, de nosotros, de las leyes, de los políticos, de los empresarios y de todo el mundo que tiene el carro hacia adelante. Héctor, ha sido un placer como siempre, vamos a seguir charlando seguramente en estos días de todas las actividades que tiene una provincia hermosa, y seguramente nos estaremos viendo el 1 de agosto, porque mi idea es ir a Tafí del Valle cuando reciba la distinción nuevamente de pueblo turístico internacional, Best Tourist Village, sin ninguna duda. Merecido lo tiene. Gracias, bueno, Héctor, un fuerte abrazo.
0: Gracias, Ricardo, y un gran abrazo a todo tu equipo y saludo a toda la audiencia.
1: Gracias, Héctor Villuales pasó aquí en Argentina. Bueno, vamos a tener hoy, como decíamos, muchos materiales. En minutos más, después del corte, vamos a estar con Marcela Aberger hablando de los caminos de Belgrano, como lo decía recién Héctor Villuales, también con Daniel Scioli, que habló sobre los caminos de Belgrano, pero también toda la carne del asador puesta en Brasil. Viene Sonia Renzo con perlitas, también va a estar Flor Lema con toda la actividad del turismo. Vamos a ir a Concordia, va a ir a Chubut, a Cachi, Salta, vamos a ir a La Rioja porque ha presentado el previaje con Chacho. Vamos a tener mucho, pero mucho material desde ahora hasta la medianoche aquí en Sentía Argentina por AM590 Radio Continental. Saludamos a Nico Espineta, a Matías Barrio, a Amparo, a Aisha, a todo el equipo de Sentía Argentina. Vamos a la primera tanda de la noche aquí en este domingo 28 de junio y enseguida volvemos con toda la actualidad de lo que está pasando en el turismo a nivel nacional. Ya venimos.
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0: Segundo bloque, seguimos en Sentía Argentina, los ojos de nuestro país. Y el gusto de saludar a nuestra compañera periodista amiga, Sonia Rizzo, que como siempre nos trae las mejores perlitas. ¿Cómo estás, Sonia? ¿Con qué perlita arrancamos en esta noche de domingo?
1: Sí, Ricardo, esta perla que la comparto con ustedes me encanta, porque siempre, siempre me encanta distinguir a uno de los lugares en Neuquén, que es Batea Mahuida, que es famoso en el mundo porque es el único centro invernal administrado por una comunidad originaria en la Argentina y uno de los pocos en Sudamérica. Estamos hablando de la comunidad Mapuche Puel, que está a 8 kilómetros de este centro, que es la balsa de un volcán, que también tiene vistas panorámicas a los lagos Aluminé y Moquehue, que ofrece una experiencia totalmente diferente, porque es bien familiar. Uno puede estar con los chicos, aprender en la escuela de esquí, puede disfrutar de la gastronomía local, otras actividades, las caminatas con raquetas, siempre lo digo porque me encantan, y porque además hay motos de nieve, hay un montón de actividades para hacer con la nieve, aunque uno no sepa esquiar, aunque por ahí uno dice, che, yo quiero disfrutar la nieve, pero a escala humana, como decimos nosotros, ¿viste, Ricardo? Bueno, este parque de nieve Batea Mahuida, que está en territorio neuquino, es como la frutilla del postre, porque es toda la región de la Villa Pehueña Moquehue, que ya es un lugar increíble para visitar. Es realmente un paisaje precioso, tiene estos pehuenes, este bosque, que es una especie endémica de la región que compartimos un poco con Chile también, y que el lugar, y anoten bien esta dirección de internet que les doy, www.bateamahuida.com. Mahuida es con H entre la A y la I. www.bateamahuida.com, porque ahí están todos, descuentos del 20% en paseos con para medios de elevación promocionales especiales, hay combinación con alojamiento y actividades en la Villa Pehueña, uno puede hacer como un combo, los pases cuestan 40.000 pesos por día en la temporada baja, 48.000 en temporada alta, hay estacionamiento para los autos gratuito, entonces vos te bajás y vas caminando, está la pista de trineo que no tiene costo, o sea, vos vas, bueno, por ahí puedes alquilar el trineo, pero también si tenés tu trineo porque sos de la zona, está todo bien. Y bueno, como siempre, imagínense lo que es esta historia de este centro invernal, el único en la Argentina administrado por una comunidad originaria y que además está ahí cerquita, cerquita de lo que es Villa Pehueña Moquehue, que es un encanto, es como un lugar increíble. Para el que no fue nunca en invierno a Neuquén, que es la provincia con más centros de esquí de la Argentina, que tiene para todos los niveles, para todos los gustos, Villa Langostura, San Martín de los Andes, bueno, todo el Camino de los Siete Lagos de la Ruta Nacional 40, tiene por todos lados unos distintos estilos, pueblos, villas turísticas, ahí estamos, Chapelco, que acaba de inaugurar todo, aeropuerto, pistas, medios de elevación, tremendo. Y mientras tanto,

0: justo acá, bien familiar, te lo digo así porque el que hace mucho que no va, o que cómo está el tema de la nieve, que la no nieve, no importa. Villa Pehueña es precioso como localidad, está rodeado de los bosques estos de Pehuenes, son bosques milenarios. Algunos especialistas dicen que el Pehuen es como un dinosaurio, pero en lo vegetal, digamos, como flores. Data de aquella historia, no ha sufrido variaciones genéticas en su estructura, y entonces uno podría decir que es eso, que es un dinosaurio de pie. Hay vistas panorámicas, como les decía, los lagos, Aluminé, Moquehue, es bien familiar, es otra dimensión, es otro mundo. Es ideal para conocerlo, aquel que no es que es un experto y dice yo espero la nieve para ir a esquiar todos los días. No, esto es un paseo, una travesía, es conocer Neuquén, es disfrutar de lo que es el norte neuquino, y acá, al pie de la cordillera, un pueblo de encanto como es Villa Pehueña, Moquehue, con esta perla increíble, Batea, Mahuida, un lugar para conocer ahora con la nieve, pero para conocer todo el año.
1: Gracias, querida Sonia. Enseguida venimos con más actualidad del turismo.
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1: Como todos sabemos, las provincias de Tucumán y Santa Fe presentaron el programa Caminos de Belgrano, una iniciativa, más allá de su indudable valor turístico, que constituye un acto de identidad y construcción federal. Sobre esta presentación y lo que significa para Santa Fe, le preguntamos a Marcela Aeberhard, secretaria de Turismo Provincial.
4: La verdad que significa el acompañamiento de Nación, la validación de un trabajo que venimos sosteniendo con el Ente de Turismo de Tucumán de hace bastante tiempo. Y significa para nosotros tener un circuito histórico, turístico y cultural de relevancia que nos une a todos los argentinos. Estamos logrando que haya 10 provincias que se adhieran. El motor de esto fue el Ente de Tucumán con la provincia de Santa Fe, porque realmente teníamos evidencia suficiente para sentirnos orgullosos herederos de Manuel Belgrano. Y conjuntamente con el Instituto Belgraniano Nacional, con los representantes del Instituto en la ciudad de Rosario, en la ciudad de Santa Fe y en el Ente de Turismo de Tucumán, nos pusimos manos a la obra. Así que es un recorrido enorme, en donde hay museos, hay tradiciones, hay iglesias, hay monumentos nacionales, como es el renovado Monumento Nacional a la Bandera, que tenemos el placer de haber terminado las obras de remodelación gracias al gobierno de la provincia de Santa Fe, y que ya puede ser el kilómetro cero de este circuito tan lindo que nos va a llevar por recorrer el norte, el centro y el sur de la Argentina, con todo lo que significó el recorrido de él. Así que la validación de Daniel Scioli para nosotros es fundamental, que la Secretaría de Turismo Nacional haya tenido este abrazo y este acompañamiento pleno para con este nuevo atractivo que queremos, sobre todo, potenciar con el turismo estudiantil.
1: Claro, nuevo producto. ¿Y cómo se va a implementar, Marcela?
4: Bueno, nosotros ya lo tenemos implementado con paquetes. Estaba también Laura Teruel desde la Cámara Argentina de Turismo. Tenemos agencias de viaje que promocionan para el turismo estudiantil de agosto a octubre un circuito que incluye los caminos de Belgrano y algo más, para que todas las provincias, mira, el día sábado ya hemos tenido la presencia de 11 provincias argentinas en la ciudad de Rosario, y la idea es trabajarlo con hoteles, trabajarlo con información, trabajar con señalética, los íconos de Belgrano, tenerlos con esta historia y obviamente utilizar la inteligencia artificial, las audioguías, y poner en valor la figura y el legado que deja Manuel Belgrano, porque realmente, como dijo hoy el presidente del Instituto Belgraniano, el turismo enseña. Y este creo que es la frase que nos llevamos todo. A través de este recorrido, aprender a querer más a nuestra nación argentina unida, esta nación federal que tanto luchó Belgrano y San Martín por lograrla.
1: Este camino va a tener un pasaporte, como tienen otros también, para que el turista general pueda decir, bueno, yo hice completo el camino belgraniano.
4: Bueno, justamente se habló de eso, y el compromiso del secretario nacional de poder colaborar con el sorteo, con estadías, con todo lo que significa pasajes para para poder recorrer la Argentina. También hablamos en su momento de Salamanca, donde Manuel Belgrano estudió, encontrar ese atractivo de poder completarlo. Así que se está trabajando, esto es una presentación y una invitación a adherirse. Entonces, tu pregunta, yo creo que asertivamente sí, lo vamos a hacer, y los premios vamos a estar trabajándolo con el secretario y con todo el equipo de Turismo de Nación.
1: Más allá de los premios, yo creo que es un honor hacer todo el camino, sin ninguna duda. Marcela, te meto ya en el pleno en el tema de vacaciones de invierno, cómo se preparan los distintos puntos de la provincia.
4: Con muchas propuestas de turismo de naturaleza, turismo rural, turismo histórico, porque ahí tanto la ciudad de Santa Fe con la manzana jesuítica, con el primer colegio jesuita de la Argentina, que es el Inmaculada, y con el paso del Papa Francisco por Santa Fe, Rosario, con todo lo que es el turismo fluvial, que tenemos nuevamente el barco Ciudad Rosario, que vuelve a navegar las aguas del río Paraná, propuestas en el oeste santafesino, grandes festivales, el Invernal en Santa Fe, que es una gran fiesta de la gastronomía litoraleña, pero también propuestas de Bañacauda en Humberto Primo, y la parte de los ravioles en Ramón, así que con muchas propuestas de turismo de cercanía, tenemos todo lo que significa los paseos para los niños, como prioridad, el tríptico de la infancia en Rosario y en Santa Fe, siempre apuntado a los niños, porque las vacaciones son para los chicos, muchas veces los padres seguimos trabajando, pero va a haber muchas propuestas gratuitas, los parques renovados, porque también Caminos a los del Sur, las tres ciudades de la provincia, Santa Fe, Rafaela y Rosario, están renovando todo lo que es su señalética, sus instalaciones y preparándose. Así que con lindas propuestas, accesible al bolsillo, y el turismo de cercanía. La ciudad de autónoma de Buenos Aires queda muy cerca de Rosario, así que invitamos a todos ellos a que vengan a Rosario y al Gran Rosario, a San Lorenzo. Ahí tenemos el convento Santo Domingo, el convento San Carlos, con el pasaporte sanmartiniano, que tenemos un lugar muy atractivo para ir a San Lorenzo, ir a Funes, ir a Baigorria, mucho turismo de naturaleza y sobre todo la calidez del santafesino.
1: Marcela de Bajar, muchísimas gracias.
4: Gracias a vos.
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1: Esta iniciativa Caminos de Belgrano está integrada por 10 provincias argentinas y tiene, sin ninguna duda, un gran valor educativo, social y económico. El turismo enseña sobre nuestros recursos naturales e historia, dijo el secretario Scioli en referencia al programa, y resaltó lo siguiente.
5: Este encuentro simboliza estos nuevos tiempos del turismo en la Argentina. La ocasión de presentar los Caminos de Belgrano, un circuito histórico, cultural, que une y que integra a 10 provincias a partir de la iniciativa que ha tenido la provincia de Tucumán y la provincia de Santa Fe. Vaya mi reconocimiento a Marcela y a todo su equipo, y a Alejandra Obvio y a Gonao Puyaro, por haber puesto al turismo en un tema central en la agenda, haber asumido el desafío en momento muy difícil de la provincia de Santa Fe para revertir esto, y que hoy la provincia tenga en el turismo un pilar fundamental de su desarrollo económico y social, inclusive pueda ser sede de grandes eventos internacionales como lo que se viene este año entre el 12 y el 26 de septiembre, los Juegos del Sur. Gran logro para la provincia de Santa Fe. Y quiero hacer un reconocimiento a mi querido amigo, a mi Amaya, cómo compartimos estos momentos en nuestras vidas, que volcamos nuestra experiencia política y de gestión en esta pasión que nos une, que es el turismo, innovando, buscando en este caso posicionar a la provincia de Tucumán a partir de la diversidad de sus atractivos, y trabajando en forma conjunta, a tal punto que ha logrado precisamente Tafí del Valle haya sido una ciudad, un pueblo que va a competir en la final del mundo, que va a acontecer aquí en Argentina, que va a venir la secretaria general de la Organización Mundial de Turismo a encabezar, y Zenón Pereira en la provincia de Santa Fe. Yo les quiero agradecer a ambos por lo que transmitieron, lo que ocurrió en esos pueblos, el sentimiento, su identidad cultural, el orgullo, la pertenencia, cómo genera pleno empleo, cómo genera más atractivos para el turismo interno y turismo internacional. Pensaba mientras escuchaba al presidente del Instituto Belgraniano, Manuel Belgrano, que no deja una definición que vamos a tomar muy en cuenta con el equipo, que el turismo enseña. Me parece maravilloso esto, porque enseña y muestra nuestros recursos naturales, nuestros parques, enseña nuestra historia, nuestra cultura, enseña y motiva al espíritu emprendedor. Y también escuchándola a él y haber seguido con mucha atención el acontecimiento histórico, como ha dicho Marcela, de la celebración del último 20 de junio, el Día de la Bandera, presidido por el presidente Milei, cuando pensaba, bueno, si bien no era una actividad de su época, el turismo, pero en su pensamiento de libertad económica y libertad política, ¿cómo hubiese él tomado precisamente esta actividad? Y fíjense las coincidencias en cuanto a visión del desarrollo regional, que es lo que hace el turismo. En cuanto a la valorización de la tierra, nuestros recursos y atractivos naturales. Los parques nacionales, un ejemplo, una batalla de todos los días, lo dijo Perito Moreno, los parques están para el goce y disfrute de la familia. Y a veces los parques nacionales no se puede, no se puede visitar, no se puede ver, no se puede hacer actividad deportiva, es ridículo, porque eso hace precisamente a promover el turismo. Y pensaba también en el marco de la coherencia, de la línea de pensamiento de Manuel Belgrano, un tercer pilar que es la identidad y la unidad nacional, que entendía que una nación necesitaba esos símbolos y un fuerte sentido de pertenencia. ¿Qué es lo que logra el turismo? Aumentar la autoestima de las personas. Y ha sido nuestro gran desafío en este tiempo de gestión. Y junto a la Presidenta de la Cámara, Laura Teruel, que acaba de cumplir un año al frente de esta gran institución donde están todas las entidades privadas, y yo quiero agradecer este trabajo articulado, permanente, para promover el turismo interno y el turismo internacional, donde previo a este encuentro tuvimos una reunión de trabajo para evaluar, y acá le dejo una idea a Domingo y a Marcela, los primeros avances, lo que definimos el gran operativo Brasil, en la cual asumí la responsabilidad de autoconstituirme el comandante jefe de este operativo. ¿Por qué? Pues están dadas todas las condiciones para que este año batamos el récord histórico de llegada de extranjeros. Y la gran oportunidad la tenemos ahora en el mercado brasilero. Cuando vemos relevamiento, hay muchos estados todavía donde no hemos tenido el desembarco territorial. Estados que tienen 15 millones, 20 millones de habitantes. La zona norte de Brasil, Ceará, Recife, Fortaleza, tiene 50 millones de habitantes. El 40% del turismo brasilero que ingresa, ingresa por los pasos fronterizos. Y uno de los pasos fronterizos representa el 60%, que es el paso en Iguazú, donde, casualidad, y después de esta decisión que tomé cuando seguimos en esta idea de potenciar al máximo la llegada de turistas de Brasil y no pensar solo en el turismo tradicional de la nieve, hablé con el cónsul, hablé con la ministra de Seguridad Alejandra Montoliva, a cual le quiero agradecer públicamente la predisposición, no solamente en este programa de seguridad al turista, sino que bajo la responsabilidad que ella tiene de los pasos fronterizos, agilizar, porque habíamos visto una situación como un embudo que se genera ahí. Piensen que ese paso fronterizo solamente genera un movimiento turístico de 30.000 personas y de vuelta. Son como 100 aviones. Dígame, ¿qué mercado nos ofrece en un solo día 100 aviones? Bueno, es Brasil solamente en ese lugar. Y la conquista y la conectividad aérea con el mercado brasileño. El mercado brasileño busca lo que Argentina tiene, que son experiencias, que es hoy lo que estamos presentando. Esta combinación mágica de la música típica, la cultura, la gastronomía. Vamos camino a tener una guía de YPF nacional de gastronomía, donde va a haber establecimientos de Tucumán, de Santa Fe, de todo el país, manteniendo la guía Michelin, que ha visto por ahora solamente el interés en la ciudad de Buenos Aires y Mendoza. Pero recorriendo la Argentina, he visto realmente esta nueva camada de chef, que es un pilar fundamental del atractivo al turista, donde hay que visibilizarlo. Y ya están haciendo un reglamento de 3.000 restaurantes, en la cual me iban a estar en esta guía, que va a ser nacional, internacional, va a ser digital, va a estar en distintos idiomas. Y muy especialmente la vamos a estar promoviendo en Brasil.
1: La palabra entonces del secretario de Turismo y Ambiente de la Nación, Daniel Scioli, hablando de los caminos de Belgrano, pero también toda la acción promocional de encarar definitivamente, y me parece muy acertada, el programa de traer más turismo de la República del Brasil.

0: voces de Argentina, y después de este tema musical llega Florencia Lema con mucho más noticias del quehacer turístico argentino. Flor, ¿cómo estás?
1: Gracias, Ricardo. Hoy les traigo tres fiestas para disfrutar del invierno en la provincia de Buenos Aires, en tres sabores: fantasía y aventura. Durante la temporada invernal en la provincia de Buenos Aires van a poder encontrar el calor en cada uno de sus paisajes. Las fiestas populares le ponen movimiento y sabores a esta época del año. Entre ellas, por ejemplo, un brindis con vino bonaerense. Claudia Sepúlveda, que es productora y tesorera de la cooperativa del vino de la Costa de Berisso y que también organiza el evento, dijo: queremos que la fiesta sea también un espacio de encuentro para la vitivinicultura bonaerense. Por eso, este año invitamos a productores de otras regiones de la provincia a compartir su experiencia con el público. En total, en este evento van a estar presentes alrededor de 18 elaboradores, entre integrantes de la cooperativa de la Costa y productores independientes. Y atención, porque del viernes 10 al domingo 12, desde el mediodía, el Gimnasio Municipal de Berisso va a ser el escenario de la 23ª Fiesta del Vino de la Costa, una celebración que pone en valor una de las tradiciones productivas más emblemáticas del borde costero bonaerense. Durante tres jornadas, productores, artistas y vecinos van a compartir un espacio de encuentro con espectáculos, concursos de vinos caseros y mermeladas también, visitas guiadas y distintas actividades que permiten conocer el proceso de elaboración de este producto y identitario de la región. Una de las novedades de este año va a ser la participación de vitivinicultores de distintos puntos de la provincia de Buenos Aires, que se van a sumar por primera vez a la celebración junto a los productores locales. Entre las propuestas, por ejemplo, más convocantes se encuentran las visitas guiadas para descubrir de cerca la historia, el paisaje y el proceso productivo del vino de la costa. Con una duración aproximada de 2 horas y media, los recorridos comienzan en la quinta de un productor y socio fundador de la cooperativa, donde los visitantes pueden conocer el viñedo y las características del cultivo de la uva Isabela, la variedad emblemática de la región. Durante las visitas también se pone el foco en las singularidades del territorio bericense, porque a diferencia de otras regiones vitivinícolas, los viñedos crecen en una zona de humedales sobre suelos arcillosos influenciados por las crecidas del Río de la Plata. Generalmente la humedad no suele ser una aliada de la vid, pero la Isabela se adapta perfectamente a estas condiciones, logrando una expresión única, acidez marcada y sabor frutado muy amables al paladar. Los concursos son otro de los grandes atractivos de esta fiesta. El certamen de vinos, evaluado por un jurado integrado por 6 especialistas, y el concurso de mermeladas, incorporado años más tarde, resulta una de las propuestas más esperadas. La programación del evento se complementa con la tradicional carrera Cross Aventura, que se va a realizar el 5 de julio. Esta competencia es entre senderos y zonas de barro que conforman el paisaje ribereño. Más allá de su valor cultural, la celebración representa un importante motor económico para la región, ya que cada edición convoca entre 80 y 100.000 personas, generando un fuerte movimiento turístico y comercial. Considerada la zona más antigua de la provincia de Buenos Aires en producción y elaboración de vinos, Berisso mantiene viva una herencia que combina historia, trabajo y arraigo. Si quieren más información, pueden entrar a @turismo_pba y también a buenosaires.tour.ar.
0: Muchas gracias, Flor Lema. Enseguida abrimos
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0: Seguimos siendo los ojos de nuestro país aquí en Radio Continental en esta noche de domingo 28 de junio. Concordia, en la provincia de Entre Ríos, mostró su potencial en Buenos Aires. La presentación tuvo como fin dar a conocer las fortalezas del destino como sede de congresos, convenciones, ferias y eventos corporativos. Allí estuvo Rafael Fredes. Rafa, ¿con quién estás? ¿Quién es el protagonista?
3: Bien, gracias, Ricardo. Estamos con Agustín Negri, presidente del Buró de Concordia. Bueno, vienen acá a presentarse a la ciudad de Buenos Aires, hablando de turismo de reuniones, algo muy importante para la ciudad, ¿no?
4: Sí, muchas gracias por acompañar. Estamos acá en la Casa de Entre Ríos presentando al destino de Concordia como sede del próximo evento para más de 20 organizadores de congresos, convenciones, eventos corporativos y demás. 20 hoster buyer que tenemos hoy en día.
3: Bien, Concordia se posiciona como una de las 10 ciudades mejor posicionadas en turismo a reuniones en Argentina, ¿no?
4: Exactamente, en el año pasado estuvimos en el top 10 de lugares, de destinos elegidos para los eventos, así que bueno, consolidándonos como destino, proyectando hacia futuro, seguir creciendo, seguir consolidándonos, seguir estando en la mente del organizador de evento para que nos elija en su próximo destino.
3: ¿A qué se debe esa premiación o esa, sí, estar en ese ranking?
4: Y es un trabajo que ya hace mucho tiempo que se viene dando, es un trabajo que se da articulado entre lo público y lo privado. A mí me toca estar hoy en día como presidente del Buró de Concordia, represento una asociación privada, pero trabajamos a la par con el Incotur, la Subsecretaría de Turismo. Ese trabajo, ese acompañamiento, ese impulso que se da al organizador, yo creo que nos posiciona.
3: ¿Cuánto tiene que ver este crecimiento que tuvo la ciudad de Concordia en turismo a reuniones con el centro de convenciones que bueno, es relativamente nuevo?
4: Sí, sin lugar a duda, el centro de convenciones es nuestro buque insignia para lo que son los eventos, los congresos, las convenciones, las ferias, pero también tenemos un complemento en lo privado, que también va de la mano. Me toca ser propietario de lo que es Bodega Robinson, que también tenemos la capacidad para hacer cualquier tipo de congreso. En lugares como lo que es el Lago de Salto Grande para eventos deportivos, lo que es el golf, el autódromo. Bueno, tenemos una oferta sumamente amplia para lo que es el turismo de reuniones.
3: Una ciudad que está muy cerca de Buenos Aires y que ahora tiene conectividad aérea también.
4: Fundamental. Era algo que esperábamos con ansias, la conectividad aérea. Esto nos permite realizar eventos internacionales, que vengan disertantes internacionales, que vengan participantes de otros lugares. Estamos en un lugar estratégico a la vera de Uruguay, con cercanía a Uruguay, ¿no? En cercanía a Brasil. Esto es, y lo mira el organizador de evento, contempla estas cosas, este lugar estratégico, y lo tiene muy en cuenta para abrir su campo de captación.
3: Por último, Agustín, desde ya te agradezco por tu tiempo. ¿Qué expectativas tienen para lo que queda del año en turismo, en materia de turismo a reuniones?
4: No, muchas gracias a vos por acompañarnos. La verdad que es un placer tenernos acá con nosotros. Nosotros seguimos trabajando. Se nos viene ahora en agosto Meetup, que es una feria dedicada 100% al turismo de reuniones. Así que hoy terminamos con el evento, viajamos hacia Concordia y mañana ya empezamos a trabajar y a preparar Meetup. Y bueno, así se va dando con el equipo del Buró. Por suerte se va impulsando día a día y se va trabajando con mucho ímpetu en desarrollar el destino.
3: Muchas gracias.
4: A ustedes.
0: Muchas gracias, querido Rafael. Resumiendo, bajo la consigna La Magia de Conectar, descubrí Concordia como destino de reuniones. Es una acción estratégica orientada a consolidar el posicionamiento de la ciudad en el segmento del turismo de reuniones a nivel nacional. Vamos a hacer un corte. Quédate. Esto es Sentí Argentina y enseguida regresamos por AM 590 Radio Continental. Gente de radio, no te vayas.

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11: Seguimos en Sentí Argentina en esta noche de domingo por Continental 1144-000590 son nuestros medios de comunicación. Deja tu mensaje de texto en esta noche de domingo. Y además podés seguirnos en nuestras redes sociales, @sentí.argentina y @sentíargentina.ok. Reitero, @sentí.argentina y sentíargentina.ok son nuestras únicas redes sociales, porque no te equivoques, hay otra red que se llama Sentí Argentina, pero no somos nosotros. Y también podés revivir este programa a través de nuestra página web www.sentíargentina.com. Aclarado el tema, llega nuevamente Flor Lema con todo el calendario turístico, cultural y gastronómico de la provincia de Buenos Aires, PBA, provincia bonita argentina. Flor.
12: Gracias, Ricardo. Bueno, les cuento, falta muy poquito para las vacaciones de invierno y durante ese periodo los bosques de Villa Gesell y Mar Azul se volverán a convertir en el escenario perfecto para una experiencia inmersiva de fantasía. El invierno medieval invita a viajar en el tiempo hacia una era de mitos, leyendas y personajes fantásticos. El evento se desarrollará del 18 de julio al 2 de agosto y tendrá como escenarios la Plaza del Bosque de Mar Azul del 18 también el 20 de julio y el Pinar del Anfiteatro de Villa Gesell del 25 al 27 de julio y del 31 de julio al 2 de agosto. Con entrada libre y gratuita, pensada para que grandes y chicos se sumerjan por completo en una aventura donde la ficción parece hacerse realidad. Desde el 2017, la celebración aprovecha el entorno natural para recrear una auténtica aldea de época donde conviven guerreros, artistas, artesanos y personas personajes también inspirados en las historias más emblemáticas de aquellos tiempos. Las jornadas proponen espectáculos tribales, danzas, música celta, acrobacias, exhibiciones de combate medieval, actividades de arquería, feria artesanal, charlas y gastronomía temáticas. Además, habrá espacios para caracterizarse con la ayuda de maquilladores especializados y van a poder recorrer distintos sets ambientados para sacarse fotos junto a los personajes inspirados en series, películas y relatos épicos. Eso es lo que adelantaron desde la organización de este evento. Convertido en uno de los eventos más originales del invierno bonaerense, Invierno Medieval combina naturaleza, recreación histórica, cultura y entretenimiento en una propuesta que año tras año convoca a más visitantes atraídos por la magia de una aldea donde los cuentos, la historia y la fantasía cobran vida. Si quieren más información al respecto, pueden entrar a @turismo_pba y también a buenosaires.tour.ar.
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11: Sonia, por favor, vamos a complementar los informes de esta noche. Viajamos a Salta, Sonia.
15: Sí, Ricardo, viste que la semana pasada la provincia de Salta, como destino Salta, el Ministerio de Turismo de Salta, también el ente de turismo de la ciudad capital de Salta, todos unidos en Casa de Salta, acá en Diagonal Norte, en el centro porteño, a metros del obelisco, hicieron la presentación de lo que es el invierno salteño, que es como la temporada altísima del norte argentino, y también estuvo, por supuesto, el director de turismo, Leandro Caro, de la localidad de Cachi.
16: Positiva en ese aspecto. Y lo bueno que tenemos es que muchas de ellas empiezan a tener visitación turística.
17: Patagonia Wine, por ejemplo,
16: espectacular. Exacto. Entonces eso realmente nos posiciona en un lugar muy, muy importante.
11: Leo, muchísimas gracias y muy buenas vacaciones, buena temporada de invierno.
16: Bueno, muchas gracias. Esperemos que realmente tengamos una buena temporada y agradecerte porque ustedes que ayudan a difundir son fundamentales para nuestro trabajo.
11: Gracias. Leo Gaffet, coordinador general del Ministerio de Turismo y Áreas Protegidas de la provincia de Chubut.

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0: Seguimos recorriendo el país. 1144-000-590 son nuestros medios de comunicación. El gobierno de La Rioja presentó oficialmente su temporada de invierno 2026 en la ciudad de Buenos Aires, anunciando una nueva edición del Previaje Riojano, una herramienta impulsada en el marco del Plan Tour La Rioja 360 para incentivar la actividad turística, fortalecer las economías locales y generar más oportunidades en toda la provincia. ¿De qué se trata? ¿Cómo se implementa? ¿Cómo se beneficia el usuario? Nos comenta el secretario de Turismo de la provincia, José Rosa.
1: Estamos felices de poder lanzar la temporada con esta nueva herramienta que es el Previaje Riojano con Chachos. En su segunda edición, la primera edición en temporada de verano, inyectó al sector más de 400 millones de chachos. La verdad que todos los comercios recibieron. Comenzamos primero con el sector turístico, después se fueron sumando estaciones de servicios, cadenas de farmacias, supermercados y demás. Así que realmente es viajar por el 50% para la gente que nos visite. Una herramienta que en temporada de invierno va a ser muy buena, nos diferencia de la oferta turística del resto de las provincias. Ya hemos trabajado en el fortalecimiento de la oferta turística en sí, pero creíamos que esta herramienta era necesaria por el contexto económico que estamos viviendo.
0: Eso de una forma u otra reactiva el consumo que está tan bajo en todo el país.
1: Sí, porque los números, ¿no? Y uno

0: De agosto, que va a dar un bono y un aumento para el empleo público, seguramente lo vamos a trabajar fuertemente para que en esa temporada el empleo público pueda recorrer la provincia y tener un mes más el sector activo. Así que de verdad que es importante, ha sido exitosa en todas sus ediciones. El 2024, cuando tuvimos el primer lanzamiento y el rescate, hemos demostrado ser una provincia solvente y que realmente es una moneda que la recibe absolutamente todo el mundo.
1: ¿Va a impactar directamente en las provincias vecinas? ¿Impactar el turismo de cercanía?
0: Tuvimos la suerte de que inclusive muchos comercios de provincias limítrofes no lo recibían, pero claro, primero nosotros lo tenemos como una linda herramienta de promoción para que la gente del turismo de cercanía, como bien vos decías, la provincia vecina, realmente llegue a la provincia, se hagan las escapadas que sean necesarias. Es todo un mes, puede hacer 4 escapadas todos los fines de semana y puede disfrutar este beneficio. Algunas veces parando en Capital, otras veces parando en el Bermejo, en Villa Unión, conociendo nuestro parque Talampaya, en otro momento la otra parte del oeste riojano, Chilecito, Famatina. La verdad que tenemos productos nuevos como la ruta del vino, tenemos hoy promocionando fuertemente el departamento San Agasta, que es uno de los 8 finalistas de la ONU Turismo y que realmente nos representa muy bien, porque mira, es un departamento que tiene 2 parques provinciales, tiene el segundo festival más importante, que es el Chayeno Saranagasteño. Tiene la ruta del vino, tiene fiestas religiosas, que es la de la Virgen India. La verdad que es un departamento que muestra mucho de cómo es la Rioja en general y que eso es lo que se va a encontrar la gente cuando vaya, ¿no? Ese fortalecimiento en todos los departamentos de más servicios, porque hemos hecho obras de infraestructura en todos y realmente hoy hay una provincia para recorrerla toda. Y el norte argentino se ha fortalecido mucho, las provincias, mucho más en la gestión anterior, donde trabajamos muchísimo esa vinculación y esos corredores, nos unen entre otras, no todas, pero qué sé yo, Ruta 40, el producto Ruta 40, nuestras montañas. Si bien somos provincias muy similares, también tenemos ofertas turísticas diferenciadoras y que realmente hacen que la gente descubra un norte que posiblemente no se esperan. Creo que tiene que ver mucho con cómo trabajan los gobernadores, cómo trabajan nuestros pares en poner en valor un sector que hasta creo que previo a la pandemia no se veía tan importante o para muchos no era tan importante, y es un sector que no tan solo trabaja el hotelero y el gastronómico, sino que derrama para todos lados, mueve el PBI de todo y realmente ha tomado importancia porque es un sector que genera oportunidades. Y en ese generar oportunidades le da empleabilidad, le da la posibilidad a la gente que nazca, se desarrolle y muera en el pueblo que quiera y no tenga que emigrar a las grandes urbes. O sea, que también trabajamos mucho en que toda la gente del interior tenga esa posibilidad de desarrollarse, y es lo importante cuando uno trabaja en áreas de gobierno, ¿no? Que todo achica las brechas. Siempre las capitales tienen esa gran ventaja donde teóricamente se concentra la mayor cantidad de alojamientos, de oportunidades, y nosotros queremos tener una provincia donde todos tengan la posibilidad. Y creo que el turismo es un sector muy noble que te da esa posibilidad de un pequeño emprendimiento muy chiquito o una pyme familiar, te puedas desarrollar gratamente.
1: Pero hay que cuidarla eso, porque sí, con este impacto económico negativo es muy difícil cuidarlo. Cuando vemos, por ejemplo, avisos de que en Villa Gesell 48 hoteles se venden, en Pinamar 16, otro tanto en Mar del Plata, y así sucesivamente podemos estar hasta mañana enumerando todo eso.
0: Es que realmente el sector creo que está en su peor momento, inclusive
1: ¿en pandemia?
0: Sí, en los números marcan que está muy cerca o casi peor, pero bueno, el problema es que tampoco se ve que algo mejor. No hay herramientas para el sector turístico, la economía no arranca, esto que íbamos a cobrar en dólares no existió, no existe ni va a existir, nos volvimos un destino muy caro, creo que el turista extranjero dejó de venir también porque nos volvimos un destino poco competitivo, la quita de subsidios hizo que todas esas quitas de subsidios se vayan trasladando los precios y hoy somos para el turista extranjero un país caro.
1: Entonces, ¿no es valioso?
0: No, creo que el valor va por otro lado, porque realmente uno le pone valor al servicio, no tiene que ver el canje, porque cuando éramos un país un poco más competitivo y le damos la posibilidad a través de los subsidios a la gente que pueda planchar las tarifas, que podamos tener esas tarifas diferenciadoras de un año a otro, y no lo podemos hacer con el turismo internacional. Entonces ahí vemos que los hoteles están empezando a cerrar, que tienen sus peores temporadas, que ya el argentino no recorre el argentino, argentino, sino que migra a otro país. Entonces, esa fuga de divisas tiene que ver con esto de que el mercado, si no se regula, no se acomoda. Solo eso, solamente sobreviven los grandes, eviten la ley de la selva, realmente sobreviven los

0: peligroso y las pymes, la gente, la empleabilidad va cayendo y esa es la realidad que hoy está viviendo el sector.
1: José, la última y muchas gracias. En resumen, entonces, previaje riojano, movete por La Rioja, con chachos, ¿de qué día a qué día? Y bueno, es
2: desde el 6 de julio hasta el 3 de agosto, toda la temporada, teniendo en cuenta que también hay provincias que tenemos diferentes tiempos de vacaciones para que todo el mundo nos pueda disfrutar. Venimos a Buenos Aires, mañana hacemos Santa Fe, pasado mañana hacemos Córdoba y después terminamos en nuestro departamento San Agasta haciendo el lanzamiento para la gente del turismo interno en ese gran departamento que hoy nos representa, como te decía, en el A1 Turismo. Y de verdad que creo que es una provincia que te va a invitar a vivir una experiencia. Tienen que ir a visitarla, los paisajes son hermosos, pero también tenemos que conjugarlo con gastronomía, ricos vinos, aceitunas, aceite de oliva. Y esto de los chachos que están lindos.
1: Con la palabra de José Rosa, secretario de Turismo de la provincia de La Rioja, y tras este auspicio venimos también con todo lo que ocurrió en este encuentro en Buenos Aires y la palabra del empresariado riojano. Corte, ya venimos.
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1: Bueno, presentación de La Rioja Buenos Aires. Armando Sabatieri, empresario, ¿qué significa este nuevo previaje riojano del Conchachos?
5: Bueno, esto significa un gran incentivo para toda la población, para todos aquellos que quieran aprovechar para viajar a La Rioja, porque es la única provincia que te reintegra el 50% de lo que has gastado en alojamiento en Chacho, que es esta cuasimoneda que circula únicamente en La Rioja. Entonces, abonando en un establecimiento registrado, que eso es lo bueno porque legaliza también la operación del alojamiento registrado, vas con la factura a un centro de canje, te reintegran el 50% en Chacho y a partir de ese momento lo podés gastar en gastronomía, en farmacia, en regionales, en paquetes, en agencias de viaje, en indumentaria, en combustible. Así que es un aliciente muy importante en uno de estos tiempos tan difíciles que la gente hace tantos números para ver si puede viajar. En La Rioja.
1: Y reactiva el consumo, Armando.
5: Exacto, incentiva parte el consumo de la provincia, que ese fue un poco el motivo por el cual FEGRA presentó este proyecto al gobernador de La Rioja, y gracias a Dios fue bien visto, porque remeda un poco la copia a lo que fue el previaje nacional, ¿no? Con ese reintegro, con la diferencia que al darte los chachos los tenés que gastar sí o sí en la provincia de La Rioja antes de retirarte.
1: Esta es la segunda edición. ¿Qué se diferencia de la primera?
5: Bueno, la diferencia es que aumentaron el monto, el tope de reintegro, que antes era 150.000 pesos, ahora lo llevaron a 200.000 pesos. Así que bueno, es un monto interesante, casi que alojándote 2 días con Chacho ganas la parte de la comida, del gasto de gastronomía que tendrías en tu estadía.
1: Armando, ¿cuánto puede traccionar en la región, ya que el paradigma nuevo es más de cercanía y además esta activación económica o la poca activación económica que tiene el gobierno nacional hace que haya viajes más de cercanía? ¿Cuánto puede reactivar a nivel nacional este previaje?
5: Bueno, somos muy optimistas, creemos que va a reactivar realmente porque la situación es muy crítica. Las agencias de viaje de acá de Buenos Aires, de Santa Fe, Rosario, Córdoba, que son los centros de mayor emisión, nos han informado que no hay viajes de jubilados. Se han cancelado prácticamente, hay grupos que no pueden salir porque no completan el colectivo. Así que ese que era un mercado tan importante para La Rioja y para el norte argentino, se ha visto totalmente deprimido. Así que suponemos que con este incentivo va a ser un estímulo muy importante para que la gente decida viajar a La Rioja.
1: ¿Este prevé que se va a dar también a algunas empresas de buses?
5: Sí, la semana que viene el gobierno de la provincia hace un convenio con el pool de General Urquiza, Flecha Bus, Sierras de Córdoba. Son varias empresas que van a hacer un descuento del 50% en pasajes a La Rioja.
1: Armando, vos sos una persona que hace muchos años que está dentro del círculo turístico empresario del país. ¿Has visto una crisis similar a esta?
5: Y la pandemia. Lo compararía con la pandemia, con la diferencia que nosotros en pandemia, a pesar de que fue una sorpresa y no estábamos acostumbrados, tuvimos el alojamiento de los aislados que tenían que quedarse unos días. Teníamos el IFE, que era un reintegro en el pago de los salarios, pero esto realmente nos ha sorprendido muchísimo, y en general, esto no quiero despolitizar porque estamos en una provincia observada a lo mejor, y el empresario...
1: Es general, Armando, porque vemos los informes, 40 hoteles que se venden en Villa Gesell, 18 en Pinamar, bueno, y así en muchas partes del país.
5: La Atlántica, Mar del Plata, la gastronomía, es lamentable lo que está sucediendo. Tienen que cerrar negocios de muchos años de antigüedad. Villa de Merlo, salió la colega nuestra, la presidenta de la Asociación de Villa de Merlo, también, que son ciudades netamente turísticas. Entonces, al haberse suprimido, porque cuando hay crisis lo primero que se suspende es el esparcimiento, al haberse suprimido ese gasto en el sector familiar, y ves en todos los medios que las familias están endeudadas con tarjetas de crédito, con préstamos, bueno, suponemos que este puede ser un gran incentivo para reactivar, por lo menos en la provincia de La Rioja, nuestra actividad.
1: ¿Y a nivel nacional cómo se sale de esta crisis? El turismo, digo.
5: Sí, bueno, va a ser muy difícil porque acá todo lo está soportando el empresario. Y te digo más, no se toman a veces decisiones finales de los establecimientos por lo que implica la desvinculación del personal. Esto es una responsabilidad. Te diría en crudas palabras y lamentable que nos vamos fundiendo trabajando.
1: Muchas gracias, Armando.
5: No, por favor, al contrario, gracias a ustedes.
1: Armando Sabatini de La Rioja, aquí presente también en Sentía Argentina. Para cerrar entonces, reiteramos, este invierno movete por La Rioja con Previaje Riojano.
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1: Seguimos con más actividad del norte argentino. Tucumán, son muchas las actividades que realiza, trabajan en todos los frentes para seguir posicionando a la provincia a nivel nacional e internacional. La construcción de un turismo moderno, innovador y sostenible requiere de planificación, capacitación y trabajo conjunto entre todos los actores que integran la actividad. Bajo esa premisa, Tucumán se convirtió en sede de las jornadas de integración federal de diplomatura en gestión turística del Consejo Federal de Inversiones, CFI. Sobre el desarrollo y el trabajo del CFI en Tucumán, habla Carrillo.
7: Bueno, la verdad que la experiencia fue extraordinaria. Vinimos trabajando desde hace ya 5 meses con la provincia de Tucumán para organizar esta visita. Como bien contaba en la disertación, es un encuentro de 23 provincias, de funcionarios del área de turismo de 23 provincias que vienen a hacer una jornada de integración federal. Es una instancia muy importante porque tiene que ver con hacer recorridos por la provincia, bien algunos ejes que se tratan después en la diplomatura. Entonces, es una instancia de vinculación entre los funcionarios para aprender de las experiencias de otros funcionarios y de consolidación de los grupos. Así que la verdad que la bienvenida de la provincia de Tucumán ha sido extraordinaria. No podemos estar más que agradecidos con Domingo Amaya y con Inés Frías y todo su equipo que han trabajado muchísimo para que esto sucediera y que sucediera tan bien.
1: Al tema se refiere Domingo Amaya, presidente del ente Tucumán Turismo.
8: Bueno, antes que nada agradecerle a la doctora Marcela Carrillo y a su equipo que ha venido a Tucumán con 23 provincias que están haciendo la diplomatura esta, que es muy importante. La generación de la capacitación, de lo que significa la concientización para el desarrollo y crecimiento de cada uno de los pueblos a través de esta actividad hermosa económica que es el turismo. El turismo dinamiza la economía. Y bien, yo les explicaba esto, si hoy Tucumán ha tomado, digamos, un protagonismo, es por una decisión política del gobernador Eduardo Jaldo, que ha tomado al turismo como una verdadera política de Estado, y esto significó que este tipo de situaciones se lleven a cabo, digamos, acá, con la visita de 23 provincias, reitero, que se han venido en esta diplomatura. Así que bueno, agradecerle también al director nacional del CFI, el doctor Ignacio Lamonte, que facilita todo esto. Y bueno, ustedes vieron hoy en la mesa con el contador Viñual, el presidente de la Cámara, el presidente de la Federación Económica, Pedro Sandile, bueno, Inés, que venimos trabajando con una política de Estado que nos marcó el gobernador Eduardo Jaldo.

0: Cobán también fue sede del encuentro del lanzamiento del nuevo sistema argentino de calidad turística que tuvo lugar en la Federación Económica de Tucumán, que tiene a Héctor Viñuales como presidente, con la participación de autoridades nacionales y provinciales. En referencia, habla el presidente del Instituto de Calidad Turística Argentino, ICTA, Horacio Repuche.
1: Bueno, un placer estar aquí en Tucumán. Como adelantaba Laura, para nosotros es un honor poder llevar adelante estas acciones en forma conjunta, sector público y sector privado. Vemos en la calidad una línea de trabajo que nos lleva definitivamente a la eficiencia. O sea, hoy las acciones que podamos llevar adelante, tanto con los destinos como con los empresarios del sector, para la mejora continua y que den una prestación más eficiente, los va a ayudar a ser cada vez más competitivos, a generar mejores ingresos, a que el destino sea cada vez más elegido y lógicamente que se genere un círculo virtuoso de recomendaciones y de clientes satisfechos, que sabemos que cuando las cosas salen bien, definitivamente hay un nivel de expansión de esa satisfacción, pero también cuando las cosas no se hacen bien, el nivel de deterioro de imagen se genera y genera daño. Por eso es importante trabajar mucho en lo que es la satisfacción del cliente, y en gran parte el trabajo de calidad tiene el objetivo puesto de ese lado.
2: ¿Han podido hacer alguna evaluación de cuál es el estado actual de Tucumán en esa temática y, bueno, y cuáles son los puntos a trabajar?
1: A ver, es un destino que está muy bien posicionado, que realmente los estándares de calidad son muy buenos, vienen trabajando en temas de calidad desde hace muchos años, es un destino de referencia, pero definitivamente lo que sabemos es que esto es trabajar el día a día. No nos podemos quedar tranquilos como que ya estará todo hecho, porque las exigencias del sector son cada vez más altas y lógicamente hay que estar actualizados.
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0: Para cerrar el tema en Tucumán, habla la presidente de la Cámara Argentina de Turismo, Laura Teruel.
4: Hoy es un día muy importante porque esta visita marca el antes y el después en cuanto a la firma de este convenio del ente de Tucumán Turismo con el Instituto de Calidad Turística, el ICTA. Depende de la Cámara Argentina de Turismo y de la Secretaría de Ambiente y Deportes de Ambiente y Turismo de la Nación, todo lo que es la capacitación, la formación en cuanto a calidad.
2: Perfecto, han sido muchos meses de trabajo para llegar finalmente a este gran día.
4: Sí, han sido muchos meses de trabajo, de articulación. El instituto se puso a trabajar en estas nuevas capacitaciones que están disponibles. Hoy vamos a tener una presencial, hay muchas virtuales a través de plataforma, se renovó todo lo que es las directrices de calidad y en nuevos programas a partir de este año, y Tucumán fue una de las primeras provincias en sumarse. Ya hay muchas provincias que se han sumado, recientemente estuvimos en la provincia de Misiones, pero esto es algo que habíamos charlado con el contador Domingo Amaya en enero, en Fitur, en Madrid, y él fue uno de los primeros que dijo sí. Para Tucumán lo tenemos que tener, así que pongo muy especialmente en valor esto y el trabajo que se va a articular de ahora en más, porque hay una premisa clara que la compartía el contador del gobernador Haldo, que el turista no solo venga, sino que vuelva. Y en esa misma premisa trabajamos desde la Cámara Argentina de Turismo, que los turistas viajen, pero que también vuelvan y repitan, tanto los turistas nacionales en lo que es el turismo interno, como los turistas internacionales que están eligiendo a Argentina como un país de calidad.
0: De esta forma, la palabra de Laura Teruel, presidente de la Cámara Argentina de Turismo. Asimismo, la jornada permitió compartir experiencias exitosas de organizaciones tucumanas que vienen trabajando bajo estándares nacionales de calidad. En ese marco fueron reconocidos el Museo de la Ciudad por la implementación de directrices de sostenibilidad para organizaciones turísticas, la bodega Luna de Cuarzo por las directrices para bodegas y la Municipalidad de Yerba Buena por su trabajo de accesibilidad, sostenibilidad y la aplicación del Sistema Inicial de Gestión Organizacional, SIGO.
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0: Dejamos la provincia de Tucumán y Flor Lema nos trae más información de un gran evento turístico gastronómico que se va a realizar en la ciudad autónoma de Buenos Aires. ¿Es así, Flor?
5: Gracias, Ricardo. Bueno, ya hablamos sobre algunos planes para disfrutar de estos días de frío y ahora también hablemos de algo rico, porque llega una nueva edición de Caminos y Sabores, los productos más originales de Salta a la Patagonia. Cada edición invita a descubrir productos que desafían lo conocido, para ir agendando algunas de las propuestas nacidas de la creatividad y el deseo de explorar nuevos sabores. Los van a poder descubrir del 9 al 12 de julio en el predio BA Ferial. La crema de limones ahumados, la chipanada, un licor de maracuyá con un premio internacional, alfajores inspirados en cócteles, conservas de mariscos recolectados artesanalmente en Península Valdés y mieles también de uva que reinterpretan los sabores del norte. Van a estar reunidos en Caminos y Sabores en esta edición del Banco Nación. El gran mercado argentino se va a llevar adelante del 9 al 12 de julio en el predio BA Ferial y es una invitación a disfrutar de la innovación en una experiencia sensorial.
0: Reiteramos entonces el gran mercado argentino, Caminos y Sabores, del 9 al 12 de julio en el predio BA Ferial aquí en la Ciudad Autónoma de Buenos Aires. Última tanda y ya regresamos para la recta final en este domingo 28 de junio aquí en Sentí Argentina por AM 590 Radio Continental, gente de radio. Ya venimos.

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2: Bueno, otro invitado, Fernando Ruiz Díaz, de Catupecu Machu.

0: Aquí estamos en esta noche de domingo, ya finalizando este domingo 28 de junio, 23:53 en toda la República Argentina. Hemos tenido, como han escuchado, mucha variedad de información con todo lo que ocurrió desde Tucumán, con Héctor Viñuales, presidente de la Federación Económica de Tucumán, haciendo un recorte general de cómo está el sector turístico, cómo están los hoteles, cómo está el consumo en nuestro país a través del turismo. También estuvimos con Sonia Redson y sus pastillas sobre Batea Maguida en Neuquén, sobre Cachi en Salta. También la palabra de Daniel Scioli, secretario de Turismo de la Nación, hablando de Caminos de Belgrano, este nuevo programa que van a conformar 10 provincias, especialmente Santa Fe y Tucumán, y también hablando de la gran apuesta. Yo soy el comandante jefe, decía Daniel Scioli, sobre la gran apuesta que tiene la Argentina de promocionar a Brasil, y me parece una excelente idea que comparto plenamente para buscar un mercado tan importante como es el de Brasil. Solamente cerquita, a una hora, a dos horas de vuelo desde San Pablo, hay 40 millones de gente de Brasil que tiene un poder adquisitivo muy, pero muy importante. También estuvimos con esta nueva propuesta que tiene el Comité de Buró de Concordia para apostar al turismo de reuniones. Y hablando del litoral, hablando de la provincia de Entre Ríos, el turismo de Entre Ríos dio un paso histórico con la participación del secretario general de la Gobernación, Mauricio Colelo. El ente mixto de turismo de Entre Ríos celebró su primera reunión formal con quórum completo. El encuentro marcó el inicio institucional de un espacio de gobernanza que integra el Estado, las entidades empresariales, los trabajadores, el sector académico y los profesionales vinculados a la actividad turística. Vamos a tener esta nota. En primer término habla el secretario de la Gobernación, Colelo, luego Jorge Sato, el presidente del ente mixto, y la vicepresidenta Marcela Santamaría. Lo escuchamos.
1: Siento que es un día histórico, podríamos decir, Jorge, para todo lo que tiene que ver con el turismo, ¿no? Hoy lanzamos el ente mixto de turismo, una deuda que tenemos históricamente en la provincia, te diría desde hace décadas, que en realidad lo que hace es poner el lugar en donde siempre tuvo que estar el sector privado, en un lugar de decisión, en un lugar de discusión, cara a cara con el sector público, para ver de qué forma es la mejor manera de impulsar y desarrollar todo lo que tiene que ver el potencial que tiene la provincia en materia turística, y que va en línea con un cambio de paradigma que el gobernador está llevando del día número uno, que tiene que ver con tocar a la puerta al sector privado para ver de qué forma podemos trabajar juntos para generar empleo, generar riqueza y generar un plan de desarrollo en la provincia.
2: Nosotros, a partir de ahora, todo lo que es la política turística, todo lo que es el rumbo y la optimización de nuestros productos y la venta de la provincia, va a ser en decisiones compartidas en forma previa. Ya no va a haber decisiones en soledad. Ahora nosotros vamos a tener reuniones de directorio con un orden del día establecido por cualquiera de las partes que integran el directorio, y ahí vamos a decidir en conjunto, contemplando el interés de la academia, el interés de los empleados, el interés de la patronal, el interés de las agencias de viaje, la opinión y, por supuesto, también de varios sectores, la cultura, el deporte, la infraestructura de nuestra provincia, opinando y aportando para tomar decisiones más acertadas. Creemos que es un camino virtuoso, es una herramienta que en sí mismo es virtuosa. Tenemos que saber aprovecharla, así que yo también estoy feliz, no solo por haberlo logrado, sino también porque hoy está el 100% de los 14 representantes, con sus suplentes incluso, y bueno, empieza el trabajo, es el día cero, y vamos para adelante para tener una provincia verdaderamente turística.
3: En estos entes mixtos, en muchos espacios, muchas veces pasaba que el que tiene el conocimiento académico, aquel profesional, quedaba fuera de las discusiones de los entes. Marca un nuevo inicio de la política turística entrerriana, y esperemos que en este contexto tan difícil también para el turismo sea un espacio de discusión y de poder tener políticas, digamos, que lleven sí al desarrollo sustentable del turismo en nuestra provincia.
0: Muy bien, entonces, la palabra de la gente de Entre Ríos. Felicitaciones por la conformación y la primera reunión del ente mixto de la provincia de Entre Ríos. Última noticia para cerrar el programa de hoy: Villa General Belgrano, en la provincia de Córdoba, recibió su certificación como candidata a los Best Tourist Villas de la ONU Turismo. La localidad cordobesa es uno de los 8 pueblos turísticos que participan para ser uno de los mejores del mundo. Estamos hablando del programa Best Tourist Village de ONU Turismo. El reconocimiento fue entregado por el Director Nacional de Desarrollo y Promoción de la Nación, Pablo Cagnoni, y recibido por el Intendente Municipal Oscar Santanelli, junto al Presidente de la Agencia Córdoba Turismo, Darío Capitani. Villa General Belgrano se destaca por su entorno natural y por una identidad cultural construida a partir de sus raíces centroeuropeas, reflejadas en su arquitectura, sus tradiciones gastronómicas, sus celebraciones y su patrimonio cultural. Entre sus principales atractivos se encuentran festividades que han alcanzado reconocimiento nacional, como la Oktoberfest, la fiesta de la masa vienesa y la fiesta de chocolate alpino, recientemente declarada como nacional por la Secretaría de Turismo de la Nación. Recordemos que Villa General Belgrano es uno de los 8 pueblos postulados este año por la Argentina para participar de esta convocatoria internacional. Cachi, Salta, Mar de las Pampas, Buenos Aires, Villa Zaragasta, La Rioja, Cerón, Pereira, Santa Fe, Trapiche, San Luis, Puerto Pirámides y Chubut, y Tafí del Valle en Tucumán. Son los 8 pueblos nominados para esta nominación. Muy bien, de esta forma estamos terminando el programa de hoy. Gracias a Nico Espineta, gracias Matías Barrios, gracias Amparo, gracias Aiza. Soy Ricardo Cerolino y nos reencontramos el próximo sábado de 12 a 16 horas acá en AM 590, a Radio Continental, gente de radio. Nada más, que terminen bien, buen comienzo de semana. Chau, chau.

que usted, su padre le dejó una chacra pequeña, pero hoy en día usted tiene una gran estancia, tiene unos campos, tiene más de 100 hectáreas de campo, gracias a su esfuerzo propio y la mujer que ama, que está con usted todavía. Mi querido amigo, vemos claramente que aquí no hay daño. La segunda carta, que es el 13, me habla de que su suerte es muy bonita, muy buena, pero que usted es una persona muy, muy buena, muy, muy, pero muy tranquilo, es muy confiado. Aquí vemos que le dio usted trabajo a un familiar de su esposa, que ni siquiera es un familiar lejano, es un primo segundo, mi querido apreciado hermano del alma. Usted ha confiado mucho en él y este hombre lo está robando. Aquí vemos claramente de que él mismo es el culpable de todo lo que viene pasando. Los insumos que él compra, él le factura a usted cantidad de insumos y él no echa ni la mitad, no le echa el abono que necesitan la tierra para la cosecha. Usted está siendo un hombre abusado por la confianza que le está dando a este hombre. Dese cuenta, él tiene carro nuevo, vemos que le está construyendo una casa a una mujer que él tiene ahí mismo en el pueblo y todo dice que ella le está mandando plata el hermano de Estados Unidos. Mentiras, todo es de lo que le roba a usted. Abra los ojos, mi querido apreciado amigo, el nombre de él empieza por la letra E. Si usted no tiene un hombre de confianza, que el nombre empiece por la letra E, que es familiar de su esposa, pues no me crea, mi

0: querido apreciado amigo, pero lo estoy hablando con conocimiento de causa. Lo están robando, aquí no hay daño, aquí no hay brujería, no hay maldad. Para mí sería fácil decirle, sí, hay un daño, una brujería, una maldad, visíteme que yo le voy a ayudar y me voy a ganar el valor de la consulta. Pero es que nosotros no hemos venido a eso, hemos venido a colocar una barrera entre la verdad y el fraude. Abra los ojos. Quítese esa venda que este hombre le tiene en los ojos, mi querido amigo. Cambie a esa persona, sáquelo de su vida, sáquelo de su campo y va a ver cómo todo vuelve a prosperar, mi querido hermano del alma. Gracias por comunicarse, gracias por participar. No vinimos a comulgar en el altar de la mentira, siempre hablamos con la verdad y nada más que la verdad, porque por la verdad murió Cristo. 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Como lo prometido deuda, vamos a escuchar mensajes acerca de ese poderoso escáner. 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Somos los únicos que lo tenemos en este momento. Se llama el escáner espiritual cuántico. Algo maravilloso, algo increíble. Escuchen.
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0: Es increíble cómo la ciencia ha avanzado, no solamente para el ser humano, también para los autos. Usted hoy en día lleva el auto al taller y ya no tiene que meterse el mecánico ni debajo ni en el motor. Simplemente conecta un escáner y por medio de este escáner le dicen directamente qué es lo que está pasando en el vehículo, qué repuesto hay que reemplazar, qué pieza, o si son los frenos, o si es un problema eléctrico, no lo va a decir. Asimismo está aconteciendo con el ser humano. Nos habla acerca de este maravilloso escáner, donde nos dice su pasado, su presente, su futuro. Nos dice cómo se encuentra sus centros energéticos, cómo está su campo áurico, si tiene daño, no tiene daño. Y si es algo natural, nos dice exactamente qué es, para que usted busque la ayuda directamente con el facultativo. Así que esto es maravilloso. 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

0: 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Vamos rápidamente con la gente que se está comunicando en este importante viernes.
1: Maestro, buenos días, lo escucho siempre. Quiero saber por qué no puedo adelantar con mi casa a terminar. Siempre pasa algo, siempre voy para atrás. Mi nombre es Roberto, mi número es el 71522. Gracias, saludos.
0: Mi querido y apreciado Roberto, gracias por confiar en la Unión Universal Esotérica del siglo XXI, gracias por participar en el programa. Yo soy muy claro cuando hablo, yo les digo a ustedes, envíenme datos completos, nombre completo, apellido completo, fecha de nacimiento exacta, que fue lo que le faltó a usted, mi querido Roberto, y escoja las tres cartas. Las tres cartas sí las envió muy bien, pero esto no es una adivinación, esto es una ciencia que se llama astrología, numerología y tarot. Así que vuelva a participar, mi querido Roberto, para poderlo orientar. Gracias por participar, gracias por llamarnos. Pero tenemos más audio, continuamos con otro audio.
2: Hola maestro, buen día. Mi nombre es Juana. Mi fecha de nacimiento es 18/10/77. Me encantaría participar de las cartas y mis números elegidos son 5, 9 y 15. Muchas gracias.
0: Mi querida Juana, gracias por comunicarse, gracias por confiar en nosotros, los maestros pertenecientes a la Unión Universal Esotérica del siglo XXI. La primera carta, mi querida Juana, el 5, me habla acerca de usted. Veo que es una mujer viuda, una mujer que perdió a su esposo en la pandemia, mi querido y apreciada hermana del alma. Y vemos que sus hijos, pues la apoyaron, pero ellos tuvieron que viajar nuevamente. Uno de ellos vive en España, el otro está viviendo en Italia, mi querida y apreciada Juana. Vemos claramente de que estudiaron allí, pues hicieron vida allí. Usted se siente sola. Vemos que tiene una casa bastante grande, la ha puesto en venta, mi querida apreciada Juana, y no ha podido vender esa propiedad. Lleva año y medio tratando de venderla, bajó de precio, a ver si era por eso, y cambió incluso de asesor inmobiliario, pero nada que la puede vender. Usted quiere comprar un departamento pequeño. Aquí vemos que usted escucha ruidos en la casa, ve sombras, es su esposo que se quiere comunicar. Él no murió por la pandemia, él murió a través de un trabajo de brujería, de magia negra, por eso él perdió peso, él pesaba 75 kilos y cuando murió pesaba 43 kilos, mi querida hermana del alma. Él lo secaron en vida y esto tiene que ver con una ex mujer que él tuvo, con la cual no pudo tener familia porque ya no podía y por eso él la dejó, y esa mujer era ofendidísima con él, pues es ella la culpable de la muerte de su esposo. Hay un trabajo de brujería, de magia negra. Sus hijos no les está yendo muy bien. Aquí vemos que hay uno de ellos que lo abandonó la pareja cerca de 3 meses y medio. Todo esto tiene que ver con lo mismo, porque esa mujer tiene fotografías de ustedes. Es importante que nos visite. Hay cosas que no le puedo decir a través de la radio, Juana. Quiero que se acerque a nuestro centro de consultoría y tráigame la dirección exacta y una fotografía de su casa. Yo le garantizo ante Dios y ante toda la audiencia que me sigue aquí en la Argentina que en menos de 21 días usted va a vender esa casa. Pero primero tenemos que hacerle una limpieza, una magnetización, una apertura de caminos, un florecimiento de su suerte, alejar toda esa influencia maligna que esta mujer hizo, protegerla y sacarla adelante, Juana. La estaremos esperando. Dios tiene más que darnos que nosotros que pedirle. La voy a estar esperando en nuestro centro de...

0: 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El día de su suerte es el día viernes, el planeta Venus, el color rosa. La piedra que debe portar con usted, la Alejandra, y el metal, el bronce. El bronce es el metal que le canaliza las buenas ondas, las buenas energías, mi querida Juana. Con responsabilidad, con conocimiento, damos respuesta y contestación a la gente que nos llama, a la gente que participa. Usted también puede llamarnos. Déjeme su mensaje de audio, nombre completo, apellido, fecha de nacimiento. Escoja tres cartas del 1 al 22. Yo tengo los 22 arcanos en mi mesa de trabajo y le estaremos dando consejos, guía, orientación, con profesionalismo, con responsabilidad, con sinceridad y con certeza. 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Vamos a escuchar testimonios. Otra persona más que nos visitó y esto es lo que comenta. Escuchemos.
1: Yo vine porque sentía que ya no podía más, sinceramente. Por fuera trataba de seguir normal, de mostrarme fuerte, pero por dentro estaba hecho bolsa. Tenía deudas, preocupaciones, mucho miedo por mi situación económica y esa sensación de estar trabado, como si nada avanzara. No tenía paz. Vivía con la cabeza llena todo el tiempo. Ese día me hicieron el escáner espiritual cuántico. Y la verdad me impactó mucho, porque lo que salió tenía todo que ver conmigo, con lo que estaba viviendo. Me explicaron qué me estaba afectando, me hicieron el tratamiento, y yo fui con fe en Dios, confiando de verdad. Y empecé a sentir cambios reales. Primero una calma que hacía mucho no sentía, mejores decisiones, y como que se me empezaron a abrir caminos. Yo me siento más tranquilo, más seguro y agradecido. Por eso lo cuento, porque no es lo mismo que te lo digan a vivirlo.
0: Usted también tiene que vivirlo, mi querido y apreciado hermano del alma. Ver con sus propios ojos, como decía Santo Tomás, ver para creer. Son muchas las personas que ya han visto claramente por medio del escáner lo que tienen en su vida, donde le decimos la verdad. Si es daño, le decimos es daño. Si no, le aconsejamos, le damos el consejo rápido y oportuno para que encuentre la solución al problema. Muchas veces es por estrés, muchas veces porque no sabemos respirar, porque no sabemos conducir nuestra mente. 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Hoy es viernes de este año 2026. 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Vamos rápidamente, mis queridos y apreciados hermanos del alma. ¿Tenemos llamadas? Vamos a recibir llamadas en vivo y en directo. Vamos a ver a quién le corresponde la suerte. Sí, aló.
2: Sí,
0: ¿con quién tengo el gusto, hija?
2: Sí, con la señora Carmen Robles.
0: Señora Carmen, la noto muy nerviosa. Yo necesito que por favor se tranquilice para que podamos hacer el puente telepático de mente a mente, de cerebro a cerebro. Hoy es día viernes. Estamos guiados por el planeta Venus. Quiero que por favor me diga su fecha de nacimiento para realizar el estudio y darle un consejo acertado, darle una respuesta a sus preguntas.
2: Sí, de noviembre del 65.
0: Quiero que cierre los ojos, concéntrese en todos sus problemas. Bueno, mi querida apreciada amiga, logro visualizar que ha sido una mujer muy apacible, muy tranquila, no le gustan los problemas. Desde muy niña siempre estuvo alejada de los problemas, por eso tuvo pocas amigas, ¿verdad? Vemos que fue criada con mucho cariño, con mucho amor por sus padres, que le hubiera gustado ser médico. ¿Es verdad o no es verdad?
2: Sí, es verdad.
0: Pero por cuestiones económicas no pudieron, ¿verdad?
2: No, hemos estado muy atorados en eso.
3: Pero veo claramente, hija de Dios, de que logró estudiar, no una carrera profesional como medicina, pero sí estudió algo que tiene que ver con salud, ¿correcto?
2: Sí, es correcto, soy optometrista.
3: Ah, usted es optometrista, correcto. Muy bien, mi querida y apreciada amiga, aquí logro visualizar por medio de su fecha de nacimiento, que es una mujer que trabaja desde muy joven y que se ayudó a pagar su carrera también, ¿no?
2: Sí.
3: Logro darme cuenta que en el estudio conoció a su actual pareja, al padre de sus hijos, con el cual viven ya hace más de 22 años, ¿correcto?
2: Sí, es correcto, ya llevamos mucho tiempo.
3: Bueno, aquí logro darme cuenta, mi querida y apreciada hermana del alma, de que se está comunicando usted con nosotros porque anda desesperada. Está a punto de tocar bancarrota, todo le sale mal. Aquí vemos que los negocios vienen de mal en peor, clientes buenísimos que tenían se alejaron. Aquí vemos claramente de que usted tiene negocios propios. Coméntenos, ¿qué es lo que está pasando?
2: Sí, tenía tres localicitos de ópticas, pero tuve que cerrar uno.
3: Y está a punto de cerrar el otro, ¿verdad?
2: Sí, ya estoy a punto de cerrar otro porque me ha ido muy, muy mal, de verdad que mal, mal, mal.
3: ¿Qué es lo que pasa? Coméntenos, ¿qué es lo que pasa en el negocio?
2: Pues he estado muy estresada, hemos tenido muchos problemas con los optometristas que van y vienen, tengo que estar corriendo de un lugar a otro para poder cubrir, se me van los empleados. No puedo dormir, me duele todo el cuerpo, el cuello, problemas con mi marido. Y pues en una vez que estuve yendo y viniendo por las ópticas, tuve un accidente que también, bueno, eso me ha afectado bastante. De verdad.
3: ¿Tuvo un choque?
2: ¿Mandé?
3: ¿Tuvo un choque?
2: Sí, tuve un choque. Sí, un choque porque andaba yo de una óptica a otra cubriendo a los optometristas y no tenía yo ya paz y tranquilidad y hasta que choqué, me ha ido muy muy mal, estoy perdiéndolo todo.
3: Bueno, hija de Dios, usted a veces quiere salir corriendo y no sabe ni siquiera para dónde, ¿no?
2: Sí, no, ya no sé ni qué hacer, ya he hecho de todo, pero ya no sé ni qué hacer, ya estoy desesperada.
3: No se me desespere, escúcheme muy bien, esto que usted tiene no es normal. Esto es un daño, hay una energía negativa. Yo le voy a hacer una pregunta y me contesta sin dudar. Usted, en una de sus ópticas, en la sala de espera, tiene una maceta donde tiene plantadas unas plantas que ya incluso se han secado algunas, ¿de color blanco?
2: Sí, efectivamente.
0: No se hable más, hijita de Dios. Yo compruebo con hechos, no con palabras. Dígame, ¿en cuál de esas ópticas tiene usted esa maceta de color blanco? Por favor.
2: La principal, la primera que abrí, sí, claro.
0: Bueno, va a hablar con su esposo, van a ir juntos, van a sacar toda la tierra de esa maceta, hijita de Dios. Esto lo van a hacer cuanto antes. Ustedes no pueden continuar así, mi querida y apreciada hermana del alma. Me van a sacar, van a encontrar allí como una cabeza de un macaco. Dentro de esa cabeza hay un poco de cosas que no puedo nombrar, hijita de Dios, que es lo que los tienen arruinados, con problemas de salud, con problemas en lo económico. Me va a traer eso a mi centro de consultoría. Vaya, búsquelo junto con su esposo, porque él es un poco incrédulo, y me va a visitar, y yo le voy a explicar claramente lo que vamos a hacer. Vamos a retirar ese daño, esa influencia negativa. La que le hizo esto allí es alguien que pertenece a la familia de su esposo. ¿Usted sabe quién es?
3: Ella le dejó enterrado esto ahí, desde ahí es que empezó su mala suerte, sus problemas en su salud, los problemas en la parte económica, peleas con su esposo, día tras día, todo de mal en peor, ¿ok?
2: Bueno, sí, yo la busco.
0: Si no la encuentre, me va a llamar a esa radiodifusora y me va a decir, mentiroso, hijita de Dios, y no me visite, porque para qué visitar a un mentiroso, pero estoy seguro de que la va a encontrar, la vamos a ayudar, y le voy a mostrar claramente el rostro de esa persona en el escáner espiritual cuántico, ¿ok, hija?
3: Pero yo estoy seguro de que lo va a encontrar, tráigame eso, lleve unos guantes de látex para que usted no tenga que tocar eso directamente y me va a traer esto guardado en una bolsa negra, ¿ok?
2: Ok, correcto.
3: ¿Todo lo que le dije hasta ahorita es verdad o me equivoqué en algo, hija?
2: Todo es verdad, sí, todo esto es correcto.
3: Bueno, hermana del alma.
0: No me vaya a cerrar la óptica que tiene en el tigre, porque eso es lo que quieren ver fracasada, mi querida y apreciada amiga. Esa óptica del tigre se va a levantar. Esa óptica de San Fernando se va a ir para arriba, hijita de Dios.
2: Ok.
0: Bueno, hijita, la voy a estar esperando y también le voy a hacer el escáner
3: con ese maravilloso escáner espiritual cuántico y se va a dar cuenta de muchas cosas, va a entender muchas cosas, mi querida y apreciada hermana del alma, ¿ok?
2: Sí, ok.
3: Usted misma va a ver en la pantalla de este escáner todo lo que va a aparecer y va a quedar sorprendida, más de lo que está, porque veo que quedó sorprendida, mi querida y apreciada hermana del alma, pero no se preocupe, este año 2026 va a ser un año totalmente positivo para usted. ¿Está sorprendida, hija?
2: Sí, claro, yo pues muy impactada.
3: Más impactada va a quedar con el escáner, hijita de Dios, porque esto que le dije falta mucho. En el escáner va a aparecer todos los dolores, todo, con puntos y señales. No se preocupe por nada. Dios tiene más que darnos que nosotros que pedirle. Y va, el escáner nos ayuda a encontrar una solución más rápida y efectiva para que usted sea feliz en este año 2026. No se preocupe por nada, ¿ok, hijita?
2: Sí, muchísimas gracias.
3: No, gracias a usted por haberse comunicado, por confiar en nosotros en este día viernes guiados por el planeta Venus. Dios te bendiga.
2: Gracias.
0: No, gracias a usted por haberse comunicado en este maravilloso día viernes. Así damos respuesta y contestación a la gente que llama, a la gente que participa, a la gente que se comunica. Usted, mi amigo, también puede participar. Deje el miedo, el temor, la pereza. Vamos con más personas que se comunican.
4: Hola, ¿qué tal? Mi nombre es Miguel Rodríguez, estoy en una problemática, no me entra dinero, tengo trabajo, no le encuentro la solución, sé que, a ver si ustedes me pueden dar una mano, escojo como números el 4, el 10 y el 13. Mi fecha de nacimiento es 22-6 del 59, les agradezco muchísimo.
3: Bueno, la primera carta me habla acerca de usted, veo que es un hombre muy noble, de un corazón muy bueno, un hombre que siempre está dispuesto a ayudar al que lo necesite. Veo que es un hombre que ha luchado por su familia, por prosperar, por ayudar al uno, al otro, pero que últimamente anda estancado. La segunda carta me habla de que su suerte está completamente negativa, de que lucha, pero que últimamente no le sirve esta lucha para nada, anda endeudado, mi querido amigo. El dinero no le alcanza absolutamente para nada, día tras día, como los cangrejos, para atrás, mi querido hermano del alma. Y la segunda, tercera carta, que es el número 5, Néstor, me habla acerca de su salud. Se siente muy cansado, muy fatigado, problemas en las piernas, mucho cansancio físico, no duerme, no descansa. Esto es un bloqueo energético, le están absorbiendo su energía. Hay un vampiro de energías, hay un daño, hay una energía negativa que le están haciendo y esto es una mujer. Es importante que los visite, quiero que me traiga una rosa de color blanco, Néstor, porque nosotros le vamos a mostrar el rostro de la mujer que está haciendo esto, se va a quedar sorprendido. No se preocupe por nada, Dios tiene más que darnos que nosotros que pedirle. Si usted está escuchando este programa es porque Dios quiere un cambio en su vida. Por favor, visítenos cuanto antes en nuestro centro de ayuda, mi querido Néstor. El día de su suerte, tome nota, es el día miércoles, el planeta Mercurio, el color naranja, la piedra que debe portar siempre con usted la amatista, y el metal, el bronce. El bronce es el metal que le canaliza las buenas ondas, las buenas energías. Con responsabilidad y conocimiento damos respuesta y contestación a la gente que nos llama, a la gente que se comunica, a la gente que participa. Usted, mi amigo, tiene grandes problemas, cuente con nosotros, somos la Unión Universal Esotérica del siglo XXI, vinimos aquí para ayudar. Más de 22 años nos avalan aquí en Capital Federal, no somos ave de paso, no vinimos hoy para irnos mañana, hemos venido a colocar una barrera entre la verdad y el fraude. Hemos logrado triunfar donde otros fracasaron, hemos logrado llevarle paz, felicidad a muchas familias que, cansados de creer, por fin querían encontrar la solución y la han encontrado a través de la Unión Universal Esotérica del siglo XXI. No lo decimos, lo comprobamos con hechos, no con palabras, porque hablar es muy lindo, pero las palabras se lo lleva al viento. Escuchemos este testimonio.
0: Don Alberto, cuéntele a la gente su experiencia, por favor, a través de la tecnología que tenemos aquí en nuestra sede.
5: Yo llegué a hacerme el escáner espiritual cuántico en un momento complicado de mi vida.
0: Cuéntale a la audiencia por qué vino a hacerse este escáner. ¿Cuáles eran sus problemas?
5: Tenía mi trabajo, mi negocio, pero sentía que nada avanzaba. Hacía esfuerzo y no rendía. Además, estaba muy cargado de la cabeza, preocupado, sin poder descansar bien. Y en mi casa también se sentía esa tensión.
0: ¿Y qué le motivó a visitarnos aquí en Capital Federal?
5: Cuando escuché del escáner, vine con dudas.
0: A mí me gusta que vengan con dudas para que las solventen a través de esta tecnología de punta, que es algo increíble, algo maravilloso. Pero coméntenos, ¿cómo fue?
5: Puse las manos en el equipo y me sorprendió.
0: ¿Por qué? Coméntenle a la audiencia por qué se sintió sorprendido. ¿Qué fue lo que pasó?
5: Porque empezaron a salir cosas que tenían que ver conmigo, con lo que estaba viviendo.
0: ¿Qué le dijimos nosotros con respecto al estudio, lo que estaba apareciendo en el escáner?
5: Me explicaron todo, me hicieron el tratamiento y yo lo hice con fe en Dios.
0: Todo hay que hacerlo con la fe en Dios, pero quiero que le relate a la gente que nos está escuchando qué empezó a sentir, qué cambios empezó a sentir, hijo.
5: Empecé a sentir cambios reales. Me sentí más liviano, más tranquilo, con otra energía.
0: Coméntale a la audiencia y qué cambios sintió en la parte laboral.
5: También vi que en mi trabajo las cosas empezaron a mejorar.
0: Hijo de Dios, eso fue lo que prometimos. Después de realizar el tratamiento, todo iba a mejorar. ¿O no fue así?
5: Por eso lo cuento.
0: ¿Qué opinión tiene de usted del escáner espiritual cuántico?
5: Lo recomiendo.
0: Muchas gracias por venir al testimonio en esta radiodifusora, hijo. Esta es la ayuda que reciben a través de este maravilloso escáner espiritual cuántico, porque encontramos el daño, la maldad, la desarmonía en su cuerpo, en su vida. Logramos armonizar, logramos tranquilizar, logramos limpiar sus 7 centros energéticos y encuentran la solución a sus problemas, la calma, la paz, la armonía, la felicidad. 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Queridos y apreciados hermanos del alma, vamos a escuchar unos avances maravillosos acerca de ese poderoso escáner espiritual cuántico que ya tenemos en nuestra mano y que muchas personas han quedado sorprendidas en el momento que colocan la mano en este escáner y aparece todo su pasado, su presente, su futuro. Les habla acerca de por qué son sus problemas laborales, por qué son sus problemas sentimentales, qué es lo que pasa en su campo, por qué no crecen las cosechas como deben, por qué no hay prosperidad, por qué no hay suerte. por qué los animales se mueren o no engordan. Es algo increíble, algo maravilloso. No me lo cree a mí, venga personalmente y se va a dar cuenta, porque usted tiene derecho a exigir que le muestren en la pantalla de nuestra computadora qué es lo que verdaderamente pasa en su vida. Escuchemos esos maravillosos mensajes.
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0: Vamos rápidamente con la gente que participa a través de los audios.
8: Hola, buen día, padre. Escúcheme, me llamo soy José Arce. Mi fecha de nacimiento es 1 de febrero de 1972. Tengo 53 años. Así que quiero que me dé una manito, padre, porque vivo trabajando y no me ayuda la vida. No puedo adelantar nada. Tengo mucha preocupación. Estoy separado de mi señora hace 16 años, así que, y ahora quiero seguir adelante. Y ahora he puesto un negocio en mi casa, de poquito, reciente y empezando, así que quiero que me ayude, que me cambie la suerte. A ver, dígame, cuéntame algo, porque yo no puedo progresar nada.
0: Mi querido apreciado amigo, yo soy muy claro, tiene que dejarme nombre completo, apellido, fecha de nacimiento, escoger 3 cartas del 1 al 22. Yo tengo aquí los 22 arcanos en mesa de trabajo y le podré dar la solución al problema, el consejo, la guía, la orientación, pero usted no me dejó ninguno de los datos completos. Esto no es una adivinación. Y pues bueno, ya estamos llegando al final del programa. Vuelva a participar ya la próxima semana, mi querido y apreciado hermano del alma. Estamos llegando así al final del programa. No olviden preparar el vasito de agua para que hagamos esa oración fuerte al Espíritu Santo y al poder de Dios, que todo lo puede y todo lo sabe. 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Vamos a escuchar otro testimonio más, otra persona que nos visitó, se realizó el escáner y esto es su comentario. Marcelo, bienvenido, gracias por venir a dar este testimonio. Marcelo, yo quiero que le comente, ¿por qué decidió venir a realizarse el análisis con ese escáner espiritual cuántico?
5: Yo decidí venir porque ya estaba cansado.
0: Hijo, sí, cansado, pero ¿cansado de qué? Yo quiero que sea claro con los oyentes.
5: Cansado de buscar respuestas y no encontrar nada.
0: Perfecto, cuéntale a la audiencia cuáles eran sus problemas, cuáles eran dificultades, ¿por qué tomó la decisión de visitarlo para realizarse el análisis por medio de este escáner maravilloso?
5: Me sentía con angustia, con problemas económicos y emocionales, y empecé a perder la esperanza. Entonces vine a hacerme el escáner espiritual cuántico.
0: ¿Cómo fue la experiencia cuando vino a hacerse el escáner?
5: Puse las manos en el equipo y fue muy fuerte.
0: ¿Por qué dice usted que fuertes? ¿Qué le aparecía en la pantalla del escáner, hijo?
5: Porque empezó a mostrar cosas muy precisas, exactamente lo que me estaba pasando.
0: Le dijimos claramente que esto se trataba de un daño, de una influencia negativa. Le explicamos todo lo que había que hacer. Usted tomó una decisión.
5: Hice el tratamiento con fe en Dios.
0: Sí, efectivamente. Yo le dije, esto lo hacemos con fe en Dios. Nosotros simplemente somos instrumento de Él. Y este aparato, el escáner espiritual cuántico, es un equipo que Él nos brinda para ayudar más rápidamente a las personas. ¿Qué fue lo primero que sintió cuando empezamos a realizar el tratamiento?
5: Y desde ahí empecé a sentir alivio.
0: Hijo, ¿alivio de qué? Sea más claro con la audiencia, la gente que está en sintonía, por favor.
5: Con los días me sentí más tranquilo, más liviano, con otra energía. Y vi cómo las cosas empezaban a moverse a mi favor.
0: Lógicamente, porque la energía negativa había salido de su cuerpo, porque la encontramos rápidamente a través de este maravilloso escáner espiritual cuántico. ¿Y por qué está hoy acá, después de 15 días que nos visitó?
5: Hoy lo cuento porque sé cómo llegué y sé que desde ese momento empecé a cambiar de verdad.
0: Hijo, eso fue lo que le prometimos, cambios de verdad, porque encontramos rápidamente el daño y podemos retirarlo. Gracias por comunicarse, gracias por venir a dar ese testimonio y que Dios nos bendiga. Esas son las pruebas de que este maravilloso escáner sí funciona. No espere que se lo cuenten, dese cuenta por sus propios ojos, compruebe con hechos, no con palabras. Venga y reciba usted este análisis por medio del escáner espiritual cuántico. Llegamos al final del programa, no olviden preparar el vasito de agua. 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
1: Sí, pues me acabo. ¿Cuál es? Ahora me dice, quédate, que no sabes qué sé yo. Y bueno, mira, me voy a duchar, que

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0: Voy a estar en Puerto Madryn, allí en el sur de la República Argentina, atendiendo consultas personales hasta las 3 de la tarde. Mañana sábado 27 de junio, confirmado que ya estamos en Trelew, Chubut, confirmado. 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
1: Vamos rápidamente con la gente que se está comunicando en este importante viernes.
2: Maestro, buenos días, lo escucho siempre. Quiero saber por qué no puedo adelantar con mi casa a terminar. Siempre pasa algo, siempre voy para atrás. Mi nombre es Roberto, mi número es el 71522. Gracias, saludos.
1: Mi querido y apreciado Roberto, gracias.

0: por confiar en la Unión Universal Esotérica del siglo XXI. Gracias por participar en el programa. Yo soy muy claro cuando hablo. Yo les digo a ustedes, envíenme datos completos, nombre completo, apellido completo, fecha de nacimiento exacta, que fue lo que le faltó a usted, mi querido Roberto, y escoja las tres cartas. Las tres cartas sí las envió muy bien, pero esto no es una adivinación, esto es una ciencia que se llama astrología, numerología y tarot. Así que vuelva a participar, mi querido Roberto, para poderlo orientar. Gracias por participar, gracias por llamarnos. Pero tenemos más audio, continuamos con otro audio.
1: Hola maestro, buen día. Mi nombre es Juana. Mi fecha de nacimiento es 18/10/77. Me encantaría participar de las cartas y mis números elegidos son 5, 9 y 15. Muchas gracias.
0: Mi querida Juana, gracias por comunicarse, gracias por confiar en nosotros, los maestros pertenecientes a la Unión Universal Esotérica del siglo XXI. La primera carta, mi querida Juana, el 5, me habla acerca de usted. Veo que es una mujer viuda, una mujer que perdió a su esposo en la pandemia, mi querido, apreciada hermana del alma. Y vemos que sus hijos, pues la apoyaron, pero ellos tuvieron que viajar nuevamente. Uno de ellos vive en España, el otro está viviendo en Italia, mi querida, apreciada Juana. Vemos claramente de que estudiaron allí, pues hicieron vida allí. Usted se siente sola, vemos que tiene una casa bastante grande, la ha puesto en venta, mi querida apreciada Juana, y no ha podido vender esa propiedad. Lleva año y medio tratando de venderla, bajó de precio, a ver si era por eso, y cambió incluso de asesor inmobiliario, pero nada que la puede vender. Usted quiere comprar un departamento pequeño. Aquí vemos que usted escucha ruidos en la casa, ve sombras, es su esposo que se quiere comunicar. Él no murió por la pandemia, él murió a través de un trabajo de brujería, de magia negra, por eso él perdió peso. Él pesaba 75 kilos y cuando murió pesaba 43 kilos, mi querida hermana del alma. Él lo secaron en vida y esto tiene que ver con una ex mujer que él tuvo, con la cual no pudo tener familia porque ya no podía y por eso él la dejó, y esa mujer era ofendidísima con él. Pues es ella la culpable de la muerte de su esposo. Hay un trabajo de brujería, de magia negra. Sus hijos no les está yendo muy bien. Aquí vemos que hay uno de ellos que lo abandonó la pareja cerca de 3 meses y medio. Todo esto tiene que ver con lo mismo porque esa mujer tiene fotografías de ustedes. Es importante que los visite. Hay cosas que no le puedo decir a través de la radio, Juana. Quiero que se acerque a nuestro centro de consultoría y tráigame la dirección exacta y una fotografía de su casa. Yo le garantizo ante Dios y ante toda la audiencia que me sigue aquí en la Argentina que en menos de 21 días usted va a vender esa casa. Pero primero tenemos que hacer una limpieza, una magnetización, una apertura de caminos, un florecimiento de su suerte, alejar toda esa influencia maligna que esa mujer hizo, protegerla y sacarla adelante, Juana. La estaremos esperando. Dios tiene más que darnos que nosotros que pedirle. La voy a estar esperando en nuestro centro de consultoría. El día de su suerte es el día viernes, el planeta Venus, el color rosa. La piedra que debe portar con usted, la Alejandra, y el metal, el bronce. El bronce es el metal que le canaliza las buenas ondas, las buenas energías, mi querida Juana. Con responsabilidad, con conocimiento, damos respuesta y contestación a la gente que nos llama, a la gente que participa. Usted también puede llamarnos. Déjeme su mensaje de audio, nombre completo, apellido, fecha de nacimiento. Escoja tres cartas del 1 al 22. Yo tengo los 22 arcanos en mi mesa de trabajo y le estaremos dándose consejos, guía, orientación, con profesionalismo, con responsabilidad, con sinceridad y con certeza. 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Vamos a escuchar testimonios, otra persona más que nos visitó, y esto es lo que comenta, escuchemos.
2: Yo vine porque sentía que ya no podía más, sinceramente. Por fuera trataba de seguir normal, de mostrarme fuerte, pero por dentro estaba hecho bolsa. Tenía deudas, preocupaciones, mucho miedo por mi situación económica y esa sensación de estar trabado, como si nada avanzara. No tenía paz, vivía con la cabeza llena todo el tiempo. Ese día me hicieron el escáner espiritual cuántico y la verdad me impactó mucho, porque lo que salió tenía todo que ver conmigo, con lo que estaba viviendo. Me explicaron qué me estaba afectando, me hicieron el tratamiento y yo fui con fe en Dios, confiando de verdad. Y empecé a sentir cambios reales. Primero una calma que hacía mucho no sentía, mejores decisiones y como que se me empezaron a abrir caminos. Yo me siento más tranquilo, más seguro y agradecido. Por eso lo cuento, porque no es lo mismo que te lo digan a vivirlo.
0: Usted también tiene que vivirlo, mi querido y apreciado hermano del alma, ver con sus propios ojos, como decía Santo Tomás, ver para creer. Son muchas las personas que ya han visto claramente, por medio del escáner, lo que tienen en su vida, donde le decimos la verdad.

0: 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Vamos rápidamente, mis queridos apreciados hermanos del alma. ¿Tenemos llamadas? Vamos a recibir llamadas en vivo y en directo. Vamos a ver a quién le corresponde la suerte. Sí, aló.
1: Sí,
0: ¿con quién tengo el gusto, hija?
1: Sí, con la señora Carmen Robles.
0: Señora Carmen, la noto muy nerviosa. Yo necesito que por favor se tranquilice para que podamos hacer el puente telepático de mente a mente, de cerebro a cerebro. Hoy es día viernes. Estamos guiados por el planeta Venus. Quiero que por favor me diga su fecha de nacimiento para realizar el estudio y darle un consejo acertado, darle una respuesta a sus preguntas.
1: Sí, de noviembre del 65.
0: Quiero que cierre los ojos, concéntrese en todos sus problemas. Bueno, mi querida apreciada amiga, logro visualizar que ha sido una mujer muy apacible, muy tranquila, no le gustan los problemas. Desde muy niña siempre estuvo alejada de los problemas, por eso tuvo pocas amigas, ¿verdad? Vemos que fue criada con mucho cariño, con mucho amor por sus padres, que le hubiera gustado ser médico. ¿Es verdad o no es verdad?
1: Sí, es verdad. Sí,
0: pero por cuestiones, económicas no pudieron, ¿verdad?
1: No. No, hemos estado muy atorados en eso.
0: Pero veo claramente, hija de Dios, de que logró estudiar, no una carrera profesional como medicina, pero sí estudió algo que tiene que ver con salud, ¿correcto?
1: Sí, es correcto, soy optometrista.
0: Ah, usted es optometrista, correcto. Muy bien, mi querida y apreciada amiga, aquí logro visualizar por medio de su fecha de nacimiento, que es una mujer que trabaja desde muy joven y que se ayudó a pagar su carrera también, ¿no?
1: Sí.
0: Logro darme cuenta que en el estudio conoció a su actual pareja, al padre de sus hijos, con el cual viven ya hace más de 22 años, ¿correcto?
1: Sí, es correcto, ya llevamos mucho tiempo.
0: Bueno, aquí logro darme cuenta, mi querida y apreciada hermana del alma, de que se está comunicando usted con nosotros porque anda desesperada. Está a punto de tocar bancarrota. Todo le sale mal, aquí vemos que los negocios vienen de mal en peor, clientes buenísimos que tenían se alejaron. Aquí vemos claramente de que usted tiene negocios propios. Coméntenos, ¿qué es lo que está pasando?
1: Sí, tenía tres localicitos de ópticas, pero tuve que cerrar uno.
0: Y está a punto de cerrar el otro, ¿verdad?
1: Sí, ya estoy a punto de cerrar otro porque me ha ido muy, muy mal, de verdad que mal, mal, mal.
0: ¿Qué es lo que pasa? Coméntenos, ¿qué es lo que pasa en el negocio?
1: Pues he estado muy estresada, hemos tenido muchos problemas con los optometristas que van y vienen, tengo que estar corriendo de un lugar a otro para poder cubrir, se me van los empleados, no puedo dormir, me duele todo el cuerpo, el cuello, problemas con mi marido, y pues en una vez que estuve yendo y viniendo por las ópticas, tuve un accidente que también, bueno, eso me ha afectado bastante. De verdad,
0: ¿tuvo un choque?
1: ¿Mandé?
0: ¿Tuvo un choque?
1: Sí, tuve un choque. Sí, un choque porque andaba yo de una óptica a otra cubriendo a los optometristas y no tenía yo ya paz y tranquilidad. Y hasta que choqué. Me ha ido muy, muy mal. Estoy perdiéndolo todo.
0: Bueno, hija de Dios, usted a veces quiere salir corriendo y no sabe ni siquiera para dónde, ¿no?
1: Sí, no, ya no sé ni qué hacer, ya he hecho de todo, pero ya no sé ni qué hacer, ya estoy desesperada.
0: No, no se me desespere, escúcheme muy bien, esto que usted tiene no es normal, esto es un daño, hay una energía negativa. Yo le voy a hacer una pregunta y me contesta sin dudar. Usted, en una de sus ópticas, en la sala de espera, tiene una maceta donde tiene plantadas unas plantas que ya incluso se han secado algunas, ¿de color blanco?
1: Sí, efectivamente.
0: No se hable

0: más, hijita de Dios. Yo compruebo con hechos, no con palabras. Dígame, ¿en cuál de esas ópticas tiene usted esa maceta de color blanco, por favor?
1: La principal, la primera que abrí, sí, claro.
0: Bueno, va a hablar con su esposo, van a ir juntos, van a sacar toda la tierra de esa maceta, hijita de Dios. Esto lo van a hacer cuanto antes. Ustedes no pueden continuar así, mi querida y apreciada hermana del alma. Me van a sacar, van a encontrar allí como una cabeza de un macaco. Dentro de esa cabeza hay un poco de cosas que no puedo nombrar, hijita de Dios, que es lo que los tienen arruinados, con problemas de salud, con problemas en lo económico. Me va a traer eso a mi centro de consultoría. Vaya, búsquelo junto con su esposo, porque él es un poco incrédulo, y me va a visitar y yo le voy a explicar claramente lo que vamos a hacer. Vamos a retirar ese daño, esa influencia negativa. La que le hizo esto allí es alguien que pertenece a la familia de su esposo. ¿Usted sabe quién es? Ella le dejó enterrado esto ahí, desde ahí es que empezó su mala suerte, sus problemas en su salud, los problemas en la parte económica, peleas con su esposo, día tras día, todo de mal en peor, ¿ok?
1: Bueno, sí, yo la busco.
0: Si no la encuentra, me va a llamar a esta radiodifusora y me va a decir, mentiroso, hijita de Dios, y no me visite, porque para qué visitar a un mentiroso, pero estoy seguro de que la va a encontrar, la vamos a ayudar, y le voy a mostrar claramente el rostro de esa persona en el escáner espiritual cuántico, ¿ok, hija?
2: Pero yo estoy seguro de que lo va a encontrar. Tráigame eso, lleve unos guantes de látex para que usted no tenga que tocar eso directamente, y me va a traer esto guardado en una bolsa negra, ¿ok?
1: Ok, correcto.
2: ¿Todo lo que le dije hasta ahorita es verdad o me equivoqué en algo, hija?
1: Todo es verdad, sí, todo esto es correcto.
2: Bueno, hermana del alma,
0: no me vaya a cerrar la óptica que tiene en el tigre, porque eso es lo que quieren ver fracasada, mi querida apreciada amiga. Esa óptica del tigre se va a levantar. Esa óptica de San Fernando se va a ir para arriba, hijita de Dios.
1: Ok.
0: Bueno, hijita, la voy a estar esperando y también le voy a hacer el escáner con ese maravilloso escáner espiritual cuántico y se va a dar cuenta de muchas cosas, va a entender muchas cosas, mi querida y apreciada hermana del alma, ¿ok?
1: Sí, ok.
0: Usted misma va a ver en la pantalla de este escáner todo lo que va a aparecer y va a quedar sorprendida, más de lo que está, porque veo que quedó sorprendida, mi querida y apreciada hermana del alma, pero no se preocupe, este año 2026 va a ser un año totalmente positivo para usted. ¿Está sorprendida, hija?
1: Sí, claro, yo pues muy impactada.
0: Más impactada va a quedar con el escáner, hijita de Dios, porque esto que le dije falta mucho. En el escáner va a aparecer todos los dolores, todo, con puntos y señales. No se preocupe por nada. Dios tiene más que darnos que nosotros que pedirle. Y va, el escáner nos ayuda a encontrar una solución más rápida y efectiva para que usted sea feliz en este año 2026. No se preocupe por nada. ¿Ok, hijita?
1: Sí, muchísimas gracias.
0: No, gracias a usted por haberse comunicado, por confiar en nosotros en este día viernes, guiados por el planeta Venus. Dios te bendiga.
1: Gracias.
0: No, gracias a usted por haberse comunicado en este maravilloso día viernes. Así damos respuesta y contestación a la gente que llama, a la gente que participa, a la gente que se comunica. Usted, mi amigo, también puede participar. Deje el miedo, el temor, la pereza. Vamos con más personas que se comunican.
3: Hola, ¿qué tal? Mi nombre es Miguel Rodríguez. Estoy en una problemática, no me entra dinero, tengo trabajo, no le encuentro la solución. Sé que, a ver si ustedes me pueden dar una mano. Escojo como números el 4, el 10 y el 13. Mi fecha de nacimiento es 22/6/59. Les agradezco muchísimo.
0: Bueno, la primera carta me habla acerca de usted. Veo que es un hombre muy noble, de un corazón muy bueno, un hombre que siempre está dispuesto a ayudar al que lo necesite. Veo que es un hombre que ha luchado por su familia, por prosperar, por ayudar al uno, al otro, pero que últimamente anda estancado. La segunda carta me habla de que su suerte está completamente negativa, de que lucha, pero que últimamente no le sirve esta lucha para nada. Anda endeudado, mi querido amigo. El dinero no le alcanza absolutamente para nada, día tras día, como los cangrejos, para atrás, mi querido hermano del alma. Y la segunda, tercera carta, que es el número 5, Néstor, me habla acerca de su salud. Se siente muy cansado, muy fatigado, problemas en las piernas, mucho cansancio físico, no duerme, no descansa. Esto es un bloqueo energético, le están absorbiendo su energía. Hay un vampiro de energías, hay un daño, hay una energía negativa que le están haciendo y esto es una mujer. Es importante que los visite, quiero que me traiga una rosa de color blanco, Néstor, porque nosotros le vamos a mostrar el rostro de la mujer que está haciendo esto, se va a quedar sorprendido. No se preocupe por nada, Dios tiene más que darnos que nosotros que pedirle. Si usted está escuchando este programa es porque Dios quiere un cambio en su vida. Por favor, visítenos cuanto antes en nuestro centro de ayuda, mi querido Néstor. El día de su suerte, tome nota, es el día miércoles, el planeta Mercurio, el color naranja, la piedra que debe portar siempre con usted la amatista, y el metal, el bronce. El bronce es el metal que le canaliza
2: las buenas ondas, las buenas energías. Con responsabilidad y conocimiento damos respuesta y contestación a la gente que nos llama, a la gente que se comunica, a la gente que participa. 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
2: Cuéntale a la audiencia por qué vino a hacerse este escáner. ¿Cuáles eran sus problemas?
4: Tenía mi trabajo, mi negocio, pero sentía que nada avanzaba. 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
2: A mí me gusta que vengan con dudas para que las solventen a través de esta tecnología de punta, que es algo increíble, algo maravilloso. Pero coméntenos, ¿cómo fue?
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2: ¿Por qué? Coméntenle a la audiencia por qué se sintió sorprendido. ¿Qué fue lo que pasó?
4: Porque empezaron a salir cosas que tenían que ver conmigo, con lo que estaba viviendo.
2: ¿Qué le dijimos nosotros con respecto al estudio, a lo que estaba apareciendo en el escáner?
4: Me explicaron todo, me hicieron el tratamiento y yo lo hice con fe en Dios.
2: Todo hay que hacerlo con la fe en Dios, pero quiero que le relate a la gente que nos está escuchando qué empezó a sentir, qué cambios empezó a sentir, hijo.
4: Empecé a sentir cambios reales. Me sentí más liviano, más tranquilo, con otra energía.
2: Coméntale a la audiencia y qué cambios sintió en la parte laboral.
4: También vi que en mi trabajo las cosas empezaron a mejorar.
2: Hijo de Dios, eso fue lo que prometimos. Después de realizar el tratamiento, todo iba a mejorar. ¿O no fue así?
4: Por eso lo cuento.
2: ¿Qué opinión tiene de usted del escáner espiritual cuántico?
4: Lo recomiendo.
2: Muchas gracias por venir al testimonio en esta radiodifusora, hijo. 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
8: Vamos rápidamente con la gente que participa a través de los audios.
9: Hola, buen día, padre. Escúcheme, me llamo soy José Arce. Mi fecha de nacimiento es 1 de febrero de 1972. Tengo 53 años. Así que quiero que me dé una manito, padre, porque vivo trabajando y no me ayuda la vida. No puedo adelantar nada. Tengo mucha preocupación, estoy separado de mi señora hace 16 años, así que, y ahora quiero seguir adelante, y ahora he puesto un negocio en mi casa, de poquito, reciente y empezando, así que quiero que me ayude, que me cambie la suerte, a ver, dígame, cuéntame algo, porque yo no puedo progresar nada.
8: Mi querido apreciado amigo, yo soy muy claro, tiene que dejarme nombre completo, apellido, fecha de nacimiento, escoger 3 cartas del 1 al 22. Yo tengo aquí los 22 arcanos en mesa de trabajo y le podré dar la solución al problema, el consejo, la guía, la orientación, pero usted no me dejó ninguno de los datos completos. Esto no es una adivinación y pues bueno, ya estamos llegando al final del programa. Vuelva a participar ya la próxima semana, mi querido y apreciado hermano del alma. Llegando así al final del programa, no olviden preparar el vasito de agua para que hagamos esta oración fuerte al Espíritu Santo y al poder de Dios que todo lo puede y todo lo sabe. 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Vamos a escuchar otro testimonio más, otra persona que nos visitó, se realizó el escáner y esto es su comentario. Marcelo, bienvenido, gracias por venir a dar este testimonio. Marcelo, yo quiero que le comente, ¿por qué decidió venir a realizarse el análisis con ese escáner espiritual cuántico?
4: Yo decidí venir porque ya estaba cansado.
6: Hijo, sí, cansado, pero ¿cansado de qué? Yo quiero que sea claro con los oyentes.
4: Cansado de buscar respuestas y no encontrar nada.
6: Perfecto, cuéntale a la audiencia cuáles eran sus problemas, cuáles eran dificultades, por qué tomó la decisión de visitarlo para realizarse el análisis por medio de este escáner maravilloso.
4: Me sentía con angustia, con problemas económicos y emocionales, y empecé a perder la esperanza. Entonces vine a hacerme el escáner espiritual cuántico.
6: ¿Cómo fue la experiencia cuando vino a hacerse el escáner?
4: Puse las manos en el equipo y fue muy fuerte.
6: ¿Por qué dice usted que fuertes? ¿Qué le aparecía en la pantalla del escáner, hijo?
4: Porque empezó a mostrar cosas muy precisas, exactamente lo que me estaba pasando.
6: Le dijimos claramente que esto se trataba de un daño, de una influencia negativa. Le explicamos todo lo que había que hacer. Usted tomó una decisión.
4: Hice el tratamiento con fe en Dios.
6: Sí, efectivamente. Yo le dije, esto lo hacemos con fe en Dios. Nosotros simplemente somos instrumentos de Él. Y este aparato, el escáner espiritual cuántico, es un equipo que Él nos brinda para ayudar más rápidamente a las personas. ¿Qué fue lo primero que sintió cuando empezamos a realizar el tratamiento?
4: Y desde ahí empecé a sentir alivio.
6: Hijo, ¿alivio de qué? Sea más claro con la audiencia, la gente que está en sintonía, por favor.
4: Con los días me sentí más tranquilo, más liviano, con otra energía. Y vi cómo las cosas empezaban a moverse a mi favor.
6: Lógicamente, porque la energía negativa había salido de su cuerpo, porque la encontramos rápidamente a través de este maravilloso escáner espiritual cuántico. ¿Y por qué está hoy acá, después de 15 días que nos visitó?
4: Hoy lo cuento porque sé cómo llegué, y sé que desde ese momento empecé a cambiar de verdad.
6: Hijo, eso fue lo que le prometimos, cambios de verdad, porque encontramos rápidamente el daño y podemos retirarlo. Gracias por comunicarse, gracias por venir a dar ese testimonio y que Dios me bendiga. Estas son las pruebas de que este maravilloso escáner sí funciona. No espere que se lo cuenten, dese cuenta por sus propios ojos, compruebe con hechos, no con palabras. Venga y reciba usted este análisis por medio del escáner espiritual cuántico. Llegamos al final del programa, no olviden preparar el vasito de agua. 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
10: 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Estamos llegando así al final de este maravilloso programa, hoy día viernes, viernes 26 de junio de este año 2026. La verdad, muy contento, quisiera responderle a todo el mundo, pero el tiempo en la radio es oro y estamos llegando al final de estos programas maravillosos, al final de esta importante semana. 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Colóquese vasito con agua al lado de su radio receptor y hoy viernes repita conmigo: ven, Espíritu Santo, manda tu luz del cielo, Padre amoroso del pobre, don en tu don es espléndido, luz que penetra las almas, fuente del mayor consuelo. Ven, dulce huésped del alma, descanso de nuestro esfuerzo, tregua en el duro trabajo, brisa en las horas de fuego, gozo que enjuga las lágrimas y que reconforta en los duelos. Reparte tus 7 dones según la fe de tus siervos, por tu bondad y tu gracia, dale al esfuerzo su mérito, salva al que busca salvarse y danos tu gozo eterno. Amén, Señor Jesús, que así sea. Bebamos los 3 sorbos de agua, uno en el nombre de Dios Padre, otro en el nombre de Dios Hijo y otro en el nombre del Espíritu Santo. Amén, que así sea. El resto de agua que quede en vuestros vasos, vamos a regarlo en nuestro sitio de trabajo, en nuestro campo, en nuestro hogar, en nuestro negocio, donde quiera que estemos en este momento, pero que tiene que ser en este momento que estamos en la presencia de Dios Padre Todopoderoso. Amén, que así sea. Queridos amigos, no me resta más sino despedirme de todos ustedes, deseándoles que Dios Padre Todopoderoso y Eterno les bendiga y le brinde salud, dinero y mucho, pero mucho amor. Hasta pronto.
11: Así, de esta manera, estamos llegando al final de un programa más. 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

0: Buen día. 5 de la mañana en punto en todo el país. Aquí comenzamos una edición de primera hora, el programa de Daniel López. Recuerden que el señor Daniel López va a estar de vacaciones, creo que por 2 o 3 semanas. Bueno, volverá en algún momento de julio. Así que lo estamos reemplazando aquí. El señor Diego Guerrero, los controles, como es habitual, firme junto al pueblo. Los tres, la foto desde frente, está Javier Milei en el medio. Siempre viendo desde frente, ¿no? A la derecha su hermana, y a la izquierda Diego Santilli. Eso viendo la foto desde el frente. Así que bueno, esto con respecto al caso Adorni. Macri lo felicitó a Santilli y reveló de qué hablaron. El expresidente sostuvo que la designación del dirigente del PRO ayudará a fortalecer el cambio. El nombramiento fue celebrado por dirigentes de la fuerza que integró Juntos por el Cambio. Atención. Confío en que ayuda a fortalecer el cambio y recuperar la tranquilidad que necesita el país y que permite que haya más reformas económicas y avancen lo más antes posible, fue algunos de los temas de Mauricio Macri. Otro que también expresaron su apoyo fueron Jorge Macri y también en este caso Martín Menem, en el cual también le dedicó unas palabras de apoyo. Así que bueno, este es el tema de Diego Santilli en este momento. Con respecto a Adorni, también se presume que Adorni va a renunciar como director de YPF, presentará su dimisión en la petrolera estatal esta semana. Se trata de una decisión personal del exfuncionario que busca alejarse de la actividad pública. La oposición también lo había pedido. En su momento subió en calidad de ad honorem y no recibía sueldo. Así que bueno, otro de los temas. Santiago Caputo le apuntó a la oposición. Ya sé quiénes fueron, dijo sobre la salida de Adorni. Algunos de los temas referidos al tema al tema de la salida de Manuel Adorni. A las 5 y 17 creo que de esta manera se cierra el tema Adorni, más allá de que Karina Milei está convocando ahora a todos sus ministros para el próximo miércoles a una reunión y bueno, de alguna manera a reencauzar la agenda política, porque bueno, ha estado marcado por Manuel Adorni en los últimos 100 días. Le vemos tanda, Dieguito, ¿te parece? 5 y 17, tanda y volvemos.
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mañana, 22 minutos, un poco de musiquita para descomprimir y que sienta bien. Ya la parte económica te la contamos. Si no, compra el diario, decía un amigo mío. O sea, ni diarios se compran ahora. El otro día estuve en dos puestos de diarios. La verdad que venden de todo, menos diarios. Venden muy poco, pero de alguna manera, también hablando ahí con la gente, con los canicitas, hablábamos del tema, ¿no?, del consumo y esas cuestiones. Decía, hoy por hoy, como que estaba diversificado. ¿Qué es eso? Por ejemplo, tenía muñequitos del Mundial, muy bonitos. Me dice, mira, esto se vende un montón. O tenía ciertos álbumes de tal cosa. Dice, esto sale un montón. Entonces, bueno, de alguna manera se ha diversificado. Así que, bueno, si quiere comprar, compre el diario. Bueno, como les decía, estamos en el 1144-000-590. No está Daniel López porque está de vacaciones. Después de un año y medio salió de vacaciones. Este año siempre se va en enero. Este año no se fue. Así que, bueno, está de vacaciones Daniel López. Por eso no lo están escuchando. Va a volver esta ya por mediados de julio. Buen día, Sergio Diego. Dice, estoy en Hurlingham escuchándote como siempre. Ahora se viene la segunda temporada de la novela Dorni. Buen inicio de semana para todos. No dice Sil Bruno. Y de alguna manera tiene razón, ¿no? Cuando dice de la segunda temporada, porque hoy por hoy va a empezar a tomar más peso la parte judicial. Y de alguna manera va a ir bajando un poco la espuma en la parte política, pero yo creo que a medida que, no sé, si lo cita la justicia, por ejemplo, las repercusiones políticas van a seguir estando para mí, porque el daño, si se permite la palabra, es que Adorni representaba una moral, ¿no? Representaba una moral. Yo creo que la mayoría de los argentinos, de alguna manera, aceptamos, vamos a ponerlo entre paréntesis, que todo aquel que está en la función pública se puede llegar a tener un chanchullo, una cosa así. Está como aceptado eso socialmente. El famoso roba pero hace, eso uno va a un asado y está presente. Entonces, si está en la idiosincrasia de uno, es como que esa chantada está aceptada socialmente. Ahora, cuando alguien levanta el dedo como el rey de la moral, y el cual dice, porque esto no, y después resulta que no era tan así, ahí por eso le cayeron más que nada. O sea, dado

0: te diría, la plata en sí, digamos, la casa, el departamento y ese tipo de cosas, molesta, no te digo que no molesta, y fastidia y es injusto y a alguien se, esa plata le falta, pero me parece que molesta más lo otro, me molesta más lo otro. Humilde opinión, queridos amigos. Bueno, varios mensajitos en el 1144-000-590. Por acá, fiel oyente, Ale de la Plata, como siempre, se metió 249 empleados, me pregunta. Y bueno, es lo que está diciendo Ate, así que bueno, es lo que ha dicho. Dice, a él lo mató la soberbia, otro de los digamos, de las decisiones de Alejandra. ¿Qué más tenemos por acá en el 1144-000-590? Buen día, Sergio, para vos y Diego. Buen comienzo de semana. Lo de Alorni está bien que se haya ido. Era de muy de caradura quedarse y era indefendible para el presidente. Abrazo, Rodrigo, el panadero de San Luis Capital, y me olvidaba, viejo, vamos a Argentina, carajo. Bueno, otro de los mensajitos que van llegando en el 1144-000-590. Bueno, gracias a todos los que están escribiendo durante esta jornada. Dice, hola gente de Continental, en 3 años este gobierno cambió todo su gabinete, lo que nunca cambió es el 3% de su hermana Karina Milei. Bueno, otro de acá nos dice Miguel Ángel, eso, como diría Daniel López, acá te leemos todo. Lo bueno y lo malo, bueno, por acá, a ver, si te comento, si te estás levantando a esta hora, hace frío, pero no tanto, está fresco, pero no tanto, igual está fresco para Chomba, por ejemplo, si estás en Aeroparque, 8 grados 4 la temperatura, si te venís más al centro de la ciudad, 5 grados 2, 70% la humedad, presión 1019 la presión, viento de noroeste, ahora 4 kilómetros, que hace un par de minutos no estaba, ahora viento de noroeste a 4 kilómetros por hora, máxima de 14 grados. En términos generales, en todo el país, buenas condiciones climáticas, solamente precaución en las rutas por los bancos de niebla que hay en la zona de los ríos, sobre todo Uruguay y Paraná, y también algo de la provincia de Buenos Aires y sentido hacia la costa atlántica. Lluvias no se esperan, por lo menos, y algo de viento en la zona de Ushuaia, en la zona de Río Gallegos, hay una alerta por vientos en esa zona. 5:28, lo que tenés que saber si te estás levantando a esta hora, Diego Santilli, jefe de gabinete, Manuel Adorni se fue, renunció, lo echaron, tómelo como a usted le parece, oficialmente renunció, extraoficialmente lo echaron, como sucede siempre. Y después otro tema, bueno, se conocieron, ya se están conociendo con respecto a lo que va a ser la continuidad del Mundial, ya están los 16avos del Mundial, por ejemplo, a ver, te leo así al azar antes de llegar a las 5:30, Alemania-Paraguay, Francia-Suecia, Sudáfrica-Canadá, Países Bajos-Marruecos, Portugal-Croacia, España-Austria, Estados Unidos-Bosnia, Bélgica-Senegal, son parte de los 16avos. Después ya en octavos, ¿qué tenemos por acá? En octavos, Brasil-Japón, Costa de Marfil-Noruega, México-Ecuador, Inglaterra-Congo, Argentina-Costa Verde este viernes, Australia-Egipto, Suiza-Argelia, 16avos todo esto, ¿por qué dije octavos? Canadá solamente está en octavos. Gracias, Diego Gol, por todo este caso. Bueno, el 16avos, te decía, Argentina, Cabo Verde este viernes, Australia, Egipto, Suiza, Argelia y Colombia, Ghana. Todos estos equipos, bueno, ya van a ir peleando por llegar a los octavos. El único que está clasificado a octavos de momento es Canadá. Canadá, que le ha ganado a Sudáfrica, o empató con Sudáfrica. Canadá empató, ganó. Bueno, Diego sabe todo, queridos amigos. 5:30, como corresponde hasta ahora, lo presentamos.
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1: Cinco de la mañana, 31 minutos en este lunes 29, día de ñoqui, sentido para una pasta, ¿no? ¿Cómo le va, señor Alejandro Canepa? Bienvenido.
2: ¿Cómo está, Sergio? ¿Qué decís?
1: Muy bien.
2: Buen día.
1: ¿Pasta o asado?
2: Asado.
1: Ah, no, está bien, está bien.
2: Falda al medio podría ser también.
1: Yo hace mucho, que quiero, hace mucho que quiero comer y no hago porque soy vago, pero en realidad, viste que, digamos, a veces la porción de asado de casa, si tengo gana en este momento, ¿no?
2: Ahora.
1: Claro, ahora, ¿no es eso, no?
2: Tendrías que sacarlo, si tenés freezer, tendrías que sacarlo temprano,
1: no,
2: dejarlo afuera, ¿no? Pero claro, si te ocurre el momento al
1: yo
2: mío,
1: me voy
2: no
1: de acá a las 11 generalmente, y paso por una parrilla que está ahí en Álvarez Thomas y algo, bueno, es muy conocida la parrilla que está en una esquina, a las 11 de la mañana. Digo, qué gana de comerme una porción de vacío. Pero no da a estar comiendo solo una porción de vacío a las 11 de la mañana, no sé, un martes, por ejemplo.
2: A las 11, yo he comido asado a las 4 y media de la mañana, 5 en el mercado.
1: Estoy muy fanático. ¿Qué? Bueno, ¿cómo le va? ¿Qué novedades?
2: Con expectativas.
1: Sí.
2: Porque no tengo todavía el número de cómo fue la venta de carne el fin de semana. Uh-huh. No lo tengo, lo voy a tener, calculo que para el informe de 8 y media, hago un relevamiento de las carnicerías. Estamos en los últimos días del...
1: Si me permite una cortita.
2: Por supuesto.
1: Generalmente yo los viernes, los domingos se compra carne porque, bueno, comemos asado, mi familia, qué sé yo. Ayer tenía que ir a comprar casualmente y voy a una carnicería que está en Martelli, que generalmente los domingos, si uno va a las 10 de la mañana, tiene que esperar hasta las 11, ¿me explico? Uh-huh. O sea, tenés 30, 40 minutos más o menos de espera. Ayer había dos personas. Y mi pregunta es la siguiente. ¿O es la situación económica? O es a fin de mes, o la gente se juntó ya el sábado a la noche y dijo, che, el lunes no, el domingo no nos juntamos. Sí pasé por la fábrica de pasta y estaba repleto.
2: Yo creo que son las tres cosas que decís.
1: Ah.
2: Bolsillo descosido, gente que, bueno, el último partido fue el sábado.
1: El sábado a las 11, 11 a...
2: Y el churrasco, yo decía que seguramente mucha gente, una cantidad importante de gente, algún cortecito más de carne se iba a vender,
1: claro,
2: para ese día. ¿Qué es lo que especulaban, lo que esperaban los matarifes abastecedores en el mercado de la semana? Me lo decían el mismo viernes, ¿no?
1: Lógico.
2: El otro, bueno, el bolsillo. El bolsillo, claro, está descosido. No es que la carne sea cara. No alcanza la plata, vamos a ser honestos. No hay plata, como decía el presidente. Y el otro tema es que, bueno, quizás alguien fue por la pasta o está esperando para hacer la compra para el viernes que viene, que juega la selección este viernes. Juega creo que a las 7, 19 horas, así que capaz que después del partido un churrasco hay.
1: Claro.
2: Creo que son las tres posibilidades, me parece.
1: Sí, es muy probable.
2: Hoy no hay actividad en calle.
1: No hay actividad.
2: Sí, a las 15 sí empieza la actividad para ingresar los animales que serán comercializados mañana. Ya esta noche estaré pernoctando en Cañuelas, si Dios quiere, para hacer la cobertura de mañana muy temprano.
1: Claro.
2: Con expectativas, ¿no? Porque la plaza viene de alguna manera muy selectiva, muy selectiva. Lo poco especial se está vendiendo bien, dentro de los números que se venían registrando, sin locura. Lo selectivo marca que lo general tenga una diferencia de 300, 400 pesos. Y le hago cortita, un relevamiento de lo que es regular a bueno, bueno a muy bueno y muy bueno a especial.
1: Ajá.
2: Hay 300, 400 pesos de diferencia, pero por abajo las patas, como decimos nosotros, ahí en el mercado. Así que la demanda, cuando necesita un animal justo en grasa, que no tenga grasa, que sea una hacienda que sale bien cuando se faena, en el gancho sale bien, la paga. Pero dentro de valores razonables, sin ningún tipo de disparate ni locura, porque las cuentas tampoco le dan. Y el carnicero no quiere que le bajen con aumento a la carne, porque no la vende.
1: Claro.
2: O abrir las cámaras a esa carnicería que va y te dice, mira lo que tengo todavía acá, no bajes nada porque no te lo acepto.
1: Claro.
2: Así que bueno, está bastante tironeado el asunto. Hoy en un rato calculo que voy a tener un relevamiento de cómo se vendió la carne. El fin de semana pasado fue buena la venta, porque se juntó el Día del Padre, se juntó el partido del lunes,
1: claro,
2: no mi cumpleaños porque no hice asado,
1: claro,
2: no cociné, pero bueno, con expectativas, como siempre. La jornada de Chicago el viernes no fue buena, cayó fuerte el trigo, casi el 3%, quedó en $212 julio, $216.5 septiembre. El maíz perdió entre 3 cuartos de punto y el 1%, 162 y $165.50 para la posición septiembre. La soja entre 0.25 y 0.50% abajo, $413 julio, $416.75 agosto, $418.75 en dólares tonelada posición septiembre. En tanto, el aceite de soja, la única especie que tuvo un pequeño rebote, apenas llegó a 0.5%, julio $1,566, agosto $1,535.25, septiembre $1,513.50. Mercado local, para abajo todos los indicadores, cayó el trigo entre 3 cuartos de punto y el 1%, $201.50 julio, $206.25 diciembre, el maíz perdió entre el 0.50 y 3 cuartos de punto, pagando julio $178.50, septiembre $181, y la soja, 0.5% abajo, $327.50 julio, $332 septiembre, $335.50 tonelada la posición noviembre. Para abajo está operando en este momento el mercado de Chicago, entre 1.5 y hasta $3 la baja en el caso de la soja, es esto de $3, el trigo $211.50 la posición julio, $216 septiembre, el maíz paga $160 y $163.50 para la posición en julio y septiembre, la soja está cayendo poco más de $3 ahora, $411 julio, $415 agosto, $417.50 la posición septiembre. Estos son los datos, Sergio, para la jornada de hoy, arranque de la última rueda. Mañana es la última rueda del mercado de cañuelas del mes de junio. ¿Cómo se fue junio? Voló junio.
1: Ah, el año.
2: Se viene la rural, vamos a estar presentes. Muy fuerte Radio Continental en la rural de Palermo.
1: ¿Cuándo arranca?
2: Muy fuerte, el 16. Jueves 16, si no me equivoco, hasta el domingo 26, sábado 25, fíjate el almanaque.
1: Sí.
2: Por ahí le chingo, sábado 25 es el acto inaugural. 160 años cumple la rural este año. Así que vamos a esperar el discurso de Nicolás Pino en una interna feroz dentro de la rural que hay con la vicepresidenta.
1: ¿Cuándo hay elecciones?
2: Por en septiembre.
1: En septiembre.
2: Por las elecciones de la rural. Y además, bueno, un presidente que la gente del campo está esperando una baja de retenciones, sobre todo de la soja, que tiene un 24%. O sea, si vos te vaya bien o te vaya mal, el 24% se lo queda al Estado. Ganar, si salen 100 pesos, te quedan en el bolsillo. Te quedan, entre paréntesis, vamos a hacer los chicos, ¿viste? Así, entre comida, te queda 24% menos de lo que puedas llegar a cosechar, te queda eso. Y de ahí, bueno, descontar todos los gastos que hay, sobre todo el tema flete y otros impuestos.
1: ¿Irá el presidente este año?
2: Sí, sí, va seguro.
1: ¿Va seguro?
2: Seguro, sí, sí. Sí. Bueno, hasta ahora fue siempre.
1: Sí, hasta ahora fue siempre.
2: Esperemos que anuncie el tema de las retenciones, que es muy esperado. En un ratito estamos con Karina Rodríguez, de 6 a 7, el meteorólogo con nosotros, Sergio Halfin.
1: Sí.
2: ¿Por qué? Me parece que vienen días muy duros, crudos, ya hay unas heladas machazas, helada negra, una helada muy fuerte, que helada negra es cuando quema totalmente lo que hay, lo quema directamente. Así que vamos a ver que si esta ventana climática se mantiene para quienes que están cosechando y sembrando respectivamente, se está sembrando trigo y cebada, se está cosechando maíz y soja, ya termino, y vamos a conversar con el periodista Rod McLean, que está allí en Estados Unidos por el tema del Mundial, que lo venimos hablando con Karina Rodríguez, y lo último, Dardo Chiesa, el titular de la mesa, usted que habla de carne, titular de la mesa de carne, déjeme alguna pregunta para Dardo Chiesa.
1: Y una pregunta, ¿por qué en una carnicería el asado sale 14 y el otro sale 22?
2: Bueno,
1: por ejemplo, o 26 he visto.
2: No, sí, bueno, hay a 30 también.
1: Ah, no,
2: tanto
1: no,
2: digo,
1: tanto no vi.
2: También
1: tanto
2: hay a 11,
1: no,
2: a 8,
1: no vi, tanto no
2: a
1: 10.
2: Hay ofertas, pero hay gente que no puede bajarla porque no le dan las cuentas a la carnicería. Los costos fijos de la carnicería han volado. La energía eléctrica, sobre todo, que va a 50 paga 300. Un número, un ejemplo. Y bueno, y los costos, además los impuestos y todo. Y el que alquila el lugar...
1: Claro.
2: No se olvide, y con esto cierro, que el carnicero tiene que juntar corte por corte para armar la media res. Y el matarife tiene que juntar las dos media reses para pagar la vaca entera. Y el consignatario tiene que pagarle la vaca entera al que cargó la hacienda. Le dijo, anótelo por ahí si quieres.
1: Las vaquitas son ajenas,
2: sí,
1: diría.
2: Claro.
1: Gracias, señor Alejandro Canem.
2: Chao, gracias.
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0: vos, Sergio querido, José París de Matadero City, siempre firme como rulo de estatua. Aguante de Chicago siempre. Abrazote, buen programa.
1: Muchas gracias a todos los que escriben y dejan mensajito en el 1144-000-590. Por acá Laura de San Isidro me escribe el siguiente mensaje, dice: buen día Sergio, felices vacaciones para Daniel, que se las merece. Dice: no estoy de acuerdo con lo que decís, que cierto porcentaje de robo podría ser aceptado. Mientras sigamos con esa mentalidad, nada va a cambiar. El robo, sobre todo para un empleado funcionario público, quien es empleado nuestro, al que le pagamos el sueldo con nuestros impuestos, no debería jamás existir. La corrupción más tarde o más temprano termina matándonos, dice Laura desde San Isidro. Gracias por el mensajito, Laura, en el 1144-000-590. Montón, perdón a todos aquellos que por ahí no voy a poder leer durante esta jornada, pero bueno, perdón, ¿eh? Buen día, Continental, que quede claro, renunció, viejo, no lo echaron, Adorni lo deberían haber inyectado una patada en el totó, como dijo Milei, y no lo hizo. Todos los políticos son iguales. Rubén desde Quilmes, otro mensajito en el 1144-000-590. Te está levantando a esta hora, lo que tenés que saber que hace una temperatura, está fresco, fresco, pachomba, como dice el dicho, se mantiene o va cambiado. A ver, 5, oh, ¿por qué no toma lo que necesita? Bueno, la vida misma. Aeroparque, 8 grados 4, cielo mayormente nublado, 71% de la humedad, viento del noroeste a 4 kilómetros por hora, máxima de 14 grados. A ver cómo están los ingresos a esta hora, te cuento. En pie, atención, accidentes en el acceso este a la altura de Camino de la Ribera, un par de metros de sentido a capital, casualmente es el accidente, así que bueno, precaución. Ahí hay un famoso supermercado con la M y la A, la K grande y la R y la O. Este es una crista, digamos, el supermercado. Ahí tenemos uno, ahí hay el accidente, mano hacia el centro porteño, precaución el acceso este. Cargada esa autopista de Richieri de Lepiane, mano al centro porteño, cómo cambia en 40 minutos la circulación, ¿eh? Lo mismo sucede en Puente La Noria, mano hacia el Río de la Plata. Atención, 197 también con demoras para tomar la avenida Panamericana, y lo mismo sucede en los ramales Pilar y Campana, sentido al centro porteño. Tengo otro accidente por acá en Avenida 9 de Julio y Santa Fe, mano hacia el Obelisco. Tenemos otro accidente de tránsito esta mañana, así que bueno, precaución. Los que están en las rutas, hay algo de banco de niebla también, precaución, sobre todo cerca de los ríos, Paraná y Uruguay. Sentido a la costa atlántica, algo de neblina. A ver qué más tenemos por acá. En la 205, a la altura de Banfield, también tenemos otro accidente, mano hacia provincia. Esto es Avenida Hipólito Yrigoyen, o también conocido como la 205. Otro accidente durante esta jornada. Así que bueno, precaución en el acceso oeste a la altura de esto exactamente. Villa León, dice. Ituzaingó es eso, ¿no? Altura de Ituzaingó, ahí es el accidente, mano hacia el centro porteño, precaución. Bueno, continuamos con el tema del desarrollo de algunos de los temas destacados durante esta jornada. Por supuesto, hay que estar atento al tema del dólar, que subió casi un 5% en el mes. Este, mañana va a estar cerrando la jornada, o sea, el mes, a eso me refiero. Lo ganado durante el mes le alcanza para anotarse una suba que queda al borde del 5% en un contexto afectado por distintas variables. Durante junio, el dólar minorista promedio tuvo una suba de 50 pesos, atención, de 50 pesos, así que bueno, tener en cuenta. Con respecto al tema autopartistas, crecieron 8,9% en el primer cuatrimestre las autopartistas, que cerca de la mitad de las empresas redujo personal, atención, así lo reveló un informe de AFAC, la industria autopartista argentina. La industria registró una caída en su nivel de actividad del 8,9% durante el primer cuatrimestre del 2026, frente al mismo periodo del año pasado. Atención, Córdoba es líder en transferencia fiscal, esto es junto a Entre Ríos y Santa Fe. La balanza de pagos registró un déficit en el primer trimestre, también son datos del INDEC, son detalles. Y con respecto a la costa atlántica, Mar del Plata y la costa atlántica se desayunaron a oscuras. Un masivo corte de energía eléctrica dejó de ser sin servicio durante varias horas a Mar del Plata y varias ciudades de la costa atlántica, lo que provocó problemas desde las primeras horas de la mañana para los usuarios. El apagón generó inconvenientes en edificios, muchas personas tuvieron dificultades para salir de sus viviendas y los ascensores quedaron totalmente anulados. Así que bueno, atención durante ese tema. Otro de los temas también en Capital Federal, ya circulan los taxis eléctricos, busca que más choferes se sumen a la iniciativa. El otro día vi por primera vez los colectivos chiquititos que van a Retiro, los vi. La verdad que son pintorescos, pequeñitos, pero pintorescos, pero bueno, no sé si para la gran cantidad de demanda que generalmente se tiene son suficientes. Uno está acostumbrado a unidades un poco más grandes. Bueno, hablemos un poco del tema universitario en este caso. Bueno, sigue candente el conflicto de las universidades. El conflicto sobre la aplicación de la ley de financiamiento universitario continúa vigente y llegó hasta la Corte Suprema, que obligó al gobierno a ponerla en marcha de forma inmediata durante un fallo. En este caso, quien habló fue Emiliano Cagnati o Cagnazzi, secretario general del sindicato ADUBA, y destacó la mención que hace de salarios y becas. Los docentes calificaron de positivo el fallo de la Corte Suprema a favor de la norma, y estamos hablando de la ley de financiamiento universitario. Escuchemos al secretario general del sindicato ADUBA, Emiliano Cagnazzi.
2: La decisión de la Corte Suprema va en línea de lo que hizo hace dos semanas con respecto a rechazar la recusación de ellos como jueces. Creemos que lo que hay acá es un acto que tiene que ver con poner en valor la ley de financiamiento universitario. No se puede elegir qué leyes cumplir y qué leyes no cumplir en democracia. La cautelar trata sobre la cuestión de salario docente, no docente, y sobre becas estudiantiles. Y con respecto al salario docente y no docente, dice que es de carácter alimentario. Por eso la Corte deja en pie lo que primera instancia se hizo y lo que la Cámara también realizó con respecto a la cautelar. Es un fallo positivo en función del cumplimiento de la ley.
1: 5:50 en todo el país, te estás levantando, estás organizando tu jornada. Quiero que sepas, no importa en qué parte del país, las condiciones climáticas son bastante, bastante buenas. Por supuesto, estamos en invierno, temperaturas cercanas entre los 5 y 8 grados más o menos de promedio, más allá de que hay lugares que hace más frío, pero más o menos esos. Las máximas entre 14, 16 y 18 por ahí en el norte, pero no mucho más que eso. En términos generales no se esperan subidas, excepto algo de viento para el sur, Ushuaia, y Tierra del Fuego, viento, un pequeño alerta ahí por viento, pero después en términos generales muy buenas condiciones climáticas, nos anticipa el Servicio Meteorológico Nacional, y también para el resto de la semana no se esperan lluvias, y te podría decir que el cielo va a estar parcialmente nublado, pero un poquito mejor que lo que ha sido las semanas pasadas. Muchos mensajitos que van llegando al 1144-000-590, te leo dos acá a las apuradas. Buenos días, Daniel y Sergio y equipo. Soy Jorge Tonaetti de Trelew. Por acá, 1 grado la temperatura y sensación térmica, 4 grados bajo cero. Fresco, fresco, como te decíamos bien temprano. ¿Qué más tenemos por acá? Buena semana, Sergio y equipo. Jorge Perino desde 11, y ahí nos deja su DNI para algún sorteo. No, somos un programa muy humilde. ¿Qué más tenemos por acá? Bueno, Daniel López está de vacaciones, le comento a aquel que pregunta por acá. Hola, buenos días, maestro, acá presente como siempre, escuchándolos, ahora viajando hacia Monte Maíz. Saludos, el Pocholo Luisete de Cañada Seca, provincia de Buenos Aires, nos escribió allá bien temprano, eso de las 5 de la mañana. Espero que todavía esté sobre el vehículo, así nos escucha a través de AM590. Bueno, pasemos al ámbito internacional, a una de las situaciones que han sucedido en las últimas horas. Por supuesto, el tema Venezuela sigue siendo, creo que, el tema principal, pero tampoco hay que destacar que 11 muertos hubo al caer una avioneta en Francia. Ocurrió al noroeste del país, en las afueras de la ciudad de Nancy. La aeronave que transportaba a personas para participar de un primer salto de paracaidismo cayó en picada apenas después de despegar desde el aeródromo de Nancy-Essy, y a la vista de familiares de las víctimas. Así que bueno, una tragedia en Francia con respecto a esto. El aparato accidentado ayer en la zona de en esta zona es una aeronave Pilatus matriculada en Alemania, utilizada comúnmente para saltos de paracaídas, lo que dice. Así que bueno, evidentemente algo ha sucedido. Otro accidente en Arabia Saudita, también referido a vuelos, al menos 14 muertos al caer un helicóptero, atención. ¿Qué más? Calor en Europa. La Organización Mundial de la Salud ya habla de 1.300 muertes adicionales Así lo está dando a conocer la Organización Mundial de la Salud. Atención, la ola esta de calor que supera los 40 grados que está afectando a Europa. Y como te decía, el tema Venezuela es un tema que por supuesto nos pega por más, creo me parece a nosotros, por bueno, la cantidad de venezolanos que vive en nuestro país, que uno continuamente tiene amigos, compañeros de trabajo, etcétera, continuamente el vínculo es muy muy cercano. 6 argentinos han muerto afectados por el doble sismo. La información fue entregada anoche por el gobierno nacional. Agregó que otro compatriota se encuentra hospitalizado y se han recibido 7 solicitudes de búsqueda de paradero. Atención, Venezuela actualizó las cifras de víctimas y suman 1.450 muertos y más de 3.100 heridos, número menor al entregado el pasado sábado, así lo destaca. ¿Qué más tenemos por acá? La líder opositora de Venezuela, María Corina Machado, aseguró ayer que ha llegado el momento de regresar a su país tras los 2 terremotos. Bueno, se mezcla ahí la política con la catástrofe que viven millones de miles de personas. ¿Qué más? Se pierden las esperanzas de encontrar sobrevivientes. A medida que pasan las horas, los venezolanos de la Guardia aguardan por sus familiares. En la zona de Playa Grande, una de las más afectadas por el doble sismo, los familiares de las víctimas fatales y heridos siguen trabajando junto a los bomberos, aunque sin la presencia de gran maquinaria. ¿Qué más? Hay testimonios que son realmente, nada, para mí irreproducibles, así que no los voy a hacer al aire, de las personas atrapadas, ¿no? ¿Qué más? El doble terremoto del miércoles es el más mortífero que ha vivido Venezuela en el último siglo, tras superar el millar de muertos y con miles de desaparecidos. ¿Qué más? Se restablecen los servicios de subterráneos, esto es también en Caracas. ¿Qué más? ¿Qué más tenemos por acá? La presidenta, en este caso Dilsa Rodríguez, argumentó que les han devuelto la esperanza a los afectados, valoró el esfuerzo de rescatistas extranjeros. A los sitios donde ustedes les llegaron, llega la esperanza y se unieron al extraordinario trabajo de los rescatistas venezolanos. Han estado haciendo desde el primer minuto, dijo la mandataria Dilsa Rodríguez. El Papa León XIV expresó ayer su gratitud y aliento a quienes ayudan a las labores de búsqueda y asistencia de Venezuela tras el doble terremoto. Atención. Por ahí el tema Venezuela, va a continuar siendo noticia hasta que se logre rescatar, no sé si a todos lamentablemente, pero bueno, a la mayoría de las víctimas. Y Israel atacó el sur de Líbano pese al acuerdo firmado del viernes. Disparó municiones de racismo contra las afueras de la ciudad de Sheba y Shousha. Netanyahu reveló que destruyeron un túnel del grupo chií Hezbollah, otro de los títulos. También durante las últimas horas hubo ahí un pequeño enfrentamiento otra vez entre Estados Unidos e Irán, lo cual de alguna manera tensiona la famosa carta de paz que debería haberse firmado en Suiza y todavía no se ha hecho, pero bueno, están dentro de esas tratativas. Con respecto al ámbito, de seguridad o inseguridad, hay una investigación, en este caso, que lo saca el Diario Popular. Alertan por 9.000 robos de celulares al día en el AMBA. Atención, gente caminando por la calle, asaltos en paradas de colectivos, estaciones de trenes, subtes y arrebatadores. No dejan nada librado al azar, en lo que se convirtió en un gran negocio para los delincuentes. Se trata de 375 equipos arrebatados por hora en la vía pública. Estamos hablando del AMBA, el robo de celulares, un delito que no para de crecer. Así que bueno, en José Cepaz asesinaron a balazos a un joven, hay un detenido por estas cuestiones. La situación en las cárceles, alertan por serias irregularidades, son algunos de los temas destacados en este caso de varios de los portales. Te reitero a las 5:56 que bueno, finalmente Canadá está en octavos de final, así que bueno, es el primer equipo que está en octavos de final. Argentina va a jugar con Cabo Verde el próximo viernes, así que bueno, después del triunfo de la Argentina durante este fin de semana durante Jordania, bueno, durante los muchachos han tenido el día libre, así que bueno, se va todo preparando para lo que va a ser este próximo partido y va tomando temperatura y bueno, este partido que pasó era importante, pero el hecho de ya estar clasificado y esas cuestiones me parece que le ha quitado un poco la espuma. Bueno, con respecto a los sorteos, les cuento que no ha habido ganadores en el Kini ni ha habido ganadores en el Loto. Y después, con respecto a los jubilados y pensionados que superan la mínima, hoy cobran los terminados en 8 y 9. en este 9-29 de junio. Después, ¿qué más tenemos por acá? También van a recibir el medio aguinaldo, en este caso, este lunes 29. ¿Quiénes reciben los haberes de junio? Según el Instituto de Previsión Social, informa que las personas jubiladas y pensionadas de la provincia de Buenos Aires están cobrando el aguinaldo a partir de este lunes 29. Atención, jubilados y pensionados de la provincia de Buenos Aires cobran el aguinaldo este lunes 29. Y a nivel nacional, los DNI terminados en 8 y 9 terminan de cobrar durante esta jornada. 5:57 Debemos tanda, tenemos algo atrasado. No tenemos nada atrasado, queridos amigos. Así que bueno, vamos cerrando esta jornada. Te reitero lo que tenés que saber hasta ahora. Diego Santilli es el nuevo jefe de gabinete. Manuel Adorni se fue de la función pública, renunció oficialmente. Usted no puede decir eso, señor Cano. Lo fueron, gritan de allá del fondo. Por Dios, renunció, dice la textualmente. ¿Qué más otra? Bueno, la selección juega el próximo viernes a las 7 de la tarde ante Cabo Verde, así que bueno, no quiero vaticinar no voy a decir nada al respecto. Mejor no digo nada y me evito problemas. Ya llega Chacra Agrocontinental, Karina Rodríguez y Alejandro Canepa con toda la información del campo, y todo usted tiene que saber ese sector. Con respecto a la tapa de los matutinos más destacados, por supuesto, Santilli, Milei y Karina. Asumió Santilli, que manejará la relación del gobierno con sus aliados, lo destacado de Clarín. Crónica lo decía de Alquilar. Popular, Santilli es el nuevo jefe de gabinete del gobierno de Milei. La Nación, Santilli asume como jefe de gabinete con poderes amplios y retiene el interior. Y Olé, en este caso, todavía destaca, bueno, el tema de Messi, y el otro título es Tan Verdes No Son, Camino 16avos. Scaloni puso en valor a Cabo Verde, intentando espantar el exceso de triunfalismo. Y los jugadores, en la misma línea, mostraron un respeto por la cenicienta del Mundial, lo destacado. Amigas y amigos, esto es Primera Hora, lo hicimos el señor Diego Garneros, mi nombre es Sergio Monzón, dos mediante mañana a partir de las 5:00 a.m. Llega Chacra Agrocontinental.

0: de la mañana. Nos vamos una tanda, enseguida volvemos.
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0: Pasaron ya desde las 6 de la mañana, fresca, fresca, fresca, como decíamos, la mañana, 5 grados, una décima. Alejandro, tenemos información que calienta el ambiente.
1: Sí, sí, porque no hubo acuerdo entre el sindicato de los aceiteros el viernes hasta casi la medianoche, fue la reunión con la Cámara de Industria Aceitera, pasaron un cuarto intermedio, ya finalizó la conciliación obligatoria hace una semana larga. La reunión clave es hoy, hoy a las 13:30 se van a reunir en la Secretaría de Trabajo. De alguna manera van a tratar de buscar un acuerdo a las partes para evitar medidas de fuerza. Las medidas de fuerza son duras porque se está en plena campaña de llegada de los granos gruesos a los puertos. Y bueno, es un día, yo diría, para definiciones. Hoy a las 13:30 está muy dura la negociación, muy difícil la negociación, según fuentes en las cuales me he informado, inobjetables, fidedignas. Está muy, muy, muy comprometido el tema. No se descarta de que no lleguen a acuerdo y que pueda haber podría haber otra vez medidas de fuerza. Esperemos que hoy a las 13:30, cuando se reúnan, encuentren un acuerdo. Es por un tema salarial, por supuesto, ¿no? De lo que están pidiendo los del sindicato de aceiteros a la Cámara de Industria Aceitera y al Centro de Exportadores Cereales. Fue una reunión muy fuerte la de últimas horas del día viernes, duró hasta la medianoche, pero pidieron pasar un cuarto intermedio. Hoy se definiría 13:30, ¿cuál sería cómo seguiría todo esto en cuanto a esta recomposición salarial que está, al menos de acuerdo a lo que yo estuve, está peleado el asunto, muy peleado.
0: 22 minutos desde las 6 de la mañana, y señoras y señores, por algo nos vinimos con la camiseta argentina para respetar la cábala, porque vamos, Argentina.
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0: En junio estamos hipermundialistas y vos lo sabés, por eso te contactás al 1144-000-590, 1144-000-590, porque en junio queremos mimarte como vos nos mimás a nosotros. ¿De qué manera? Regalándote tres premios que sabemos que te van a encantar, y esta semana es el sorteo. Te dijimos, prepárate, prepárate, llegamos por cábala a esta instancia con el equipo argentino. Ahora, de aquí en adelante, hay que usar la camiseta sí o sí, todas las veces. Por eso, primer premio, la camiseta oficial de la Selección Argentina de Fútbol.
1: ¿Firmada por usted, no?
0: No,
1: no es la suya, no, no es esa, ¿no?
0: Sin firma, no, no es esa, ¿no? No, esta vez cábala viene, tiene 300.000 años ya.
1: El doctor Rubén Bartolomé se puso la camiseta.
0: Ahí está, primer premio, la camiseta oficial de la Selección Argentina de Fútbol. 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Vamos, Argentina. 1144-000-590. Es del colegio.
1: Es de manual, esta no es.
0: Claro, ahí está. 24 minutos pasaron desde las 6 y el que dice vamos, vamos, Argentina, y de verdad estuvo adentro de todos los partidos, y la última entrada fue maravillosa. Síganlo en sus redes sociales, porque cómo consiguió ingresar al estadio en el último de los partidos frente a Jordania fue una epopeya. Lo lograron los seguidores de este joven periodista independiente, Rode Backlin, que ya está en contacto con nosotros. ¿Cómo se vivió el partido, Rode?
3: ¿Qué tal, Karina? ¿Cómo estás? Un placer saludarte. Acá ya son las 4 de la mañana en Dallas. Y sí, la verdad, un partido emocionante, que ya sabíamos que Argentina estaba clasificada, que pasaba como primera de grupo. Entonces fue una fiesta, fue festejar. Fue un gran partido donde jugó principalmente con equipo suplente, y después tuvimos show de Messi al final, que hizo un golazo de tiro libre como para que tengamos, porque el 10 sigue haciendo show, sigue haciendo espectáculos, sabe que está grande, que cada vez le queda menos tiempo de carrera y que la gente ahora paga por verlo, y mucho, sobre todo en este mundial. Así que siempre está para dar espectáculo a Argentina.
1: Alejandro Canepa, ¿cómo estás?
3: Gracias, Ale, ¿cómo estás?
1: Bien, muchas gracias. Excelente el trabajo que estás haciendo. Cauteloso el técnico argentino en cuanto a lo que le habló a los jugadores para el próximo partido. Fue cauteloso, prudente, muy serio habló con ellos, porque, bueno, es un partido, no es un partido más, es un partido donde tiene que haber definición.

0: muchachos, a los jugadores, y que estén atentos, porque en un mundial, sobre todo, que son en este caso 8 partidos, cualquier rival te puede sorprender, un rival puede tener un buen día, y más en estas instancias eliminatorias, puede tener un buen día y quizás terminás perdiendo, por más de que Argentina tenga muchísimo más plantel que Cabo Verde, pero siempre Scaloni tiene declaraciones prudentes y medidas.
1: Sabemos que estuviste participando del banderazo previo y que pudiste ver esto, que fue un fenómeno del cual hablaron los diarios del mundo, que es, una vez terminado el partido, los hinchas argentinos no se iban, se quedaban ahí en el propio estadio. Decía que había dos razones: una, la climática, porque para allá hay aire acondicionado, y otra, que el fervor de la gente era tremendo. Contamos cómo se está viviendo eso y decinos si viajás a Miami.
0: Sí, voy a estar en Miami por lo menos para los 16avos. Después, a partir de allí, ya es difícil como periodista independiente trasladarse hasta las distintas ciudades. Pero sí, la verdad que la hinchada argentina es local en todos lados: en Sudáfrica, en Rusia, en Brasil, ahora en Estados Unidos. Hay hinchas argentinos por todos lados y realmente después de una fase de grupos perfecta, con puntaje perfecto, en donde hicimos 8 goles y solo recibimos 1, hay que estar contentos, hay que estar orgullosos, y la gente lo demuestra cantando y alentando hasta el final.
1: Una pregunta más. Vos te has encontrado con historias de lo más insólitas a lo largo de este recorrido. Y contanos algunas de esas, ¿eh? De un matrimonio, ponele, que estaba viajando por el mundo y fue especialmente. Contanos, porque esas historias son riquísimas.
0: Bueno, una de las historias que más me fascinó, y que la pueden ver en mis redes, @roy.maquean en Instagram y @roymaquean en TikTok, es que una pareja que hace 8 años decidió recorrer en una van chiquitita, decidieron irse en una combi hasta Alaska, y arrancaron en Buenos Aires, y hace 8 años están viajando hacia Alaska, y justo coincidieron esta vez con el trayecto para el mundial y llegaron acá a Estados Unidos, a Dallas, para presenciar el mundial. Estuvieron en Kansas, estuvieron también en Dallas y van a estar ahora también en Miami. Realmente impresionante las historias que uno se encuentra, pero esta sin duda es la que más me llamó la atención.
1: Tendrías que colarte en la Vanessa, Rodríguez.
2: Hasta Alaska.
1: Hasta Alaska, no, tal cual, imagínate.
2: Bueno, que te lleven, no sé, por lo menos, no sé después, si entro, que, no te lleven, si que te lleven a las ciudades esas que decís como periodista independiente, y te puedes hacer dedo que te alcances, ¿no?
1: Bueno, muchísimas gracias, Rodríguez Maglín, insistimos, periodista independiente, está cubriendo todas las instancias de lo que ocurre con lo mundial, adentro y afuera de la cancha. Lo pueden seguir en sus redes sociales. Gracias, Rodríguez, por tu tiempo.
0: No, gracias a ustedes, chicos. Abrazo grande.
1: Que siga muy bien.
0: Buena semana.
1: Gracias. 4:00 a.m. y nos está atendiendo. Bueno, restan apenas segundos para las 6:30 a.m. Ya llegan las noticias con Sergio Monzón. Nosotros te recordamos que al 1144-000-590 te estamos escuchando.
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4: Seis de la mañana, 30 minutos. Con una foto juntos, Javier Milei confirmó que Diego Santilli es el nuevo jefe de gabinete. El presidente acompañó la imagen con la frase: delineando los fundamentos para una transición ordenada del cargo. La jura de Santilli será mañana a las 4:00 p.m. Tras designar a Diego Santilli como jefe de gabinete, Milei volvió a defender a Manuel Adorni. El mandatario dijo: sigo confiando en su inocencia, y además agregó que la justicia todavía no se ha expedido. El gobierno confirmó la muerte de 6 argentinos durante los terremotos en Venezuela. La Cancillería recibió 215 pedidos de asistencia consular. Además, hay un compatriota hospitalizado en estado grave. Según el gobierno de Venezuela, las víctimas fatales ascienden a 1.450 y más de 3.300 heridos. Para esta jornada, neblina por la mañana, algo nublado por la tarde, máxima de 14 grados. Actual, 6 grados 2, cielo ligeramente nublado con neblina.
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1: Quédate con nosotros, quédate y acompáñanos hasta segundos antes de las 7 y después, por supuesto, con toda la programación. 32 minutos pasaron desde las 6, todo lo que hay que saber de los mercados, siempre con Alejandro Canepa.
2: Bien, Karina, con expectativas para mañana, hablaba con Sergio Monzón hace un rato en primera hora. Voy a tener un relevamiento, calculo que para 8:30 o si no, para 11:30, de cómo anduvo la venta de carne durante el fin de semana. Seguramente voy a tener los números, pero hay expectativas, porque, claro, fin de mes. Me decía Sergio que vio carnicerías con muy poca gente. A lo mejor la gente comprará para lo que es el partido del viernes, después del partido hacer un churrasco. Pero bueno, el relevamiento lo voy a tener en un rato. Hablando de números, la jornada del viernes para Chicago no fue de lo mejor. Hubo quebrantos en todas las especies, sobre todo el trigo cayó casi el 3%. Y en el mercado local también cayó trigo, maíz y soja, cayeron todas las especies. Está operando en este momento el mercado nocturno de Chicago con bajas para todas las especies. Casi $2 para trigo y maíz. Trigo $211.50. La posición julio, $216 septiembre. El maíz está pagando 160.25 y $163.50 para julio y septiembre. La soja está cayendo un poco más de $3. El mercado nocturno de Chicago está pagando julio $411, agosto $415, septiembre $417 por tonelada. Tendremos información, por supuesto, 8:30 y 11:30, con los datos de lo que puede ocurrir en las próximas jornadas, sobre todo en cuanto al encierre de mañana en el mercado de Cañuelas.
1: 11:44, 000, 590, ustedes nos están acompañando y nos dicen buena semana, Karina, Alejandro, saludos de Jorge, y por supuesto, todos están participando. Buen día, 0 grados en San José, Entre Ríos, dice, los saludos, soy Juanita, gracias por hacernos la tarea de la corresponsalía, que tan valiosa es. Buen día, en Coronel Suárez hay 0,5 bajo cero. Que tengan muy buen programa, Eduardo de Coronel Suárez. Buen día, Karina y Alejandro, soy Carlos de la Ciudad de Buenos Aires, escuchándolos como todas las mañanas. Arrancamos con un frío. Saludos para ambos y para todo el equipo, dice Carlos, buena semana. Silvio nos dice, gracias por acompañarnos todas las mañanas, y nos escribe desde Luján. Además, buen día, fresquito en Necochea. Hay 3 grados la temperatura, hoy hay menos humedad, por suerte, dice Magda. Nos agrega a Luis Mateo, buen día Karina y Alejandro, soy Luis y yo quiero participar por los sorteos, está participando. Hola, hola, mucho frío por acá en San José, departamento Colón, Entre Ríos, y naturalmente desde ya estás participando por los sorteos, Alicia. Alejandro. Así,
2: una buena noticia para la provincia de Buenos Aires, porque habría o se sumaría una nueva planta agroindustrial en la provincia de Buenos Aires con una inversión de cerca de $400 millones. El gobernador Axel Kicillof mantuvo encuentros con directivos de una empresa y los mismos brindaron detalles de la inversión de $400 millones destinada a la construcción de una planta de molienda multisemillas en la ciudad de Bahía Blanca. Buen dato, porque esta iniciativa contempla la instalación de este complejo, capaz de procesar girasol, soja, colza y camelina, y estará emplazada en el centro o dentro del predio de la compañía que posee ya en el puerto Bahiense, aprovechando la infraestructura. Claro, en la misma infraestructura van a montar esto, que es logística y almacenamiento, que ya existe. En esta reunión también estuvo el ministro con quien hablaste el viernes, el ministro de Desarrollo Agrario, Javier Rodríguez, y analizaron los aspectos vinculados a la logística y todo lo que viene de esta inversión, que sería en el orden de $400 millones en la provincia de Buenos Aires, que es muy importante y hay que darlo a conocer, porque no todos los días se invierte $400 millones.
1: Claro que no. Dos informaciones, en este caso vinculadas con la rural, usted lo ampliaba, Alejandro, más temprano, junto con Sergio Monzón. La Sociedad Rural Argentina tendrá elecciones el próximo 9 de septiembre, para lo cual ya hay al menos anunciadas 2 listas y recién una se ha conformado. Hay tiempo hasta fines de mes o mediados de fines del mes próximo para poder dar a conocer el listado completo de quienes se van a presentar elecciones. La lista oficialista, liderada por Nicolás Pino, actual titular de la Sociedad Rural Argentina, ya presentó la lista completa con la cual competirá por las próximas elecciones ruralistas y confirmó a Carlos Odrio Sola como compañero de fórmula. De esta manera se oficializó a este ingeniero agrónomo como candidato a vicepresidente de la lista que se denomina Presencia Federal, con la que va a buscar naturalmente renovar su mandato Nicolás Pino. La propuesta, además de dar el nombre de todos los integrantes, el envío de la propuesta incluye aquellos temas en los cuales hará foco o propone hacer foco la lista de Pino. Ustedes pueden encontrar eso, así como lo vieron en el noticiero el viernes de Chacra Televisión, lo pueden encontrar en revistachacra.com.ar, pero yo se lo voy a sintetizar con 6 palabras. defensa del productor, eliminación de las retenciones y la modernización de la entidad. Y la segunda noticia relacionada con la Rural es que este martes se va a anunciar el lanzamiento de la próxima Exposición Rural de Palermo, que, como decía Alejandro, más tempranito está celebrando sus primeros 160 años. Será el lanzamiento en el día de mañana con todas las novedades que haya. Yo tengo un chusmerío para contar previo, algún anticipo de lo que se va a anunciar. Se va a repetir la convocatoria a los gobernadores y ministros del agro, de la producción de todo el país, que fue muy exitosa porque prácticamente no faltó nadie el año pasado, y entiendo que también se va a convocar a los referentes internacionales. Recuerdo que hubo una importante reunión el año pasado de cancilleres, embajadores. Entendemos que esto se va a estar repitiendo.
2: Sí, la participación de las delegaciones extranjeras fue muy importante el año pasado en el palco de la pista central, en 160 años, donde está picante lo que viene en cuanto a la elección del mes de septiembre entre las dos listas que hay hasta ahora, como decía usted, Karina, y con la presencia seguramente del presidente de la Nación, donde muchos están esperando, está invitado, por supuesto, yo creo que va a ir el presidente, muchos están esperando, como hablábamos con usted, y yo lo comentaba con Sergio, si va a haber alguna novedad con respecto a las retenciones, ¿no? Recuerden que si de 100 pesos te vaya bien o te vaya mal, el Estado se queda con el 24% de lo que es de lo que levantás de soja. Te vaya bien o te vaya mal. Y es un 24%, es mucho dinero. Un dato importante, el girasol sigue ganando prestigio, y el partido de las oleaginosas, porque la molienda es la más alta en 25 años, mientras la soja está dejando gusto a poco. Atención con esto, porque el complejo girasolero está viviendo un gran momento, una cosecha récord, alta demanda internacional, buenos precios y el nivel de actividad industrial más importante de los últimos 25 años, caso contrario a lo que está ocurriendo con la soja.
1: Tenemos más llamados, más voces de ustedes. Hola, buen día, Karina y Alejandro. Cari, dice Ale, los estoy escuchando, excelente información. Soy Lili de Villa Constitución, en la provincia de Santa Fe. Y vamos, Argentina. Hola, equipo hermoso, lunes tomando mate y escuchando. Soy Graciela de Mataderos. Buen día, Karina y Alejandro. Soy Toto de 25 de mayo. Miramos el partido con una buena picada, donde no faltó la mortadela con pistacho. Y me muestra, uy, qué bueno, la foto es para un cuadro.
2: La bocha espectacular, no puede faltar la mortadela.
1: No, y mire, le muestro a Alejandro, mire qué picada que armaron.
2: No, pero es para un...
1: Para un cuadro, hermosa, la verdad, lo felicito, Toto, por este picadón que hizo.
2: Podemos participar, también usted tiene su cábala, ¿no?
1: Sí, cada uno, pero yo tengo...
2: Así que puedo...
1: Alejandro puede, ahí está, Alejandro se adapta a todo.
2: Yo no, problema.
1: Buen día, dice Karina, Alejandro, equipo, acá por 9 de julio tenemos un actual de 3 grados con 87% de humedad y una máxima anunciada de 13 grados, como muchas mañanas trabajando con Continental, firme en el camión yendo a cargar Hacienda. Soy Guillermo de 9 de julio. Te seguimos escuchando.
3: Buen día, Karina y Alejandro. Soy Magdalena de Sur. Hay 2 grados de temperatura y el cielo está despejado. Gracias por estar nuevamente para tomar mate juntos. 995, mi número de documento. Y tengo, ya saben, 90 años. Me interesa mucho el campo. Y 27 años desde que nací. 27 años, me gusta y bastante entiendo. Que Dios los bendiga todos los del programa, los quiero a todos por entrar a mi casa, gracias.
1: Muchas gracias.
2: Bueno, dulce o amargo, hay que preguntarle.
1: Claro.
2: Está tomando el mate.
1: Ahí está.
2: Amargo, podríamos charlar un día con nosotros.
1: Vamos a charlar.
2: Pasa ya, que ya, sabe mucho el campo, yo por ahí paso papelón.
1: Claro, pero, ¿eh? Al contrario.
2: Usted sabe mucho.
1: No, papelón, al contrario, no, que hable ella. Sí, que habla, vamos a llamar para que hable ella. ¿Cómo no? Además nos acompaña tomando mate todas las mañanas. Nuestra oyente más experimentada. Cuando pasaron 40 minutos de las 6, Alejandro.
2: No, quería ampliar lo que la gente está preguntando sobre el tema de girasol, porque hay un informe de la Bolsa de Comercio y Ocerales Rosario, porque de comienzo del año hasta mayo la molienda de girasol fue de más de 2.300.000 toneladas, siendo el registro más alto desde el año 2000 a la fecha.
1: Un llamado muy importante, un pico muy importante, sobre todo si consideramos el pico de producción, el pico de exportación y de exportación de semillas. Ha sido el año del girasol,
2: sí,
1: ¿eh?
2: Sí, sí, sí.
1: O la campaña
2: de
1: girasol.
2: Se viene otra muy buena campaña también. Aparte, hay girasol en lugares donde antes se hacía y se dejó de hacer, y en lugares donde no se hacía y se está haciendo.
1: otro año importante ha sido para la ganadería. Por eso es uno de los temas que vamos a seguir conversando en unos minutos nada más en esto que es Chacra Agrocontinental. Pero claro, para hacer ganadería, para poder tener, recomponer el stock, para poder tener hembras, para hacer animales más grandes,
2: está pasando,
1: hay que tener
2: financiamiento.
1: Pero hay que tener financiamiento.
2: Sí, sí, necesita crédito.
1: Y hay que ocuparse desde la teoría para que todo pueda ir a la práctica,
2: sí,
1: ¿no?
2: Sí, sí.
1: Para que las cosas se hagan bien. Vamos a estar hablando de ese tema. Ahora pasaron 41 minutos desde las 6 de la mañana y vamos a vender un poquitito así.
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1: 46 minutos pasaron desde las 6 de la mañana, te lo dijimos con Alejandro Canepa antes de la tanda. Alejandro viene hablando de largo acerca de un cambio que se está dando en la ganadería. Ya está pasando, decía Alejandro, pero claro, para eso, como siempre decimos, es necesaria la inversión, es necesaria la planificación y para ello también el financiamiento. Por eso estamos en contacto telefónico con Dardo Chiesa, que es el titular, el coordinador nacional de la Mesa de las Carnes, porque están organizando de manera conjunta con el Rosgan el próximo 8 de julio una jornada que abordará, entre otras, estas temáticas que él nos va a contar. ¿Cómo le va? Buen día, Dardo.
12: Buen día, Karine, ¿cómo están?
1: Pero muy bien. En primer lugar, ¿puedes contarnos cómo nace la iniciativa de llevar adelante esta jornada? Porque hay que mirar un poquitito más allá del hoy, ¿no?
12: Bueno, un poco es la función de la mesa, ¿no? Nosotros en la mesa trabajamos en el largo plazo, o tratamos de trabajar en mediano largo. Los problemas de coyuntura los maneja cada una de las cámaras y las entidades que conforman la mesa, pero los fardos largos se plantean en la mesa. Y justamente el tema financiamiento en las cuatro carnes, es un cuello de botella para desarrollar y para crecer, ¿no? Porque es lo que necesita el sector.
2: Dardo, ¿cómo estás? Alejandro Canepa, buen día, ¿cómo andas?
12: Buen día, Alejandro, ¿cómo estás?
2: Bien, muy interesante lo que decías, ¿no? Un sector que necesita fondearse, como se dice en la jerga económica, porque además la inversión es a mucho tiempo y en una ganadería que venía cascoteada, que se está recuperando, ha recuperado precio la hacienda en pie, de alguna forma, como decía Karina Rodríguez recién, está dándose la ecuación que hay una retención. Se ven menos vientres en venta en lo que es a faena, el productor inclusive en los remates de invernada hay menos participación de vientres porque está fortificando la cocina, o sea, que lo que tiene que hacer el productor lo está haciendo, con sacrificio, con esfuerzo, los números también inclusive ayudan a echarle o a tirarle toda la ferretería en cuanto a la sanidad que necesita el animal, pero está la parte esta y la pata que vos decías, que es la parte del financiamiento.
12: Mira, el sector ganadero todo necesita inversión. Necesita capital para inversión, necesita capital de flujo, ¿sí? El sector ganadero de alguna manera tiene que reencontrarse y cambiarle la forma de ver el negocio del sector financiero. Pues fíjate lo que siempre decimos, cómo creció la agricultura y cómo se estancó la ganadería, ¿sí? El sector financiero, las herramientas financieras que es el sector ganadero, son herramientas complicadas. Un productor que quiere comprar vaquillonas, un productor que quiera retener, no tiene elementos o pasa por un canal cuasi hipotecario del campo o directamente, como en el caso de retención, probablemente no tenga un peso, ¿sí? Hay una deuda enorme en cuanto a infraestructura de manejo, implantación de pasturas, infraestructura de estructura de aguadas, alambres, mangas, corrales. Eso es inversión a largo plazo. Y necesitamos otras herramientas financieras. Por otro lado, si vos, dentro de la industria frigorífica también está pasando lo mismo. En el pollo pasa lo mismo, en el cerdo pasa lo mismo. Ni te digo en lo que es la fase de producir comercialización del ovino. Se necesitan otras herramientas financieras que el mundo las tiene, nuestros competidores las tienen y nosotros no. Y básicamente pasa porque se ve al negocio como que no es parte o no es apetecible para el negocio, para el sector ganadero. Vos vas al banco y si vos vas con vacas al banco, te miran con cara de este me va a vender la vaca, este va a hacer tal cosa. Es decir, ¿por qué? ¿Por qué? ¿Por qué? Nosotros tenemos que reencontrar el sector ganadero con el sector financiero. Porque hoy el sector ganadero tiene un presente extraordinario, pero tiene un futuro mucho mejor. Entonces yo creo que llegó el momento, es decir, hoy el tema financiamiento es un tema que está siendo de cuello de botella a la producción ganadera.
1: Consulto, ¿cuáles son los participantes de o que usted consideró que tienen que ser parte de la jornada? Porque digo, las entidades bancarias son centrales en este tema, por ejemplo. Hay nuevas herramientas que tardaron muchísimos años, warrants, por ejemplo, que se salieron por ley, por decirlo en términos sencillos, y tardó mucho en implementarse. También alguien que ayude con esa temática, ¿no?
12: Mire, nosotros vamos a hacer todo un relevamiento desde por qué creció la... A ver, esto que decimos siempre, y lo digo siempre, y ustedes me escuchan, de la situación que teníamos en el Mundial 78 y lo que producimos ahora, que es exactamente lo mismo, ¿sí? La agricultura pasó de 20 millones a 160 millones de toneladas. ¿Quién financió eso? ¿Hubo plata para la agricultura? Sí. ¿La agricultura creció? Sí. ¿Quién lo hizo? ¿Quiénes fueron los actores? ¿Qué fue lo que no pasó en la ganadería? Eso lo va a hacer la gente de la Universidad Bernardo Piazzarri. Después vamos a hacer una serie de recontos de explicar qué es lo que necesitan la ganadería, con ejemplos exitosos como la gente de las camelias de pollos y su buen de cerros. Y después vamos a tener un gran debate donde van a estar las entidades bancarias más importantes, no para contarnos qué es lo que tienen, sino para que escuchen de la gente de Acrea y los productores y los industriales que estén presentes. Muchachos, esto es lo que nosotros necesitamos, este es nuestro mercado, estas son las posibilidades que tenemos de crecimiento, y esta es la necesidad en plata. El sector necesita tanta plata para llevar adelante esto. ¿Qué es lo que vamos a hacer? ¿Sí? Y poner en agenda política que este es un tema fundamental para el sector, ¿sí? Porque escúcheme, nosotros estamos exportando como nunca lo hemos hecho, tenemos todos los mercados abiertos, vamos a terminar entrando en Japón, a ver, pero cada vez tenemos menos vaca. Es decir, todo este boom ganadero que nosotros que siempre se habla, y a mí me...
2: Palabra que a vos no te gusta, a vos no te gusta.
12: A mí no me gusta porque terminamos, Alejandro, con 800.000 cabezas menos cada año. Sí.
2: Además, el que se fue de la ganadería vacuna no le va a ser fácil volver. El que tuvo, bueno, el que se volcó la agricultura, hoy la inversión, más allá que aunque tenga el dinero, es el tiempo también.
12: Es el tiempo, pero hace mucho la plata. A ver, nuestro rodeo, el rodeo nacional, que es la garantía que nosotros tendríamos para ofertarle a un sector financiero, creció 4 veces este año.
1: Yo le puedo trasladar una pregunta de un oyente que nos corre por un minuto de la jornada, pero a lo mejor tiene que ver claramente con lo que estaba leyendo atentamente acá, lo que él me manda, con lo que usted puntualizaba. Decía, usted dice, trabajamos en el mediano y largo plazo, ¿no? Con la mesa. Entonces se llama Domingo Martín Elay, nuestro oyente, nos dice, por favor, pregúntele a Chesa si la mesa de carnes en ese contexto no puede trabajar en que se implemente un sistema de tipificación por calidad de carne que sea moderno.
12: En eso estamos trabajando, y en eso también está trabajando la gente del instituto con distintos proyectos, cambiar el sistema de tipificación. A ver, a mí me encantaría el sistema tipo Australia, ¿sí? Que es mucho más complejo y el animal se vende por calidad prácticamente ya tipificada antes de la venta, por características fenotípicas. Es lento, es largo. Nosotros desde CRA lo venimos presentando en todas las argencarnes que hemos hecho. Este año CRA va a ser una argencarne en la ciudad de Río Cuarto, y el tema, calculo que también se va a tocar. Pero es un tema fundamental, porque la calidad hay que pagarla. Claro. Es decir, en todas partes del mundo la calidad se paga. No es lo mismo un animal que tiene una buena genética y tuvo una alimentación extraordinaria y llegó a su punto de faena en excelentes condiciones, que un animal que no tiene un potencial genético, que no tiene la alimentación correspondiente y llega engordado de distintas maneras. Existen herramientas para validar esto, el ecógrafo, hay un montón de cosas que nosotros, bueno, puede ser que ahora si la ganadería es más rentable la gente empiece a ocupar.
2: En cuanto a la parte veterinaria, le está poniendo producto a los animales. ¿Cuándo es el evento, Dardo?
12: Es el 8 de julio a la tarde. Mira, esto pretende ser una cosa muy, muy, te diría, muy concentrada y de mucho trabajo, ¿sí? Hay gente que dice, che, el 8 de julio es viernes, empiezan el 9 de julio, fin de semana largo. Mira, hacer un evento de estos en esta época, con el Mundial, es tremendamente difícil. tremendamente difícil, ¿sí? Así que bueno, encontramos debatir el tema en una tarde, poner todas las cartas arriba de la mesa y usar esto como para tener después un documento, hoja de ruta que nos permita trabajar en los distintos puntos que hay que destrabar. Hace un rato Karina hablaba de, y vos creo que también hablabas de, del tema de los warrants. Uh-huh. Un productor de 1.200 vacas no accede a un warrant. No accede. Y el 70% de los productores de la Argentina tienen 1.200 vacas.
1: Ahora, uno está viendo, y corríjame si no es así, Darro, usted decía de las carnes en general, que en el tema cerdos, por ejemplo, se están viendo inversiones en los últimos tiempos, ¿no? En plantas, en tecnología, además, lo mismo está ocurriendo con el sector aviar. Entiendo que naturalmente tiene que ver con la fortaleza en la comercialización interna.
2: Y en ovinos hay ganas, pero va a llevar más tiempo porque viene muy atrasado el tema.
1: Claro. En el tema de ganadería vacuna, hoy, al día de hoy, el productor promedio, el ganadero promedio, ¿está en condiciones de hacer inversión?
12: No. No está en condiciones. El productor promedio, a ver, hay dos productores, ¿no? O más o menos, podemos hacer hasta cinco categorías, pero está el productor de cría y el productor de engorde. El productor de engorde es un negocio más corto, es una ecuación de costo-beneficio, se maneja con otros valores. Ahora, el productor de cría, donde está, como decimos en el campo, el bollete, ¿sí? Argentina tiene 60% de preñez. Nosotros decimos que va a dar más vaca. Muchachos, nosotros tenemos que preñar las que tenemos y después dediquémonos a crecer. ¿Sí? Pero vos hacés, Alejandro, vos tenés 100 vacas, sacás 60 terneros, ponele que tengas que sacar 90, porque, o 89 terneros logrados, ponele 30 terneros. Hacés la cuenta hoy de 30 terneros, cuánta plata es, si te da o no te da para poder usar los productos veterinarios que necesitas y darle más tecnología de campo. El tema es que este aumento del precio de los terneros, que arrancó el año pasado, en marzo del año pasado el productor ya había vendido los terneros, lo está agarrando ahora, ¿sí? Y ahora está empezando a ver cómo crece, pero tiene una deuda con su campo, con su infraestructura, con la pastura, con un montón de cosas, hasta con sus propias cuentas familiares, que es muy difícil ir para adelante. Tiene un negocio que le da una perspectiva de crecimiento muy grande, pero no la tiene toda para poder crecer. Necesita apalancarse en un sistema financiero que lo vea como un tipo exitoso, como un empresario que puede llevar adelante un negocio muy bueno y puede crecer.
2: Con tiempos biológicos largos, no como el cerdo o como la parte aviar, que son ciclos biológicos más productivos y más rápidos.
1: El tema da para muchísimo más. Mira, Alejandro, la cantidad de mensajes. Pedro dice, refiere a lo que dice Dardo Chessi, dice, lógico, tiene menos tiempo para recuperar la inversión. Bueno, muchísimas respuestas. Lo importante es recordar que será el día 8 de julio, que será en instalaciones de la Bolsa de Comercio de Rosario.
2: Sí,
1: exactamente, habrá importantísimas figuras vinculadas con esto y que por supuesto esto es solo la puntita del iceberg, lo que nos cuenta Dardo Chessa, de todo lo que allí se va a poder ver. Dardo, le agradecemos enormemente, hay un montón de mensajes que en todo caso después le hago llegar las preguntas, si le parece.
12: Bueno, perfecto, Karina.
1: Ha sido muy atento.
2: Chau, Dardo.
12: Muchas gracias a ustedes.
1: Por
12: gracias,
1: favor.
12: Les mando un abrazo grande. Gracias.
1: Claro, la gente está interesada en el tema financiero. Uno dice financiación y bueno, ¿a quién no? A todos. Mirá, abrimos los ojitos así, estamos interesados. Estamos llegando al final, 59 minutos pasaron desde las 6 de la mañana. Como siempre, gracias. No pudimos leer todos los mensajes, pero ustedes saben, recibieron, se los contestamos personalmente uno a uno. Alejandro,
2: abríguense.
1: ¿Nos encontramos mañana?
2: Mañana estoy en Cañuela. Abríguense.
1: ¿Se vaya esta noche?
2: Me voy a dormir allá. Lo que pasa es que la niebla es tremenda. Prefiero hacer 8, 11 kilómetros con nieve en 80.
1: Claro que sí. Bueno, chamarrita, como dice usted, ¿eh? Sí. Con chamarrita y camperón.
2: Un poco más de chamarrita.
1: Ahí ya está. Gracias a todos. Que tengan una excelente jornada.
2: Nos viene Carnota,
1: ¿eh? Sí, ya ahora a las 7. Nos reencontramos en instantes. Perdón, nos reencontramos mañana en instantes. Viene Carnota a partir de las 7 en punto en esto que es Chacra Agrocontinental.
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14: Son las 7 de la mañana, temperatura 6 grados 2, cielo cubierto con neblina. Diego Santilli es el nuevo jefe de gabinete. La jura de Santilli será mañana a las 4 de la tarde. Al salir de la Quinta de Olivos dijo que su tarea será profundizar la gestión del gobierno.
15: Aquí hablamos y bueno, sí, vamos a funcionar tal cual lo dijo el presidente, de la misma manera que había sucedido antes con la administración de Guillermo Francos, al frente de la jefatura de gabinete. Y bueno, seguimos trabajando.
16: No, sí, eso ya lo sé. No, porque se imaginará que estoy con Santilli y estoy con mi hermano.
17: Era la reunión en el medio, la reunión con Santilli, donde sí delineaban los pasos a seguir, y con la secretaria general de la presidencia, que es Karina, ¿no? Karina Milei. Allí estaban. Santilli también respaldó a Dorni. Claro, no lo van a tirar abajo un camión ahora. Total, ya se fue. Ya está, ¿no? Santilli, saliendo de Olivos, decía lo siguiente.
16: Nosotros teníamos claro que

0: que para esta situación requeríamos volver a tomar el formato que se tomó en un momento de unir el Ministerio del Interior con Jefatura de Gabinete. ¿Por qué? Porque es un área que tiene que desarrollar mucho músculo político. Y la verdad es que en ese sentido el trabajo que está haciendo, que estuvo haciendo Diego desde el Ministerio del Interior ha sido extraordinario. Entonces, eso facilita mucho todo lo que tiene que ver con después ir y negociar con el Congreso. Es una persona, digamos, acostumbrado a esa dinámica. Es una persona acostumbrada, es un profesional de la política en ese sentido. Lleva años trabajando en política.
1: Profesional de la política, ¿qué decía?
2: Manuel, de un paso al costado. Y yo te lo voy a decir del ministro de Interior, yo he trabajado muy bien, no he tenido siempre a las 8 de la noche, 9 de la noche, 10 de la noche, 7 de la mañana que necesitamos un decreto, una resolución, porque la dinámica de la gestión tiene que ver con un montón de situaciones que no pasan en el conurbano o en el AMBA, pasan en toda la República Argentina, temas que te pide un gobernador, otro gobernador, situaciones de gestión que hacen al desarrollo. O sea, ustedes vieron, están el tema de las concesiones viales, que avanzó economía fuertemente, eso le va a dar dinamismo a la industria de la construcción. Todos los temas que vienen sucediendo son muy importantes, así que Manuel siempre ha estado, cada vez que lo he requerido, como ministro de Interior, ¿no? Y la verdad que el trabajo ha sido contundente, conjunto. Bueno, hemos sacado las reformas que nos hemos planteado para las extraordinarias, así que él ha tomado la decisión en consecuencia de lo que veía, que sentía que sufría su familia.
1: Todo lo pone en cabeza de la familia, ¿no?
2: Sí, claro.
1: La decisión de Adorno y de irse porque efectivamente no soportaba más la presión y la situación. Pero bueno, en definitiva se va por todo lo que acumuló él, ¿no? No por lo que estaba sufriendo la familia. Pero bueno, la decisión ahí está. Adorno empieza a hacer historia, historia para la política. La verdad que un paso efímero por la política. Sí,
3: fue una cañita voladora.
1: Sí, fue una cañita voladora que se quemó en el aire.
3: Claro. ¿Eh? No, por eso la cañita voladora dura eso.
1: Sí.
3: Después ve las luces, sí, pero enseguida se te apagan.
1: Duró lo que dura una cañita voladora.
3: Exacto.
1: Sí, efectivamente.
3: La cañita voladora la voy a usar.
1: Habló Bullrich también, Patricia Bullrich mencionó la diferencia con Milei respecto del caso Adorni, remarcó que no es un problema personal con el jefe de gabinete, pero bueno, ella siempre tuvo una posición distinta.
3: Sí.
1: Desde el primer día, Patricia Bullrich fue una de las que ayudó a este final, ¿no?
3: Sí, claro.
1: Porque desde el primer día dijo que presente la declaración jurada.
3: Ya está.
1: Y listo. Y ahí salieron Adorno y Milei a decir, ya la va a presentar, que yo no la presentó, y ella se adelantó y presentó la de ella. Mm. O sea, siempre estuvo empujándolo. ¿Qué decía ahora?
4: Todo esto tuvo un desenlace sin duda triste para el jefe de gabinete y su familia. Consternado el presidente de la Nación, lo vi hoy en la televisión, consternado, porque él... de alguna manera Adorni es uno de los fundadores de del proyecto que lo acompañó desde el primer momento, pero bueno, hay veces que el proyecto tiene que ser más importante que las personas. Las personas tienen que poder dar un paso al costado cuando lo tienen que dar, porque el proyecto es para 47 millones de argentinos. Entonces, hay veces que estas cosas pasan, son duras, pero hay que tener el coraje de asumirlos.
1: Patricia Bullrich, una de las que también articuló todo lo que vino pasando con Adorni. La semana pasada yo les contaba que había estado con un político muy importante de la ciudad de Buenos Aires, muy bien informado, que él me decía que tenía la información de que Adorni se iba el fin de semana.
3: Sí.
1: Y yo le dije también que este político muy importante me había dicho que el anuncio iba a ser el sábado, en vísperas o durante el partido de Argentina. Es evidente que este político estaba muy bien informado.
3: Sí.
1: Que esto ya estaba pensado, planeado y diseñado, que la salida de Adorni se anunciaba el fin de semana y que la llegada era de Santilli. En algún momento se empezó a dudar sobre si era Santilli u otro. Siempre fue Santilli.
3: Siempre fue Santilli.
1: Siempre fue Santilli. Por lo que el presidente mencionó, ¿no? Que Adorni que Santilli es un profesional de la política, que en definitiva es lo que necesita para este momento del gobierno.
3: Escúchame, después de Guillermo Francos es el mejor lejos para nombrarlo, con la cintura que tiene
1: para manejar la política,
3: estuvo en el peronismo, sí. Estuvo en el PRO, ahora está acá, bueno, evidentemente, y además demostró por dónde pasó que tiene muñeca. Si no tenés muñeca no se
1: la política, no sirve. Le dijo a Adorni, anda para allá, bobo.
3: Sí.
1: Y fue nomás, y ahora tendrá que encarar toda su situación judicial. Bueno, nos metemos un poquito en los datos del tiempo, del tránsito. ¿Cómo está todo?
5: Dale, Flor. Antes de salir de casa tenés que saber que en este momento en la ciudad de Buenos Aires la temperatura es de 6 grados 3 décimas, el cielo está ligeramente nublado, así va a estar durante todo el día, ligeramente nublado, algo nublado hacia la tarde-noche de este lunes. La máxima hoy va a llegar a 14 grados solamente. Se vino el frío con todo, amigos, porque durante toda la semana vamos a tener así temperaturas que van a empezar entre los 4 o 5 grados, el jueves 2 grados de mínima y la máxima va a llegar a 12. ¿2
1: grados?
3: Tirando a 1 y a 0 por donde vos vas, seguramente va a ser más frío.
5: Imagínate nosotros acá, imagínate la gente que vive en provincia, que siempre son 2 o 3 grados menos.
3: Hay una estalactita que lo va a seguir a Fernando por donde
5: va. Ahí está. Así que va a ser mucho frío, abríense. La neblina presente en esta mañana tan fría en la ciudad también complica los accesos, porque hubo un choque en acceso este, esto es en Ituzaingó, en el kilómetro 28, sentido a Capital. El carril izquierdo está reducido tras la colisión de dos vehículos. También un choque en el ingreso entre un auto y una moto en Juncal y 9 de Julio, esto es en el ingreso al centro, un motociclista está lesionado y hay pérdida de combustible en el lugar. Otro choque en la avenida General Paz con dos motociclistas, esto es a la altura de Tecnópolis, sentido al Río de la Plata. Otro choque también en Devoto, un camión impactó contra el alambrado de las vías del ferrocarril San Martín, así que está complicado para poder circular. Atención también con el tren de la costa, porque el servicio del tren de la costa no llega a Avenida Maipú, continúa reducido entre San Isidro R y Delta por los trabajos en la zona de vías tras la colisión con el vehículo del viernes a la noche, donde lamentablemente perdió la vida Ernestina Páez. Sí. Así que todavía está muy complicado. Lo mismo para el ferrocarril Belgrano Sur, ramal González Catán, que tiene demoras y cancelaciones por problemas técnicos, y el Mitre en su ramal Suárez, con demoras y cancelaciones por problemas operativos en Suárez.
1: Fue muy impactante lo de la muerte de Ernestina Páez. Primero, el momento en el cual se produce el accidente, aparece la noticia, después la aparición del video, el dolor de todo el arco artístico y político. Ella estaba yendo al teatro.
5: Exactamente, porque tenía una función en Tigre, una función que junto a otros actores, el director era José María Muscari, es todavía, y estaba yendo para allá. De hecho, testigos del momento, cuando se da la colisión y se acercan al lugar, efectivamente era ella, ven el teléfono tirado al lado de las vías con la llamada en ese momento de José María Muscari. Claro, quizás estaba
1: no llegaba,
5: entonces la llamaba, nunca se iban a imaginar esto, ¿no? Así que son palabras que decían los testigos en el lugar. Nos acercamos a ver y el teléfono de ella estaba al lado del auto con la llamada de Muscari en ese momento.
1: Exactamente. El video es muy impactante, ¿no? De cómo ella, las barreras estaban bajas. Antes de cruzar ella, o intentar cruzar en realidad, porque no llega a lograrlo porque la embiste el tren, había cruzado otro auto también con la barrera baja, en el video se ve que es una barrera que
5: es corta.
1: Automovilistas acostumbraban a pasar con la barrera baja, esto digo, ¿no?
3: Sí, porque a lo mejor tardaba demasiado el tren en pasar y no querían perder tiempo.
1: Hay barreras que efectivamente se pasan, lamentablemente, ¿no?
5: Sí.
1: Y por error, pero los automovilistas acostumbran a pasarla, estando bajas, porque es una barrera que no tiene control, que tarda mucho, que
3: sea. Sí, sí.
1: Lo que pasa que con el debidísimo cuidado de ver que no viene nadie.
3: Sí, pero ¿sabés qué pasa? Mirá, a mí me pasó una vez con Chachi. Chachi manejaba. Cuando nosotros llegamos ahí, veíamos que cruzaban en zigzag, yo digo, pará, me bajé y miré a ver si venía el tren. Cuando vio que no venía, le hice señal.
1: Claro,
3: que
1: pero lo que pasa es que ella estaba sola en el auto.
3: Claro, ella estaba sola
1: en el auto.
5: Hablemos de que también se hablaba de que tenía el registro de conducir inhabilitado.
3: No, lo estaba inhabilitado hasta el año que viene, porque le habían encontrado, alguna vez la pararon y tenía de exceso de alcohol.
5: No, en realidad se negó a hacerse un test de alcoholemia.
3: Exacto.
5: Se negó a hacer. Entonces tenía el permiso revocado desde el 8 de abril último.
3: Exacto.
5: Sí. Imagínate que si incluso ella no salía lo que se podría haber evitado, ¿no? Porque en realidad no debería estar manejando con el...
1: Sí, sí, es cierto, pero bueno, es contrafacto, andás a ver cuántas veces salió igualmente... Sí.

0: bebé iba a crecer, con la perspectiva de que el tercer año del año que viene también se crece. Ajá. Sería tercer año consecutivo, ya sería histórico, desde la época de Frondizi. Y del resto sabés que no hay tanto, no hay desocupados porque está, hay una precarización que ha crecido en el laburo y no hay desocupados. Eso sí, se han echado gente en blanco, pero hay, ha ido gente en el en no registrado que alcanza una cifra bastante importante. Tercero, después tenés que el único, el problema más serio ya en el momento hoy, hoy, que después te lo voy a comentar, es la mora en los bancos. Es el crédito. El crédito es la clave hoy de todo el resto de la economía. Porque el resto vos podés decir esto, no, el ajuste que se hizo. Hay un artículo de Semán, yo te estaba contando, sí, de un sociólogo de izquierda, que es Pablo Semán, que es hijo de otro Semán antiguo, sí, que yo conocí hace años, que cuenta exactamente lo mismo que comentamos nosotros. Lo mira de la izquierda y te dice, sí, fenómeno, hay gente que se queja, pero no te dice que hay, que,
1: ¿qué, qué se puede hacer
0: en esto? En lugar, o sea, dice que hay una resignación de decir, bueno, esto alguien tenía que hacerlo.
1: Sí.
0: Esa es lo que dice.
1: Es que el arco político coincide en que si esto, digamos, funciona o no funciona es otra historia.
0: Es otra historia.
1: Pero que le va a venir bien al que venga, sea, sea que siga Milei o
0: que sea. Es un trabajo sucio para, exacto, el que venga.
1: Bueno, señores, un minuto queda para las 7:30. ¿Con qué teléfono estamos para nuestros oyentes, Flor?
2: Con el 1144-000-590. 1144-000-590 para que nos dejen sus mensajes de texto y de audio también. Y recuerden que estamos en vivo en YouTube, en Radio Continental AM590.
1: Y recuerden que hay mundial también, ¿eh?
2: Por favor.
1: Y empiezan las definiciones ahora.
0: Oye, hay un partido hoy a la noche.
1: Ayer empezó la definición ya fuera de grupos, porque Canadá le ganó a Sudáfrica en la última pelota, minuto 90.
0: 93.
1: Y se clasificó a los octavos de final.
0: Sí.
1: O sea, ya pasó el 16avos este famoso que hay que superar.
2: Sí, en octavos.
1: Canadá va a seguir en Estados Unidos, donde el sábado próximo va a enfrentar en Houston, por el pase de los cuartos a los cuartos de final, al ganador de la llave Países Bajos y Marruecos.
0: Hoy juegan a las 10 de la noche un partidazo de locos.
1: Partidazo.
0: Partidazo. Creo que Brasil juega con Japón hoy también.
1: Brasil-Japón a las 2 de la tarde. Sí. También partidazo. Y después 5:30 de la tarde juegan Alemania-Paraguay. También partidazo.
0: También, pobre Paraguay.
1: La verdad que hoy es un lindo día de partidos.
0: Sí.
1: Y a las 10 de la noche, Países Bajos y Marruecos.
0: Se están quejando mucho los chilenos, viste que se quejan siempre. No, chilenos.
1: Los chilenos.
0: Los mexicanos que nos odian. Ah. Dice, les tocó la llave más fácil. No se enfrentan ni con Alemania, ni con España, ni con los Países Bajos. Tampoco se enfrentan con otros porque les tocó la llave. Si no elegimos la llave se elige con el primero y segundo.
1: Se va armando, se va armando,
0: ¿qué,
1: claro,
0: qué pasa?
1: Y además te digo una cosa, Cabo Verde, ojo, con Cabo Verde.
0: No, bueno, déjate joder.
1: No ninguné, escuchame una cosa.
2: No ninguné, porque pone mal, déjate
1: joder. Como dice la tapa de Olé hoy, no son ningunos verdes.
2: Claro.
1: No son ningunos verdes, señores. 7:30. Ah, estás exitista, Bebo, ¿eh?
0: ¿Estoy qué?
1: Sí. Exitista, digo.
0: No, que... pero si no le ganás a Cabo Verde.
2: Se
0: meten los 10 en el área.
1: Sí.
0: Tenés que hacerle un gol.
1: Cruzan el bondi, arriba del área.
0: No, te ponen el colectivo,
1: sí,
0: adelante.
1: Sí.
0: Un gol.
1: De una pelota que rebota en el colectivo, sale para mitad de cancha y te agarran un contraataque y te quieren matar. Dale. Señores, 7:30, nos vamos a las noticias.
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1: Gracias,
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4: 7:31.
5: Diego Santilli envió su primer mensaje como jefe de gabinete.
4: A través de las redes sociales, el ahora ministro coordinador les agradeció a Javier y Carila Milei por la designación.
5: Santilli aseguró que va a dejar todo para que este gobierno siga avanzando en las reformas estructurales que la Argentina necesita.
4: Tras los cambios en el gabinete, Karina Milei convocó a los legisladores de La Libertad Avanza una reunión en la Casa Rosada.
5: La secretaria general de la presidencia busca ordenar la estrategia parlamentaria del oficialismo después de la salida de Adorni.
4: La reunión será este miércoles a partir de las 9:30 horas.
5: Javier Milei viaja hoy a Paraguay.
4: Será para participar de una nueva cumbre del Mercosur en Asunción.
5: Debatirán aspectos del acuerdo firmado con la Unión Europea y los avances en las negociaciones con Japón y la tragedia en Venezuela.

0: Para esta jornada, cielo algo nublado y una máxima de 14 grados.
1: La actual en Capital, 6 grados 3, cielo ligeramente nublado.
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1: Hola chicos, muy buenos días, que tengan muy buena semana. ¿Cómo que no hay desocupado? Fue en un pedido de trabajo y van 2.000 personas haciendo cola para buscar un pedido de trabajo. ¿Cómo que no hay desocupación? Edgardo de Pergamino.
2: No, desocupados hay muchos, el tema es que no aumentó.
3: No aumentó, el tema, yo dije no aumentó.
2: Por eso.
3: No que no hay. No aumentó, o sea que sigue el 7,9%
2: sí, que, pasa que
3: la Universidad Católica, la Universidad de Stitela y después el Ministerio de Trabajo.
2: Lo que pasa
3: no
2: es que
3: aumentó, pero no quiere decir que no hay, obvio.
2: Crece en forma despareja igualmente, exacto, ¿no? Porque cierran muchas pymes, la industria se pincha,
3: sí, claro,
2: otros sectores crecen. Él cuenta pro mismo, que también cuenta como trabajo.
3: Sí.
2: Digamos, son metodologías medio,
3: lo que dijimos,
2: medio tiradas de los
3: la
2: pelos.
3: La uberización del trabajo.
2: Bueno, señores, en medio de tanta política pasan cosas que a veces también hay que destacar, pues son páginas de la realidad argentina que también suceden y que son destacables. Ya queríamos la semana pasada cerrar la semana con esta noticia, no pudimos, abrimos esta semana contando un poco esta noticia. Ustedes saben que hubo un acontecimiento histórico para el sistema de salud público, porque profesionales del Hospital de Niños Ricardo Gutiérrez, en combinación con personales del Hospital Comergerich, dos hospitales públicos, sí, hicieron con éxito el primer trasplante renal pediátrico entre hospitales del gobierno de la Ciudad de Buenos Aires. La intervención tuvo como receptor a un chiquito de 9 años,
4: sí,
2: que además recibió el órgano que le donó su papá. Fue muy emotivo, muy emocionante, pero un gran logro profesional del cual queremos hablar con,
4: sí,
2: Quirós, con el ministro Fernán Quirós de la Ciudad de Buenos Aires, además un político del cual seguramente también algo vamos a hablar, pero quiero empezar hablando de este tema. Fernán, ¿cómo vas? Buen día.
5: Buen día, Fernando. Un gusto hablar con vos después de tanto tiempo.
2: Es cierto, hace mucho que no hablamos. Gracias por recibirnos.
5: Un gusto.
2: Fernán, contame una cosa. Por un lado tendría que decirte que me llama la atención que es el primero, pero claro, no conozco las particularidades, porque se han logrado grandes cosas en la Ciudad de Buenos Aires, pero por otro lado explícame de qué se trató.
5: Bueno, sí, digamos, primero te cuento qué cosas es el primero en la ciudad y luego te cuento más ampliamente. Bueno, primero abrimos y inauguramos un nuevo grupo de trasplante en la Ciudad de Buenos Aires, en el Hospital de Niños, para trasplantar niños, trasplante renal de niños.
2: Sí.
5: Este es un trasplante tremendamente importante porque en los niños lo que se trata es de llegar a trasplantar al niño antes que entre en diálisis, ¿sí? Porque este es un proceso que es muy molesto, que el chico la pasa mal, que es un trauma que le queda de por vida, que además le daña un poco más la fisiología corporal, así que cada vez más el niño se trasplanta el riñón antes que haga su primera diálisis, directamente de la enfermedad renal al trasplante.
2: Okay.
5: Y por eso inauguramos este centro nuevo que no teníamos, de trasplante renal pediátrico. Segundo, por supuesto que los hospitales de la ciudad, fíjate, los hospitales de la ciudad realizan el 45% de trasplantes de todo el país, ¿no? Es decir, que son muy poderosos, no solamente los públicos, sino los privados para hacer trasplantes.
2: De todo el país, casi la mitad de los trasplantes se hacen en los hospitales del gobierno de la ciudad.
5: No del gobierno, de la ciudad, porque
2: la ciudad.
5: Incluyo también los centros de trasplantológicos privados, ¿no es cierto?
2: Claro, ok.
5: Pero el Hospital de Argerich es un emblema de la trasplantología argentina, y acá lo novedoso y un poco lo sofisticado es que nosotros tuvimos que hacer la ablación, es decir, el donante, el papá, le donó su riñón en el Hospital Argerich y 12 minutos después que el riñón salió de su cuerpo, estaba implantándose en el cuerpito del chico en el Hospital de Niños Ricardo Gutiérrez. Es un dispositivo súper importante porque, por supuesto, que el riñón, cuanto menos tiempo está fuera de la función, mejor funciona, ¿no?
2: Ajá.
5: Así que el desafío acá fue hacer un trasplante bi-hospitalario, si vos lo querés decir de esta manera, porque en el niño, por supuesto, no se operan adultos y en el Argerich no se trasplantan niños.
2: Ah, eso te quería preguntar, ¿por qué había sido en dos diferentes, si es que es muy importante el tema del tiempo entre una cosa y otra?
5: Bueno, acá lo más importante de todo en el trasplante son las habilidades quirúrgicas de los trasplantólogos, y las habilidades de la terapia intensiva y de los nefrólogos y los clínicos en cuidar a ambos pacientes. Y esas dos habilidades para el trasplante renal de niños nosotros las tenemos distribuidas en dos hospitales distintos. Porque acá vos sabés que el trasplante es un equipo hiper complejo, multidisciplinario, donde se juega la calidad de la enfermería, la calidad de la limpieza, la calidad de la terapia, la calidad de los profesionales de diferentes especialidades. Es decir, es todo el hospital que funciona en un trasplante, y por eso nos pareció importante reservar la calidad del hospital y no la ubicación física.
2: ¿Y cómo es esto de que 12 minutos nada más?
5: Y bueno, fue un dispositivo muy planeado con el FAME, que se hizo un corredor de llegada y todo un procedimiento para que llegue puntualmente, y así se logró. En 12 minutos por cronómetro ya estaba en el otro quirófano.
2: Increíble, ¿eh? Y cómo, contanos cómo evoluciona la operación, ¿no? Cómo evoluciona el chiquito y cómo
5: ambos
2: está todo.
5: Ambos evolucionan muy bien, ya han sido dados de alta, así que viste que siempre estas situaciones se hacen públicas una vez que la familia ya está bien. Así que este trasplante ya ocurrió hace un par de semanas y por eso está bien. Y al mismo tiempo, vos sabés que en la ciudad venimos, con el apoyo de Jorge, venimos haciendo una inversión histórica, ¿no? En el sistema de salud estamos transformando verdaderamente los 34 hospitales y los 52 centros ambulatorios. En ese contexto de inversión, también hemos inaugurado e iniciado los trasplantes renales, ahora sí, de adultos, en el Hospital Fernández. Ya han realizado dos trasplantes en este último mes, y estamos ahora iniciando, después de un año de capacitación y de proceso de mejoramiento del lugar físico, estamos empezando el primer trasplante de médula ósea de adultos en el Hospital Ramón Mejía, con lo cual completamos la trasplantología de todas las especialidades en el sistema público de la ciudad.
2: El recorte, la motosierra de la Libertad Avanza a nivel nacional, ¿cuánto afectó al sistema de salud de la ciudad?
5: Bueno, naturalmente el gobierno nacional siempre tenía un conjunto de inversiones en salud en las jurisdicciones, en las provincias, apoyando a cuestiones que están obligados por ley y apoyando otros programas por decisión política nacional. Bueno, se han ido recortando los programas de decisión política y eso con financiamiento local en la ciudad. Es decir, que nosotros no solamente estamos haciendo una inversión importante en infraestructura física, en equipamiento, en más y nuevos recursos humanos, tratando de contener una clase media que la está pasando mal, sino que además hemos tenido que suplir el gasto corriente de un conjunto de programas que el gobierno nacional se fue retirando, ¿no?
2: Que había dejado. ¿Y el gobierno alcanzó la plata para poder cubrirlo?
5: Bueno, en eso, por eso...
2: Porque ahí el gobierno nacional te va a decir, viste que lo podían hacer ustedes, ¿para qué nos pedían la plata a nosotros?
5: Bueno, eso es un debate que no tiene fin, ¿no? Depende de qué perspectiva lo quieres dar, pero lo que sí creo que es importante,
2: sí,
5: es la decisión de Jorge Macri de hacer una inversión histórica. Vos fíjate, el sistema público de la ciudad tiene un gasto corriente determinado todos los años. El gasto corriente se entiende por el personal, los profesionales, el gasto, sí, de insumos y demás, ¿no?
2: Sí.
5: Sobre ese gasto corriente habitualmente históricamente invertía 10, 12 millones de dólares por año en comprar equipamiento para actualizar, en arreglar algún edificio, en fin, 10 a 12 millones. Este año estamos invirtiendo 150 millones de dólares,
2: claro,
5: 15 veces más de lo histórico. Eso es lo que nos está permitiendo arreglar un montón de lugares que edificios de más de 100 años requerían, y sobre todo y también, por supuesto, comprar equipamiento sofisticado, apoyar en nuevas cirugías. Si vos mirás los datos de la ciudad de Buenos Aires, nosotros aumentamos en estos últimos 3 años, aumentamos 65% las consultas o la atención ambulatoria de consultas y prácticas, y casi duplicamos la cantidad de cirugías que hacemos por mes.
2: Uh-huh.
5: Y venimos en una inversión que impacta en la sociedad y que la sociedad lo agradece, porque ¿viste? En este momento tan difícil hay gente que no puede sostener su prepago, hay gente que no puede pagar los copagos de la obra social, o tienen obras sociales que le dan turno muy para adelante, y bueno, y viene el sistema público, y ahí como siempre el sistema público está, ¿no? Gracias a los profesionales, a los trabajadores del sistema que siempre ponen el cuerpo.
2: Fernán, estamos hablando con Fernán Quiroz, el ministro de Salud de la Ciudad de Buenos Aires, un hombre además de la política, del PRO. No puedo dejar de preguntarte por un poquito por la realidad política de lo que se está viviendo. Hubo un fin de semana con muchas novedades. Renunció el ex jefe de gabinete ahora. Llega Santilli, alguien del espacio de ustedes, a la jefatura de gabinete, retiene el Ministerio de Interior. Es como que hay un cambio importante después de la salida de Adorni, que parece le trae tranquilidad a todos, porque al gobierno, por un lado, trata de empezar ahora una etapa nueva, pero por otro lado, para la oposición en general, aquella que colabora con el gobierno y la que no colabora con el gobierno, también los quita de una situación incómoda de indefiniciones. De hecho, el PRO estaba ahí dividido, ¿no?
5: Sí, yo te diría que para mí lo más relevante de todo es que le trae un poco de tranquilidad a la sociedad, ¿no? Porque es muy doloroso tener un jefe de gabinete que reconoce públicamente que ocultaba sus bienes. Es un mensaje muy difícil de procesar en un momento donde todos estamos poniendo el cuerpo para transitar un momento de esfuerzo, de dificultad, de transformación y de cambio, ¿no? Así que yo creo que en primer punto diría que lo más valioso de todo es que a la sociedad se le lleva un mensaje un poco más claro y sobre todo más tranquilidad. Y por otro lado, tengo que decirte, pues yo he trabajado con Diego en varias oportunidades, que es una persona que tiene una capacidad de escuchar y acordar que le va a hacer muy bien a la dinámica política de este gobierno.
2: Eso es algo a destacar. Bueno, el propio presidente dijo, es un profesional de la política, no de la política, de diálogo.
5: Sí, viste que la palabra política se usa con muchas acepciones y con muchas con diferentes grados de emocionalidad. Yo sacaría esa palabra y diría, es una persona que es capaz de escuchar, que es capaz de comprenderte, que no siempre te da la razón, naturalmente, pero que una vez que, viste, cuando vos escuchás a alguien y lo comprendés, ya no sos el mismo, ya estás influenciado por lo que le pasa al otro. Y eso, en este momento de tanto esfuerzo, de gente que se siente no escuchada, no se siente no valorada, yo creo que va a aportar algo de tranquilidad a la sociedad y, por lo tanto, a la Argentina.
2: Bien, Fernán, gracias por la charla y el diálogo.
5: Por favor, un gusto hablar con ustedes.
2: Gracias. Es Fernán Quiroz, ministro de Salud de la Ciudad de Buenos Aires. Alguien que estuvo y que en realidad conocimos muy, digamos, públicamente en la pandemia, ¿no? Mientras era el ministro, mientras era ministro de Salud de Rodríguez Larreta. Bueno, continuó su acción en el Ministerio de Salud. Ahora es el ministro de Salud de Jorge Macri. Menos cuarto, señores. ¿Con qué número estamos?
0: Con el 1144-000-590.
2: Bebo, querido, ¿querés un mate?
3: ¡Ah, sí!
2: Ahora le vamos a pedir a Flor que arme el mate.
0: Ahora, ahora vamos al mate, sí.
2: ¿Te parece bien?
3: ¿Sabes qué? Este es
2: ¿viste cómo viene? ¿Viste cómo lo reavivé al verbo?
3: ¿Sabes cómo pongo el título? ¿Cómo? ¿Qué trío más mentado este?
2: Bienvenido. 7:46, señores. Sergio Alfonso, hacete cargo este momento.
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0: 7:49, 50 minutos en la República Argentina, faltan 10 minutos, anda para allá Bobo, le dijo la política a Dorni el fin de semana. Sí. Y descomprimió la situación adentro del gobierno y de la oposición. No nos hagamos los distraídos, ¿no? Sí, anda para allá.
1: Sí, anda.
0: Porque también para la oposición descomprime una situación que tenía que resolver, no casar con Adorni en el Parlamento. Bueno, ahora será cuestión de la justicia. ¿Qué hacer con Adorni con las causas judiciales?
2: Claro, era una piedra en el zapato.
0: Sí.
2: Viste qué fácil, te digo. Bueno, en materia económica hay algo que es importante, porque Dale. Vos sabés que el principal problema es la mora, justamente el pago de crédito.
0: Sí.
2: El Banco Nación, desde hoy, saca una nueva línea para salvar clientes en mora. Escuche bien.
0: ¿Clientes propios?
2: Propios y ajenos. Propios y ajenos. Te da un crédito. Escuchen bien esto.
1: Sí.
2: La tasa es el 12% anual más la inflación. 12% anual no podía hacer porque si no era demasiado barato, era
0: sí,
2: regalo.
0: Sí.
2: 12%, ¿cuánto calculamos la inflación? 30. Como máximo 30 en el año, que es lo que calculamos, ponele, porque estamos a 15 en la mitad de año, sí, ponele 30. Sería 12, 42% anual. No está mal, porque lo están dando a 60 y 70. Estamos hablando del cual. Son 12 más la inflación. Tasa diferente, decía, tasa diferente según si sos del Banco Nación, el Amora.
0: Más o preferencial, claro.
2: Bien. Y además, por supuesto, trata de acercar a clientes de otros bancos, porque al acercar a clientes de otro banco le dice, bueno, el sueldo cobralo de acá. Y se lo sacás al otro banco, el cliente.
0: Claro.
2: Esto está, lo tenés, ¿sabes por qué lo tiene que hacer el Banco Nación? Porque si no, los otros privados no te lo hacen.
0: Claro.
2: Los privados no te lo hacen.
0: Es como cuando encara una política de precios YPF.
2: Claro.
0: Después arrastra el resto.
2: Después arrastra el resto. Bueno, el Banco Nación quiere arrastrar el resto. Mm. Che, muchachos, el problema es la mora. Para poder darle crédito después otra vez, empecemos por este lado.
0: Bien.
2: Por ahí va.
0: Bien, 7:52, ¿qué número de teléfono tenemos para la mora?
1: 1144-000-590.
0: Muy bien, bueno, pueden llamar desde Estados Unidos también todos aquellos que estén participando en el Mundial.
1: De todos lados.
0: Hoy te vamos a contar la fecha, la fecha de hoy del Mundial muy buena, la verdad que... Oye, sí, para plantarse a las 2 de la tarde para ver Brasil-Japón, a las 5 y media de la tarde para ver Alemania-Paraguay,
1: sí,
0: y a las 10 de la noche para ver partidazo.
2: Es el partido.
0: Holanda o Países Bajos frente a Marruecos.
2: Y lo peor,
0: de los 6 pasan 3 nada más.
2: Sí, lo mejor de eso es eso. Lo mejor es eso, que te quedas afuera.
0: Hoy hay... Sí, lo peor, para que se quede afuera, lo peor.
2: Yo reconozco que en el mata-mata no siempre gana el mejor. Porque por ahí te hacen un gol, se meten todos adentro del área
0: y chao,
2: y fuiste. Sí. Yo que en el mata-mata es
0: o complicado. Vas a penales y tenés la...
2: Ese, si después, vas a penales, bueno,
0: penales
2: tenés al Dibu.
0: Tómbola.
2: Lo tenemos al Dibu.
0: Sí, bueno. sí, lo tenemos al Dibu. No quiero ir a penales igual.
2: Yo tampoco,
1: si lo podemos evitar, lo evitamos.
0: Cabo Verde, y ya lo dijo Scaloni, no son ningunos verdes.
1: Me da un poquito de tristeza que cada día que pasa van quedando menos partidos.
2: Sí.
1: ¿Viste? Es como que de alguna forma
2: se me
1: está yendo de las manos, pasamos menos más de la mitad.
0: Bueno, y no solo van quedando partidos, sino después te pasa que hay partidos nada más que los fines de semana.
1: Claro.
0: Cuando ya llegas a cuartos.
2: Y otro tipo de partidos. Ah, no, claro.
0: No, ahí
1: no, no hay partidos todos los días, solamente los fines.
0: 7:53, ya venimos.
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0: viendo cómo miden el desempleo y cómo crece la economía. La verdad que es inexplicable. Están cerrando pymes todos los días. ¿Y esa gente no es desocupada? No sé, la verdad que cómo lo miden, no entiendo. ¿Y la economía? ¿Cuál es la economía que crece? ¿En dónde?
1: La verdad que con nuestros oyentes queda bien de manifiesto las diferencias que hay, ¿no? Sí. Entre el crecimiento y el no crecimiento o la caída. Porque claro, la industria está sufriendo, las pymes están sufriendo, el consumo está cayendo de una determinada característica. Pero después hay una economía que está creciendo, pujante, va para arriba, promedia, un crecimiento un poco más leve.
2: Se exporta muchísimo más que otros años.
1: Pero lo que pasa, pega tan desparejo todo, sí. ¿No? Pega sí, tan desparejo.
2: Acá, mira, cada uno habla, como decía mi abuela. Mi abuela decía, cada uno habla según cómo le va en la feria.
1: Y bueno, por
2: según
1: eso.
2: Según cómo le va a cada oyente, te dice cómo le va a él.
1: Lo que pasa es que en el AMBA en general la feria está complicada.
2: Sí, en el AMBA está complicada, otras provincias están en auge.
1: Claro.
2: En auge permanente, no saben qué hacer, sí. Le dicen a la gente que no vaya más, que vamos sí. Todos a trabajar.
1: Pero bueno.
2: Y bueno, es así, ¿qué pasa?
1: Pero es así, estamos en el AMBA.
2: Y el campo... que Santa Fe y Córdoba es prácticamente le va muy bien.
1: Mi estimado Diego, la verdad es que Adorni nos va a seguir dando que hablar todavía desde otro lado, pero la política le dijo anda para allá bobo, ahora la justicia le dice vení para acá.
3: Sí, claro, le queda el camino de la justicia. Políticamente no tenía mucho posibilidad de crecimiento. Manuel Adorni ya había zafado, digamos, de que lo masacren en el Congreso.
1: Sí.
3: Cuando estas postergaciones, con la postergación del informe de gestión también, lo bancaba públicamente solo Karina y Javier Milei. Nadie más a esta altura. Hasta Patricia Burri se había plantado públicamente. Y Adorni logró lo que nadie había podido hasta ahora, unificar a toda la oposición. Había una, digamos, un sentido común entre el macrismo y el kirchnerismo en el pedido del desplazamiento de Adorni que ya realmente no tenía margen. No tenía margen. Y escribió una carta donde él me parece que le endilga toda la responsabilidad de su decisión a la carnicería mediática contra su familia.
1: Sí.
3: Cuando fue él el que arrastró a su familia, los contratos de su mujer, sí. ¿Cómo los logró?
1: Sí, es cierto. No solo eso. A ver, yo puedo entender que se hizo una carnicería. Ahora, él fue el que trajo todas las medias res.
3: No tengas duda.
1: Después se las dio al carnicero empezó a cortar todo. Pero él trajo toda la mercadería. Sí.
3: Y además hay que decir que lo que reflejaban los periodistas es lo que estaba en el expediente judicial. Es decir, no, él no se quejó de la justicia, se quejó de los periodistas, cuando en verdad lo que salía, lo que publicaban los periodistas, está en el expediente judicial, está investigado por enriquecimiento ilícito. Y eso no es culpa.
1: Y los datos que se publicaban son todo lo que está manejando el fiscal.
3: Sí.
1: Es cierto. Bueno, por eso, termina la carrera política, empieza una carrera judicial en contra. Para Manuel Adorni, 8 de la mañana en punto en la República Argentina. ¿Qué número de teléfono tenemos?
4: 1144-000-590.
1: Si voy a buscar agua caliente, ¿haces mate?
4: Hago mate.
1: Me parece bárbaro. En el mientras tanto, ¿qué hacemos?
4: Nos vamos al servicio informativo de Radio Continental en las voces de Sergio Monzoni y Lorena Digeso.
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6: Son las 8 de la mañana.
4: Temperatura 6 grados, cielo ligeramente nublado.
6: Diego Santilli asumirá mañana por la tarde como nuevo jefe de gabinete.
4: Esa área absorberá además las funciones del Ministerio de Interior que desempeñó hasta ahora.
1: Federico, ¿crees que hay una oportunidad de relanzamiento del gobierno en términos no de programa económico y demás, sino de lazo con la sociedad? Esto de el nivel de soberbia que se planteaba con Adorni, incluso interpretándola, ¿puede caer a un nuevo vínculo con la sociedad?
7: Mira, todo puede ser. Hay que tomarlo como una posibilidad, pero si vos me apurás, si yo te digo, bueno, a ver, ¿pero qué pienso realmente? Que no. ¿Por qué? Porque el problema de las cosas que caen mal en la sociedad, eso no está bien. Adorni lo potenciaba porque era un buen soldado de eso. Y Santilli, por más que quiera, por más que sea un buen soldado, siempre lo va a hacer a su manera, que es una manera un poco mejor. Pero lo que pasa es que el problema está en la base, está en el ADN, que son Milei y Karina Milei. Milei y Karina Milei tienen el ADN de la beligerancia, el ADN de la

0: tolerancia, el ADN de que somos los dueños de la verdad, y el ADN de la conspiración paranoica, de las hipótesis paranoicas. Entonces, yo digo, dale un poco de tiempo, ya vas a ver. Es como, mira, a mí me hace acordar, tomando seriamente tu pregunta, cuando Milei en un momento dijo que él no iba a insultar más. Después de decir que bueno, que las formas no son el fondo, bla, bla, bla. Sí. En un momento dijo eso, yo creo que lo cumplió, hizo el esfuerzo, lo cumplió hasta que le salió. Su esencia es, él le gusta bulinear y bueno, y goza con eso.
1: Sí.
0: Así que yo creo que la armonía con la sociedad puede durar si la economía marcha bien, si la economía mejora, pero si la cosa se pone un poco tensa y hay críticas fundadas de parte de los medios, del periodismo, va a decir que son los que me... Porque inclusive ayer mismo dijo que Milei, que bueno, que al final, si no fuera por los malos que de las cosas que me hicieron el año pasado, estaríamos mucho mejor. Y bueno, viste, Milei es un negador, así que yo creo que si las cosas no funcionan y tiene crítica del periodismo, y bueno, le va a salir.
1: Le va a salir el ADN Milei. Bien, Federico, gracias por la charla y tu análisis.
0: Gracias a vos, hasta pronto, chao.
1: Te mando un abrazo, Federico González, analista político, encuestador, psicólogo también, un hombre que... catedrático además también, ¿no? Vero Rosales.
2: Sí, señor.
1: No todo es Adorni.
2: No.
1: No todo es Santilli.
2: No.
1: No todo es este... Pero estamos juntos a través,
2: sí,
1: igual.
2: Claro, pero...
1: otros temas.
2: Mientras seguimos hablando de todo esto, abrile la puerta que está tocando Julio. Hacelo pasar.
1: Julio.
2: Julio, el mes, mi amor, porque llega con un montón de aumentos mientras
1: no,
2: seguimos,
1: ¿no?
2: No
1: te vas a enganchar con los memes de Julio.
2: No, los detesto. No me manden uno porque los detesto.
1: No, ya empezaron.
2: Pero...
1: A principio de año.
2: A principio ya viene Julio. Julio está esperando, Julio, sí. No sé qué. Bueno, basta, sí, con Julio. Pobre, sí. Julio Iglesias. Él sabe igual, Julio Iglesias, que nosotros lo usamos para esto, ¿eh?
1: Sí.
2: Pero te decía, abrile la puerta porque vas a tener que preparar el bolsillo. ¿Se vienen días fríos? Bueno, para el bolsillo también. En un rato te lo cuento.
1: ¡Apa! ¡Qué bien! ¿Viniste con buenas noticias o no?
2: A full.
1: Me parece muy bien. ¿Qué número de teléfono tenemos?
3: 1144-000-590.
1: ¿Aumentos a qué número? No.
3: Al 1144-000-590.
1: Ya venimos.
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0: Buen día, Fernando y equipo. Raúl de Colegiales. Una pregunta. Adorni dice que se metieron con su familia, que hostilizaron a sus hijos. ¿Dónde están las denuncias policiales que él haya puesto? Porque si esa hostilidad involucra delitos contra menores de edad, eso es un asunto delicado, ¿no te parece?
1: Buen día, amigos de Radio Continental. Soy Sergio de Chacabuco. Verdaderamente el presidente, como quien otro, cualquier ciudadano, puede decir lo que crea más conveniente, lo que a él le parezca. Pero la gente no es tonta. Evidentemente, la verdad de este gobierno se verá el año que viene en las elecciones. Pero que este hombre fue hallado culpable de todo lo que se lo acusó, no hay ninguna duda, más allá de que él diga que es una persecución mediática. Muchas gracias.
2: Manuel se fue, tomó sus dólares y agarró el pendrive.
3: Es maravillosa esa, ¿eh? Manuel se fue. ¿Y quién es?
4: El Negro Andante se llama. Negro Andante es un nombre artístico, es un cantante.
3: Ah, mirá vos, Manuel se fue. Se llevó el pendrive.
4: Es genial.
3: No, es increíble. Anda para allá, vos, le dijo la política. Sí. Vení para acá, le dice la justicia, ¿eh?
5: Sí, a Diego Santilli también. Diego Santilli tiene algunos plus.
3: A ver.
5: Un equilibrio, si bien reporta Karina Milei, creo que hace un equilibrio entre Karina Milei y Santiago Caputo. Sí. Charla, dialoga con los gobernadores, algo que ya venía haciendo como ministro del Interior. Creo que tiene buena labia Diego Santilli, le puedes creer o no, pero digo, es un negociador nato. No es un provocador como era Adorni, tiene más bien el estilo de Franco, de negociar, de bajar un poquito, ¿no?, los decibeles, de no provocar. Y desde lo personal creo que encuentra una buena vidriera para su propio objetivo, que es ser gobernador de la provincia de Buenos Aires, ¿no? Después hay que ver cómo le va, hay que ver si le ponen la lupa, cómo le han puesto a Adorni en su momento, pero me parece que arranca, digamos, con un plus o un diferencial respecto a lo que era Manuel Adorni.
3: Como profesional de la política, efectivamente, yo creo que lo va a utilizar para como plataforma de lanzamiento para su proyecto personal de ser candidato a gobernador. Lo que pasa es que yo creo que el gobierno también puede consolidar a alguien hacia adentro para llevarlo con más confianza como candidato a gobernador. Porque cuando todas las veces que se mencionaba de Santilli va a ser el candidato a gobernador de La Libertad Avanza, se decía, pero no es propio. No sé si a los hermanos Milei le genera confianza. Este paso por jefatura de gabinete a lo mejor consolida esa confianza y después ya lo compran como candidato a gobernador.
5: Te voy a decir algo que a esta altura ya no significa demasiado, que tiene que ver con lo que decía Javier Milei de Diego Santilli en su momento. Hago esta salvedad. Javier Milei decía, por ejemplo, de Patricia Burri, que era una montonera tirabomba, que Caputo era el peor ministro de Economía, y después terminó ambos siendo parte de su gabinete. Bueno, ahora lo propio Diego Santilli, pero fíjate lo que decía tiempo atrás Javier Milei de Diego Santilli.
6: Después yo no tengo la culpa, si Juntos por el Cargo tiene un pésimo candidato y horrible, como el caso de Santilli, que es un engendro, digamos, o sea, que estaba en capital, que lo pasaba a provincia. Bueno, digo, o sea, la gente de Mendoza, o sea, se da cuenta que, digamos, que cómo se mueve por los negocios cierta parte de la política. Y entonces es lógico que tenga ese rechazo.
3: En campaña, ¿no era esto?
5: Campaña.
3: En campaña. En campaña también dijo, como decías vos, que tiraba bomba.

0: es un Milei clásico, digamos. No lo escuché nunca decir a Milei. Pienso distinto, pero lo respeto. No, si piensas distinto, sos enemigo. Fin.
1: Claro, exacto.
0: Pero bueno, es un Milei.
1: Y además, tipo, ayer ya hice un tiro por elevación a Mauricio Macri, pese a que gran parte de su gabinete está armado con quienes fueron.
0: Macri banca, lo que pasó con Santilli.
1: Sí, Macri lo banca, pero Milei a la vez en algún momento dijo, bueno, yo asumí sin ningún, sin ninguna denuncia judicial, ¿no? Recordando que Macri en algún momento había asumido con una denuncia que después lo sobreseyeron, que era por el espionaje, ¿no? Pero hay una tensión ahí de te quiero Macri, pero te odio, todo el tiempo.
0: Todo el tiempo. Es cierto. Es cierto, hay un amor-odio todo el tiempo. Yo creo que más que un amor-odio pasa por una cuestión de necesidad. Milei intenta despegarse hasta que se da cuenta que hay una necesidad de sostenerlo en esa.
1: Bueno,
0: en
1: hay que decir político. Que Milei es presidente también porque inicialmente hubo una banca del PRO, ¿no? En la elección, claro, claramente, sí, ¿no? En el balotaje.
0: Directo.
2: Acá el problema de Milei es una conversación privada de Caputo con toda su gente. Estamos hablando del gobierno en un momento determinado, dijo Milei, lo único que me importa es la economía. Después de todo lo demás dice cualquier cosa, pero de economía. Vos sabés que 100% de economía, vos le hablás de otra cosa y se pierde. Se pierde, no te da bola, está mirando, está dibujando un papelito que no sabés qué dibuja. Cuando hablás de economía es la única vez que se despierta. Sí. O sea, es presidente, pero se dedica a nada más que, me está preguntando nada más cosas de economía.
0: Sí.
2: Bueno. Que me hace acordar un poco a Menes, hasta de eso se diferenció. Porque vos hablabas con Cavallo y Cavallo decía, me deja todo, no le importa la reunión de gabinete, le importa tres cominos.
0: Pero él se quiere meter en la política igualmente, Milei.
2: Sí, pero
0: no es que la delega, ¿no? Que dice, bueno,
2: sí, porque no tiene más remedio, pero le harta, no le gusta que le hablen tanto de eso.
1: Lo que pasa es que el sostén político se lo dio inicialmente el PRO. Y yo creo que Macri se siente, no sé si la palabra es traicionado, pero siente que no cobró, entre comillas, ¿no?
0: Sí.
1: Por el gesto.
0: Bien, falta un minuto para llegar a la. Ya estamos llegando, a las 8:30. Pero antes, Florencia Fossati, sí. Decime una cosa. Yo sé que tenés recomendaciones para después.
3: Un montón.
0: Pero déjame un título.
3: Ah, bueno, dale. Vamos a hablar entonces de la. Así te lo voy a describir. Sí. La viveza criolla.
0: Ok. ¿Qué? ¿Vas a hablar del bebo?
3: No. Esta vez no.
0: Podría ser o no.
4: Te salvaste, bebo.
3: Una avivada argentina que esta vez salió mal, y mucho.
0: Pero pará, es como dice el Bebo, ¿es algo más o menos honesto?
2: Sí, ¿te acordás?
3: No.
2: A mí me parece que la frase esa del me lo escribió la República Argentina,
0: claro,
2: Pancho,
0: directamente.
2: Aquel día, cuando dijo, pero esto, más o menos honesto.
3: Esta vez no fue nada honesto y de hecho lo pagaron muy caro.
0: Opa, bueno, después nos contás, 8:30, nos vamos a las noticias.
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6: 8:30.
7: Santilli es un profesional de la política y Adorni un profesional de la mentira.
6: Lo destacó por Continental el consultor y analista político Federico González.
7: Agregó que Adorni terminó siendo la vieja política y la casta, tema con el cual el gobierno ya no podrá contar como bandera de aquí en más.
6: Según consultoras privadas, la inflación de junio será del 1,8%.
7: Los relevamientos destacan una continua desaceleración de los precios en la cuarta semana de este mes.
6: Sin embargo, marcan un leve aumento de precios en rubros como alimentos y bebidas.
7: En California, Estados Unidos, se registró un tiroteo en un fanfest del Mundial.
6: Por el hecho hay un muerto y un herido grave.
7: En estos momentos la policía local investiga el caso como un homicidio.
6: Para el resto de esta jornada, cielo algo nublado y una máxima de 14 grados.
7: La actual en Capital, 6 grados, cielo ligeramente nublado.
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1: Alejandro Canepa.

0: Buen día, buen lunes, Alejandro.
1: Igualmente para vos y el equipo. Fernando, ¿cómo estás, Carnota?
0: Bien, acá andamos, tratando de escuchar cómo empieza la semana con tus novedades.
1: Y bueno, mira, la venta de carne, en lo que fue viernes y sábado, fue buena. Ahí, domingo no, cero. Mala la venta de carne en la calle, en el mostrador. Hay que esperar, dicen, vamos a esperar la semana, dicen los matadizos, abastecedores y los camisolas, a ver si para el viernes, que es el partido de Argentina, se hace un churrasquito, o por lo menos hay mayor venta de cortes de carne parrillero, como fue el otro día con el partido del día de sábado, ¿correcto?
0: Sí.
1: Y además, bueno, el día del padre también, el otro día, cuando fue la otra semana el día del padre, que el lunes también hubo Argentina, yo ayudo también a una mayor venta de carne en la calle, en el mostrador, porque si no, el consumo está muy, pero muy retraído. Hoy es una jornada muy importante, porque a las 13:30 en la Secretaría de Trabajo, Fernando, te comento, se va a reanudar el diálogo entre lo que es la Federación Aceitera, los empleados, ¿no?, de lo que es el sindicato y obreros empleados de aceiteros, con las cámaras, con la CIARASEC, porque no se llegó más allá de, bueno, de que hubo por lo menos un acercamiento. Dicen que terminó a la medianoche el viernes la reunión, no llegaron a un acuerdo, ya la conciliación obligatoria pasó. Hoy 13:30 se definiría el tema de lo que, de la recomposición salarial que están pidiendo los del sindicato de la industria aceitera, de mostadora, ¿no es cierto? Obreros empleados son de aceiteros.
0: Sí, claro.
1: Está muy tirante la situación. Tengo de fuentes muy confiables de que está muy tirante la situación. No va a ser fácil y atención que podría, si no se llega a un acuerdo, ojalá se llegue, haber una medida de fuerza, también otra vez un paro, donde en un momento donde los camiones están descargando lo que es el grueso de lo que es maíz y soja respectivamente. Así que bueno, lo último que se pierde son las esperanzas, a las 13:30 entonces la reunión, pero terminó, no fue fácil lo del viernes y no hubo entendimiento. Al menos hay un acercamiento, es lo que pude averiguar, pero están lejos de lo que pensaba y lo que pretendía la industria, lo que es el sindicato de los obreros y empleados aceiteros en relación a lo que son las cámaras de la industria aceitera y los centros exportadores de cereales. En lo que respecta al mercado de cañuelas, con expectativas para mañana, hoy no opera, entre 6 y 7 mil animales. Un poquito prematuro hablar a esta hora, pero tengo información, 6 y 7 mil para mañana. Así que estaremos atentos a ver cómo se desarrollan los negocios. Lo que está en bajo otra vez es el mercado norteamericano, el mercado de Chicago, nocturno a la mañana, lo estábamos dando, tanto en primera hora como en Chacara Agrocontinental, con quebranto, se profundizó la baja, 2, 3 y 4 dólares abajo. El trigo está en 210 dólares con 25 a la posición julio, 214 dólares y medio septiembre, el maíz 158 y 162 dólares con 25 para julio y septiembre, y la soja está cayendo más de 3 dólares, la quinasa está pagando julio 411 dólares, agosto 415, septiembre 416 dólares por tonelada. ¿Te gustan las hortalizas? ¿Te gusta el tema de hortalizas? ¿Consumís hortalizas? Sí, seguro. Son distintos cultivos de invierno,
0: ¿sí?,
1: como la lechuga.
0: Me gusta, pero ¿por qué? ¿Para qué vas?
1: No, porque es época de los meses fríos, ideales para cultivar, por la baja temperatura.
0: Sí.
1: Son cuidados más simples que el resto. Por eso te digo, porque para una huerta, por ejemplo, en la casa, no es mala idea, digo, para bajar costos también, ¿no?
0: Sí.
1: Lechuga de invierno, acelga, espinaca, zanahoria y alguna otra hortaliza más. Nada, un dato que te quería decir para gente que te está escuchando, que puede tener un lugarcito en la casa y haces una huertita, ¿no?
0: Mira, puede ser, hasta en un balcón he visto huertas, así que...
1: ¿Por qué no? Un macetero grande, con una buena fertilización, buena tierra, perfecto.
0: Me diste una idea, creo que de acá me voy a ir a hacer la huertita.
1: A veces pensamos.
0: Te mando un abrazo, Ale.
1: Te agradezco mucho, chao, Fernando.
0: Chao.
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0: Buen día, buena semana. Yo los invito a que vengan a recorrer la ciudad de La Plata. La gente durmiendo en la calle, la gente revisando la basura, la gente cartoneando. No entiendo dónde baja. En el conurbano, en la ciudad de La Plata, seguro que a lo mejor creció el desempleo y a la gente no le alcanza la plata pidiendo en las puertas de los supermercados, tocándote el timbre. Verdaderamente las estadísticas no reflejan lo que está pasando en la realidad de la gente. Gracias, muy bueno el programa, como siempre. Diego de La Plata.
1: ¿Te gusta esta música, no, Flor?
2: Mucho.
1: Sí, ya me di cuenta. No sé, vi algún movimiento extraño mientras
2: sonaba. Tengo al que canta.
1: Ah, muy bien. Lo tenés tatuado. Me parece que es un montón.
2: Es un poquito mucho.
1: Sí, pero bueno, no importa, te banco. La vi ayer como desaforada.
3: ¿A quién?
2: ¡Ay! ¿A quién?
3: ¿A quién?
1: Se pone los auriculares y me empieza a mirar. No voy a hablar de vos, Vero.
2: ¡Ah!
1: Voy a hablar de una compañera que tengo en el trabajo. Irreconocible. Ayer te vi en Instagram gritando como una loca en el Movistar Arena, pero ¿qué es lo que te pasa?
4: Yo te voy a decir algo, Fernando, vos que sos mi amigo y me querés.
1: Sí.
4: Yo no dormí nada, pero la felicidad que tengo no me entra en el cuerpo. Fui a ver a Valeria Lynch.
1: ¿Valeria Lynch? ¿Eh?
4: Sí. Una Valeria que...
1: ¿Cuántos años tiene Valeria Lynch?
4: Esta no es Valeria Lynch.
1: No, ¿eh? Bueno.
4: Acaba de volar alguien hoy. O sea, de verdad te lo digo, ¿eh?
2: Va a volar alguien.
4: O sea, a mí me pones a Valeria Lynch o yo no hablo.
1: Escuché una Escuchame. Cosa.
4: No, Valeria Lynch, 70 y algo.
1: Sí.
4: No, soy elegante. No. Esta no es Valeria Lynch.
2: Sí, dice que
4: ¿Dice
2: sí.
4: ¿Dice que sí? Sí, bueno, que sí. Bueno.
2: Más rockera.
4: Ah, Valeria. Más rockera. Yo quiero el clásico. Bueno, no importa.
1: Acaba de volar alguien. Que no seas bola que va a volar.
4: Lo más probable que vuele yo antes que vuele otro.
1: ¿Qué pasó?
4: No, bueno, explotado el Movistar Arena estaba, pero explotadísimo, de gente lleno. Ella una genia total, unas cuerdas vocales, una garra. Se bancó todo el show, una cosa impresionante con orquesta en vivo, bailarines. Estaba su pareja también, Mariano Martínez, de Ataque 77. Ella le pregunta en el escenario si Ataque va a volver. O sea, lo pone... No, y así puedo estar hablando hasta las 2 de la tarde. Espectacular lo que canté.
1: ¿Mucha gente?
4: Repleto. Pero además, te hace cantar. Yo había comido recién, entonces arrancó.
1: Porque fuiste al VIP.
4: Sí.
1: ¿Hay comida en el VIP?
4: Hay comida. Gracias a Camusi Gas que me invitó.
1: ¿Camusi te invitó?
4: Sí, me invitó. Nunca
1: no sabe
4: ido.
1: Lo que hizo. Bueno,
4: no, escúchame, nunca había ido. Nunca había ido. Así que imagínate, me comí todo y me senté y ella arrancó con los clásicos al toque.
1: Sí.
4: Entonces yo estaba parada cantando y recién había. ¿Viste cuando decís parada? Dame la digestión, Valeria, un toque, porque no doy más.
1: Pero no sé, te vi sacada ahí en Instagram.
4: Terapéutico. Publicando. Salgan, chicos. Me di cuenta de eso, que por más que tengan horarios de trabajo jugados, tampoco se la pongan a la pera todos los días. A lo que voy es, hay que salir, hay que socializar, hay que ir a los lugares que te gustan. Y la verdad que es muy buena inversión también, porque hablo de salud mental.
1: Sí.
4: Me hizo muy bien.
1: Sí.
4: Aunque no se note hoy, ¿eh? Hasta luego.
1: No.
3: Te descargás, está bien.
4: Muy bien, muy bien.
1: Lo tenemos que mandar al Bebo un poco.
4: No, porque ahí no me invitan más. Imagínate que lo invito al VIP.
3: Si voy yo una vez, me pongo a comer y digo, ¿quién está cantando?
4: Claro. No importa nada, ¿no?
1: Hola, sí, te invitaron, sí, ¿a qué? A comer.
3: No sé. Dice que cantaba alguien.
4: Pará, y terminó cantando este tema. Claro, es la típica de Argentina, Mundial, Diego, claro. Jueguito, entrenamiento. ¿Qué va a ser? La tierra, el fuego,
1: el sol, la lluvia. ¿Este qué?
4: Espectacular.
1: 40 años, 1986.
4: Claro, México, Maradona.
1: Claro. Maradona,
4: la
1: Diego.
4: Copa, con este tema, ¿no?
1: Mirá vos.
4: Hoy se cumple.
1: Bueno, señores, para, 8...
3: Diego, ¿qué? ¿Salió con Valeria Lynch o no?
4: No sé, no me meto en la vida privada.
1: Ah, no, está metiendo un bolón.
4: Está tirando un carpetazo que no es necesario.
1: ¿Cómo que Maradona salió con Valeria Lynch?
4: Tira un carpetazo.
2: ¿Qué es eso?
3: ¿Quién le dijo?
1: No sé, me parece que... ¿Con quién laburás vos?
2: Información.
1: ¿Estás seguro?
5: Está confirmado que salió con la mujer de Pimpinela. Eso sí está confirmado.
1: ¿Maradona?
2: ¿Con Lucía Galán?
5: Con Lucía Galán,
2: sí. Ah, sí.
5: Eso está confirmado.
2: No, sí, eso sabía.
1: ¿En serio?
5: Sí.
2: Pero con Valeria me estás revelando.
4: Pará, ¿y con Valeria?
5: Con Valeria no está confirmado.
4: Ah, ahora te retrocediste en chaqueta.
5: No, dicen que...
1: Señores, me tengo que poner serio de vuelta.
2: Ah, bueno, vamos.
1: Porque esto se está yendo. Sí. Tengo que traerlo de vuelta.
3: Se está desbordando.
1: No es tan fácil, ¿eh?
3: No, no.
1: Ustedes saben que el fin de semana la noticia política fue la renuncia de Adorni, que como digo yo, termina su carrera política. Termina su carrera política, lo decía Federico González, en Argentina. Yo alguna vez la jubilé a Cristina Kirchner y dije que se jubiló. Bueno, uno comete errores también.
3: Bueno, ya sé, pero es distinto, viste, la otra.
1: Yo en 2015 dije, creo que se jubiló.
3: Y un movimiento.
1: Eso. No, pero bueno. Con lo cual, no sé, él nunca en política. Pero lo cierto es que por lo menos le pone un cierre a un capítulo muy breve en la política de Manuel Adorni, que termina de la peor manera.
3: Una cañita voladora.
1: Claro, pero no sé si es que se abre o sí otro capítulo, que es el judicial. Está Andrés Gil Domínguez, abogado constitucionalista, en línea para hablar un poco de todo esto. Andrés, gracias por atendernos. ¿Cómo te va? Buen día.
6: Buenos días, ¿cómo están ustedes?
1: Bien, acá andamos, tratando de entender un poco lo que está pasando, que no es fácil. Andrés, la situación judicial de Adorni, ¿se complica, no se complica? ¿Es la misma o tiene otro tratamiento ya dejando de ser funcionario?
6: El punto de vista judicial es la misma, lo que pasa es que como el punto de vista político es distinta, seguramente la causa va a entrar en un tiempo mucho más lento que hubiese tenido si hubiese seguido ejerciendo el cargo de jefe de gabinete. No es lo que debiese suceder con la justicia penal de Comodoro Py, pero es lo que acontece. Cuando estás cerca del poder, las causas eventualmente de este tipo, ¿no? De este tipo donde parte de un gobierno lo quería fuera Adorni, y donde hay una lucha de poder entre dos bandas en la justicia, se acelera, y si se va, quizás se ralentice un poco los procesos judiciales, en donde Adorni ya tiene, se limpia la prueba para ser convocado a declaración indagatoria y para estar procesado. Si uno toma como parámetro el estándar que fijó la Corte Suprema de Justicia, confirmar la sentencia que hiciera Fernández de Kirchner, la causabilidad, la condena, el cumplimiento provincial y directa, mínima, de su intensidad, hace rato que Milei tendría que haber sido declaratoria libre.
1: Perdón, Andrés, perdón, se está escuchando muy mal, casi no se te entiende lo que decís, y creo que el problema lo tenemos nosotros, así que yo cortamos y te vuelvo a llamar. Desde otra línea, en segundos nada más retomamos con Andrés Gil Domínguez, porque es muy interesante lo que está diciendo, que efectivamente, de acuerdo a la jurisprudencia, a los parámetros que la Corte estableció sobre los procesos judiciales similares a lo que está atravesando Adorni, ahora el ex jefe de gabinete, digamos que la realidad tiene que ir para un lugar diferente, ¿no? Está Andrés ahora en línea de vuelta, a ver si te escucho mejor ahora, Andrés, porque te escuchábamos medio mal. Decías que según lo establecido por la Corte, ¿qué puede pasar?
6: No, según el estándar establecido por la Corte Suprema de Justicia, la causabilidad, cuando se la condena a Cristina Fernández de Kirchner, sobre la base de prueba indiciaria y directa y bastante débil, si uno ese estándar lo aplica al caso Libra o al caso Adorni, hace rato que Milei tendría que haber sido citado a indagatoria y procesado, y mucho más Adorni, donde hay plena prueba de los delitos de los cuales se lo está investigando.
1: A ver, pará, es interesante esto que decís. Con lo cual vos decís que si con la misma vara que se midió a Cristina se mide lo que está pasando con Milei tendría que atravesar también la citación judicial.
6: Sí, como mínimo tendría que haber sido citado a declaración indagatoria y procesado, y Adorni mucho más, porque en Adorni las pruebas sobran como para ya justificar un alto estado de verosimilitud para una indagatoria y un procesamiento. Si Adorni le ha mentido en la cara a todo el mundo, si sobran las pruebas de su enriquecimiento ilícito, si sobran las pruebas de la violación de sus deberes funcionarios públicos y la conculcación de los deberes que surgen de penalmente de la ley de ética pública. Entonces, lo que pasa es que el problema es que ahora, sin ser jefe de gabinete y sin estar dentro de esta disputa, porque también acá se generó una disputa interna dentro del gobierno, quizás la causa Adorni entre como entró la de Spert,
7: en un compás más lento. No quiere decir que no llegue a esta situación, pero en un compás mucho más lento, como pasó con Esper.
5: Es Gil Domínguez, ¿qué tal? Diego Schulman lo saludo. Cuando hablamos de un compás más lento, y teniendo en cuenta, corrígeme si me equivoco, las causas de corrupción tardan en develarse entre, no sé, 10 y 14 años, estamos hablando de un tiempo largo, ¿no?, para la resolución de Adorni, ¿o puede ser que esto se acelere?
7: Lo que pasa es que la doble vara que yo recién expresé también empieza a generar presiones políticas. Porque si vos la tenés a Cristina condenada con tobillera, inhabilitada de por vida, y del otro lado no tenés absolutamente a nadie con la obscenidad con la cual se manejaba Adorni, a veces el juego de las compensaciones hace que ciertos procesos que por ahí no tendrían que acelerarse dentro del promedio que muy bien vos decías, que son entre 10 y 15 años, quizás se acelere por la presión política del ejemplo de Cristina.
1: Uh-huh. ¿Cuál es la causa y la imputación más, en términos de complicación judicial para él, que enfrenta Adorni? ¿Enriquecimiento ilícito?
7: Sí, negocio incompatible con la función pública, incumplimiento de deberes funcionario público y violación de, creo que es el mandato ético de tener que presentar declaraciones juradas y no falsear las declaraciones juradas. Uh-huh. O sea, ahí tiene cuatro tipos penales, claros.
1: Claro, concurrentes además.
7: Concurso, hay que ver si están concursados o no, y qué tipo de concurso es, si son distintos tipos de delitos o es todos los delitos que pueden subsumir en una sola conducta.
1: Claro.
7: Más allá de esto, y para cada uno hay prueba contundente de esta imputación como para ir a un juicio de la República.
1: Andrés, muchos hablaba de el por qué no se lo corría antes, y se hablaba de la supuesta complicidad en el caso Libra y el temor a que hable si quedaba suelto. Acaba de quedar suelto. ¿Vos crees que puede ocurrir?
7: Y depende de la protección judicial que el gobierno le depare. Si el proceso...
1: Pero espera, ¿cómo? Mira, se dice algo tan livianamente, pero te entiendo igual, ¿eh? Depende de la protección judicial que el gobierno le depare. Se supone que estamos en una república.
7: Sí, bueno. Yo te lo estoy diciendo de forma descriptiva esto, no porque esté bien.
1: Claro, claro. Sí, sí, sí.
7: Funcionar.
1: Sí.
7: Yo realmente desprecio este funcionamiento, pero es así. Depende de la protección judicial que el gobierno le pueda deparar a través de su ministro de Justicia. Si la protección es una protección efectiva, se va a callar la boca. Ahora, si el proceso se acelera y se convierte en la María Julia Alzogaray de este gobierno, y bueno, va a prender el ventilador, seguramente.
1: El multiprocesado sería como María Julia de Menem.
7: Claro. Depende de la protección que le pueda conseguir este gobierno en términos de que acelere o no se acelere su situación procesal.
1: Solo
7: si va del gobierno y si llama a indagatoria en un mes, y bueno, entonces hay muchas más posibilidades que Adorni hable.
5: Ahora, ¿depende solo de la protección del gobierno y sus lazos con la justicia, o el hecho de que el periodismo seguramente de a poquito empiece a retirar la lupa sobre Adorni porque ya no es funcionario, eso va a beneficiar también al propio ex jefe de gabinete?
7: Sí, eso lo va a beneficiar como lo benefició Esper, porque la lógica periodística de Esper cuando era candidato cesó después de que dejó de ser candidato, pero claro, igual la causa siguió.
1: Claro. Claro.
7: Pero eso también va a depender de la interna del gobierno, porque lo que le sucedió a Adorni también no es por una cuestión de un golpe de la oposición, una investigación, sino es una interna del gobierno. Entonces, ahí va a depender mucho de cómo juegue la interna del gobierno
1: y
7: para
1: cómo
7: va a ser Adorni.
1: Andrés, gracias por la charla y las definiciones. No.
7: Gracias a ustedes, que tengan muy buen día.
1: Gracias. Andrés Gil Domínguez, abogado constitucionalista, hablando de la situación. ¿Qué es lo que puede pasar con Adorni ahora? ¿Y qué es lo que puede pasar con este programa ahora? No lo sabemos. ¿O sí?
4: Sí,
1: no? Lo sabemos,
4: sí,
1: ¿no?
4: Lo sabemos. ¿Cómo no lo vamos a saber?
1: A las dos damas, por favor, maquillaje, peinado y que salen en la foto.
2: Bueno, ¿qué foto? Preparadas.
1: Sí, igual ya están buqueadas divinas, pero más allá de eso, ajá, se los recomiendo.
4: Okay.
1: Porque
4: ¿y
1: viste
4: ustedes?
1: Que después dice, ay, no me avisaste que iba a salir la foto.
4: Ay, ¿y ustedes
1: no?
4: qué?
1: Nosotros,
4: si vos estás re despeinado, no, nadie eso, te dice nada.
1: Y por eso, sí, yo, pero no tengo ningún problema yo.
4: Pintate también un poquito acá.
1: Sí, me voy a poner un poquito de maquillaje ahora. Le voy a pedir a Diego. Me presento. 8 minutos faltan para llegar a las 9. Ya venimos.
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Buen día, Fernando y el equipo. Soy Mónica de Mar del Plata. Y con respecto a la economía, sí, habrá una economía macro que no entendemos el común de los mortales, pero no sé en qué supermercado compran, porque aquí los precios aumentan todas las semanas. No solo eso, en Mar del Plata hay cada vez más gente durmiendo en la calle. Es impresionante. A cada paso hay una persona en la calle, con su colchón, con todo. La avenida Independencia está llena de colchones sobre las paradas de colectivos que los guardan ahí durante el día.

0: Bueno, buen día, espero tener suerte esta vez después de tantas veces que he llamado o he mandado mensajes. Los escucho todas las mañanas, soy de Neuquén, me llamo Raquel, y escuchándolos, los respeto muchísimo como periodistas, es más, cambié de otra radio para escucharlos a ustedes, me parece que van un poco más por el medio, pero creo que independientemente de lo que diga la justicia, que tenemos que esperar para ver cuál es el fallo de Adorno, y no lo estoy defendiendo, si es culpable que le caigan las de la ley, siento como que ahora, como no hay más tema Adorno, vamos a cargarnos al presidente. Yo no tengo mi preferencia hacia él, pero me parece que a la gente hay que dejarla hacer, hay que dejarla terminar los mandatos. Ya está con un Adorno fuera de este gobierno. Importante, me parece, dejarlo hacer por el bienestar nuestro, no del gabinete.
1: Bueno, por supuesto, nunca más de acuerdo con este último llamado, ¿no?, de nuestra oyente. ¿Qué llama? ¿Qué número?
2: Al 1144-000-590, con, como siempre decimos, con respeto, todas las opiniones son válidas.
1: Obviamente, y por supuesto, todos son inocentes hasta que se demuestre lo contrario. En el caso de enriquecimiento ilícito es una cuestión legal nada más, es un tipo delictivo en donde se invierte la carga de la prueba. El funcionario es culpable hasta que él demuestre que es inocente, pero es una cuestión técnica eso nada más. Es cierto que Adorno es inocente y veremos si la justicia lo muestra culpable. El tema de Adorno es que para muchos mintió, incluso para mí mintió, y se transformó en una cuestión política ya, más allá de lo que tiene que resolver él judicialmente. Eso fue lo que se resolvió. Y coincido también en que hay que dejar terminar los mandatos, pero obviamente, ¿qué locura es esa de no dejar terminar los mandatos? Y hay que dejar hacer. Y ojalá a este gobierno le vaya genial, y salgamos todos adelante y se termine la historia de un país decadente. Estamos de acuerdo con eso, por supuesto. Pero veremos, hay que dejar andar. Flor, en dos minutos empezá a avanzar con tu tema, dale. Después, bueno, si no terminamos, seguimos.
2: Atención, porque yo te había dicho que La viveza criolla era el título de mi
1: noticia. Sí, exacto.
2: Bueno, vamos a hablar de dos youtubers argentinos. Sí. Benny Mármol, de 20 años, y Pato Perrota, de 26.
1: Mirá Mármol y Perrota.
2: Sí, que dijeron, che, vamos al mundial, dale, hagamos contenido. A todos los youtubers les sirve, porque van al mundial, el último de Messi, claro, hablan con la gente. Claro. Bueno, a estos chicos que quisieron hacer una viveza criolla les salió mal, porque fueron detenidos en Miami durante el partido entre Colombia y Portugal por el Mundial, y ahora enfrentan cargos por un presunto ingreso irregular al estadio. ¿Qué significa esto? Cuando quisieron entrar al Hard Rock Stadium, lo hicieron con credenciales vencidas, credenciales viejas, que no servían para ese día. Pasaron uno de los molinetes donde te miran los documentos. Claro. Está bien, lo pasaron, se hicieron los vivos, pasaron el segundo. Ah, sí, dale, uno, salió re bien, pasamos. Y pasaron el tercero, y ahí, ¿cómo los detienen?
1: ¿Cómo los detienen?
2: Porque los vivos, a través de su cuenta de Instagram, a través de sus redes sociales, dijeron, chicos, no saben, acabamos de pasar con credenciales.
1: Ah, no pueden ser tan gil.
3: Yo tengo mis dudas. Si esto no es una estrategia para ganar más seguidores, porque son dos influencers que la pegan, que la rompen.
2: Tienen,
3: yo no lo conocía porque
2: seguidores.
3: Algo generacional. Exacto. Pero me cuentan que pueden hacer un contenido. De hecho, para mí es una estrategia. Ahora les va a salir caro, ¿no?
1: ¿Están detenidos allá?
2: Están detenidos en este momento y enfrentan cargos por presunto ingreso irregular al estadio.
3: Sí, tienen que pagar como
2: $2.500 dólares de fianza cada uno.
1: Ah, no te puedo creer.
2: Pero además, nadie se había dado cuenta. Son ellos mismos los que se delatan por redes sociales. Y a raíz de ese video que ellos graban es que los claro, detienen, digamos.
3: Unos vivos barros.
1: O sea, son influencer barra giles.
2: Sí. Ahí está.
1: O como dice Vero, vivos, si es que lo quieren monetizar ganando seguidores.
2: Se comieron.
3: Igual, perdónenme, pero para entrar a Estados Unidos, esta mancha les queda. Yo no sé si van a poder hacer un visado otra vez,
2: Es que ese es el problema. Sí. Aparte de la fianza, aparte de la causa que ya les queda en Estados
1: ¿Quiénes
2: Unidos.
1: ¿Quiénes son? ¿Carosa y Narizota? ¿No? ¿Cómo
2: se llaman? Se llaman Benny Mármol, que tiene 20 años, y Pato Perrota, de 26. Ambos youtubers con cientos de miles de seguidores.
1: Mármol y Perrota.
2: Sí, 20 y 26.
3: No me hagas.
1: Mármol.
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0: de la mañana, 19 minutos en la República Argentina. Nos vamos a meter en modo mundial en instante, nada más.
1: Dale,
0: porque...
1: dale.
0: Ahora en un ratito. Más, de hecho, hoy hay tres partidos, tenemos que jugar el PRODE.
1: Sí, partidazos.
2: Uy, qué difícil.
0: Y ya no hay tu tía, ¿eh? Ya ahora es
2: el que gana, se
1: mata,
2: gana.
1: Mata.
2: El que pierde, se lo que sea, pero se...
1: Chao. Ah, o sea,
0: el que pierde,
1: se
0: vuelve
1: tú
0: a casa.
1: Ah,
2: si no, te vas a tu casa. Chao, si perdés ahora, te vas a tu casa.
1: Voy a empezar el rosario.
0: Igual que Adorni.
2: No, ya se fue a la casa, pero hacía rato.
1: Se fue a la casa, se adelantó.
0: Se fue a la casa, pero me parece que va a tener que ir a la justicia un poquito más seguido.
2: Pero eso vale.
0: ¿Ustedes recuerdan el día jueves? Fue... A ver, la renuncia de Adorni se anunció más que el fin de la guerra de Estados Unidos con Irán.
1: Sí.
0: Con Irak, ¿no? Y nunca llegaba, nunca llegaba. Ahora, el miércoles pasado, yo tuve una reunión con un político de la ciudad de Buenos Aires, muy, pero muy bien informado, que me contó algo, a lo cual le di crédito, obviamente, pero la verdad que no fue una información que yo chequeé con otras dos fuentes, no. Simplemente conté. Un político me dijo esto. Suele ser una buena fuente de información. Ahora, si efectivamente se corrobora lo que me contó, para mí ya va a ser una fuente de información más que seria. Escuchen lo que yo contaba el jueves, porque yo tuve la reunión el miércoles a la tarde con él. El jueves a la mañana. Ahora dicen, puede llegar a ser un paso importante este fin de semana y durante el partido de Argentina. Lo digo nada más después, si pasa o no pasa, no sé. Yo comento lo que ayer me comentó básicamente un político argentino, muy informado, en donde me dijo, puede ocurrir este fin de semana, esa es la información que tengo, me dijo. Veremos qué es lo que pasa.
3: Manuel se fue, como sus dólares y agarró el pecho.
0: Me hace trampa, Sergio Alfonso, me pone la musiquita.
2: No, era buena data, ¿eh?
0: Pero la verdad que era buena data. Me saco el sombrero con este político, estaba muy bien informado. Pues la verdad que sí, todo el mundo decía, renuncia, se va.
1: ¿Cuándo?
0: Era tan fácil, en algún momento iba a ocurrir. Pero me dijo, ¿va a ser este fin de semana? Y va a ser durante el partido de Argentina. Y fue durante el partido de Argentina, porque fue un ratito antes, pero ya estábamos en clima de partido de Argentina.
4: Está bien, pero vos confiaste y... Porque, a ver, nosotros hablamos todo el tiempo con mucha gente y hay cosas que dicen que... Si vos decís, yo al micrófono esto no lo digo.
0: Claro.
4: No me, había algo ahí dando vuelta que vos le diste confianza a esta fuente, ¿no?
0: Igual yo no lo quise dar como confirmado, porque efectivamente no fue una información que yo traté, chequeé, rechequeé. No, no. Conté, tuve un diálogo, me dijeron esto. Veremos si es cierto. Fue cierto.
1: Esa fuente hay que tenerla ahí, ahora.
0: Hay que tenerla ahí.
1: Okay.
0: Y además, más otra cosa, esto habla también de una premeditación del gobierno de que efectivamente el viaje de Milei, cuando terminara y volviera, era el fin no solo del viaje, sino de Adorni también. ¿No? Lo que se estaba cocinando era quién reemplazaba. Si Santilli o... hasta último momento estaban entre Santilli,
4: ¿no?
0: Y Quirno. Efectivamente. Pero a mí me parece que se privilegió más el profesionalismo político de Santilli y la posibilidad de proyección como candidato propio para las elecciones.
4: Sí, y la buena relación por lo que fue el paso de Santilli por distintos partidos políticos, de su relación con dirigentes de otros partidos políticos, ¿no? Que es un poco el rol del jefe de gabinete también para convencer a dirigentes de otros partidos para, qué sé yo, por ejemplo, aprobar leyes que propone el gobierno nacional.
0: Pero bueno, el jueves lo contamos, el sábado se confirmó. Adorni dejó de ser el jefe de gabinete y ahora tendrá que enfrentar toda su situación judicial. 9:23 casi. Estoy entre que hacemos el comentario del Bebo.
2: Como quieras.
0: O tengo una tanda, ¿no? Bien, entonces vamos con el comentario del Bebo. ¿Te parece, Bebo?
2: Dale.
0: Dale, lo presentamos.
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2: El título, Navegación a ciegas. ¿Y por qué es una navegación a ciegas? Porque evidentemente el barco va, pero llegamos, llegamos bien. ¿Cómo llegamos a la otra isla? Y vamos a ir, y no, ya estamos en el medio, habrá que seguir adelante. Y hay algunos que dicen, no, yo rechazo esto, a mí no me gusta. No, porque a fin de mes, no llego a fin de mes, y el metro cuadrado, y las cosas, pero la verdad que no me gusta porque la estamos pasando mal. Y hay otro que dice, no, esto está bárbaro, esto había que hacerlo. No, no, está sensacional. No, ahora, escúchame, mira lo que estamos exportando. Estamos exportando petróleo, estamos exportando gas, estamos terminando el gasoducto, el oleoducto, estamos esto. Las provincias de la cordillera, que están todos al lado de la cordillera, vuelan. El campo estuvo fenómeno. Entonces, sí, pero llegamos a la otra isla con esto solo y falta el resto. Y otros te dicen, mira las autopartes, ¿qué problema tienen las autopartes? Están cerrando autopartes. Y otro te dice, ¿sabes por qué están cerrando autopartes? Porque están haciendo el super rigi para que vengan todos los que fabrican autos eléctricos. Por eso están cerrando las autopartes. Quieren que vengan terminales eléctricas, la terminal de automotrices eléctricas. Está cambiando todo, sí, está cambiando todo, pero yo me quedo al parte. Yo me quedo al margen. Y entonces, fuimos a los que saben, a los que tienen mucha política detrás, a los que tienen muchas espaldas, y nos dijo algo muy interesante. Me dijo, ¿sabes qué? Es bueno que esté pasando esto. Y él es contrario, ¿eh? Es contrario. Sí, sí, Semán es contrario. ¿Cómo va, Pablo? ¿Cómo va? Él me dice, no, no, es bueno que esté pasando esto. Alguien tenía que hacer esto. Este trabajo lo tenía que hacer alguien. Este laburo, este sacrificio, alguien lo tenía que marcar. Solamente un loco podía hacer esto. ¿Por qué? Porque ¿quién iba a hacer este ajuste tan brutal? Nadie lo quería hacer este ajuste. Todo el mundo lo que quiere es repartir, para eso llega la presidencia. Todo el mundo tiene que jugar con eso. No, quiero repartir, quiero dar, quiero quedarme con la plata de las AFJP para dársela a la gente. Quiero seguir emitiendo, fabricando plata en la Casa de la Moneda. Como hacía mi amigo Sergio Tomás, que fabricó como 3 billones en poco tiempo, billones con B larga. Después tenías inflación, pero ¿para qué importa? Entonces esto había que hacerlo, había que hacerlo. No había otra, no había otra. Entonces, mira, yo estoy en contra de este tipo, yo sabé quién soy. Sí, ya sé, soy de izquierda, también peronista, pero soy de izquierda, bien. Bueno, menos mal que lo hizo este tipo. Porque la verdad, no tenía opción. Pero ¿sabe por qué está bien que lo hizo? Porque en el futuro, cuando lleguemos nosotros, otra vez, tenemos algo para repartir. Tenemos para repartir petróleo, tenemos para repartir los dólares que llegan por el gas, tenemos para repartir los dólares que llegan por la minería, tenemos algo. Ya no vamos a tener que estar rascando el fondo de la olla. Y que arreglen la deuda, que paguen la deuda y que vayan pagando la deuda y todo, sería bárbaro. Entonces cuando lleguemos, ya es otra historia, ¿te das cuenta? Digo, si el único problema, ¿cuál es? El único problema que vos decís, cuando lleguemos nosotros, pues, tenemos para repartir, y si se quedan... No, los que están ahora, si se quedan, Gil. Vos me decís que vas a repartir, pero si se quedan estos, y si la gente lo vuelve a votar, ah, no, es otra historia. Pero si no, ¿sabés qué bien nos vendría? ¡Ja! ¡Qué grande que soy! Por eso digo, navegación a ciegas, todo el mundo está ahí, vamos a ver qué pasa. Pero está divertido, ¿eh? Está divertido, es un lindo recreo este, dale.
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1: Espera. No vuelve, lo tirás así como... República Folclore, ¿qué fechas?
0: 21 y 22 de noviembre. Como una especie de folclopalusa. O sea, es un festival dedicado al folclore.
2: Una palabra para vender la Lollapalooza folclórica.
0: Pero del folclore, claro, de las peñas folclóricas.
2: ¿Cuál es eso? Lollapalooza.
0: Pero se llama folclórica. Festival República Folclore. 21 y 22 de noviembre.
2: ¿Sabes que me encanta más Lollapalooza folclórica?
3: No, tiene identidad propia.
0: Tiene su propia.
3: Me encanta.
0: Se llama Festival República Folclore para los amantes del folclore, 21 y 22 de noviembre.
1: Pues es que igualmente la juventud sigue mucho el folclore.
2: Sí. Pero Lollapalooza folclore, por eso me gusta.
1: Hay una hinchada joven del folclore importante.
0: Hay cantantes. De pibes jóvenes de 20 años, por ejemplo, un ejemplo es Milo J, que empezó con el rap, con la improvisación, y si bien sigue con eso, grabó con genios del folclore y de hecho ganó premios Gardel por hacer dúos con referentes del folclore.
1: ¿Sabés quiénes se acercaron mucho? Bueno, hubo muchos, obviamente, ¿no? Desde Mercedes Sosa acercándose al rock, ¿no? Hasta, pero digo, Los Nocheros metió mucho.
3: Sí, claro.
1: Mucha juventud en el mundo del folclore, sí, por muchísimo. Ejemplo, ¿no? Los Nocheros que tienen unos temas bárbaros. Pero bueno, llegamos al top.
3: Ya.
1: Yo no te puedo creer. ¿Qué nos queda? ¿Media hora nada más de programa?
0: No puede ser.
3: Tenemos un montón de más cosas.
1: ¿Pero qué vamos a hacer con todo el material que tenemos? Lo vamos a comprimir y va a salir todo.
3: Fernando, bien.
1: Porque Diego tiene lo suyo, Flor todavía no tiene el material, sí. Pero también yo algo más voy a decir.
0: Bueno.
1: Si me dejan, si tengo tiempo, ¿puede ser?
3: Sí, puede ser, vamos.
1: Gracias,
3: vamos.
1: Pero excepto que vos quieras contar más de tu recital.
3: Bueno, también.
1: Porque vos diste un recital, yo lo vi.
3: Sí, guardame dos, tres minutitos más para mí.
1: Nos vamos a las noticias, 9:30.
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5: 9:30.
6: Julio llegará con aumentos en luz, agua y transporte.
5: Edenor y Edesur aplicarán un ajuste promedio del 1,5%.
6: El gas tendrá un aumento del 2,8%.
5: Los colectivos en la Ciudad de Buenos Aires subirán el 4,1%, mientras que las líneas provinciales tendrán un incremento del 4,3%.
6: El mínimo en CABA, el boleto mínimo, costará 820 pesos y en la provincia será de 1.060 pesos.
5: Por su parte, el subte también ajustará el 4,1% y el boleto pasará a costar 1.621 pesos.
6: Marula Adorni, en principio, enfrentará 4 presuntos delitos.
5: Son enriquecimiento ilícito, incompatibilidad con la función pública, falsedad ética y engaño en sus declaraciones juradas.
6: Lo confirmó por Continental el abogado constitucionalista Andrés Gil Domínguez.
5: Agregó que el avance o no de la justicia sobre Adorni dependerá de la protección que le brinde el gobierno de Milei.
6: Caracas sufrió un temblor que también se sintió en La Guaira.
5: El de Caracas es la réplica más fuerte de los movimientos del pasado miércoles.
6: De acuerdo con el Servicio Geológico de Estados Unidos, fue de 4,6 grados.
5: Además, se espera que esta actividad sismológica se extienda al menos por otros 15 días.
6: Se espera para hoy cielo algo nublado y una máxima de 14 grados.
5: Actual temperatura 7 grados con cielo ligeramente nublado.
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0: ¿Qué tal? Buen día. Para dejar un mensaje en el programa de Fernando Carnota, la verdad, suelten a Adorni, por favor, cuenten otra cosa. ¿Qué les pasa con Adorni? ¿Qué intereses hay atrás de todo esto, muchachos?
1: Buenos días, gente de Radio Continental. Bueno, estoy escuchando el aumento de transporte, el subte, que es una... ya es una bestialidad, una barbaridad, 1.600 pesos el pasaje, y no todo lo podemos solucionar con motitos, porque la gente que no puede circular porque no podemos conducir motos, tenemos obligadamente que seguir viajando en transporte público. Por favor, pasen el mensaje, soy Carlos del barrio de Flores.
2: Sí, sí. Suelten a Adorni, lo primero que lo tenía que soltar era el gobierno, ah, y ya lo soltó, sí, ahora es probable que lo agarre la justicia.
3: Sí.
2: Nosotros sí lo vamos a soltar, pero bueno, si todos los días daba un capítulo, yo sé que ya tenían, no iba a decir una barbaridad.
3: Cuidado, Fernando.
4: No lo digas.
2: Cuidado, ya tenían Fernando. Inflamados algunas partes de...
5: Claro.
3: Genial, del año del pedo. Escúchame, Carlos, tenés razón, ¿eh? No todos pueden comprarse moto. Tenés toda la razón. Hablando de los aumentos, ¿no? Que se vienen.
2: Es cierto. Bueno, prometemos hablar menos de Adorni, ¿no?
4: Un poquito,
2: bueno, pero yo creo que va a seguir dando, pero bueno, obviamente sí, ya está, fue anda para allá vos, le dijo la política,
6: son unos sinvergüenzas.
3: O sea, tenemos material de archivo para hacer
4: sí, eso es una de sus grandes proezas, porque nos dio material de meme para mirar todo el año.
7: Estamos de buen ánimo hoy, ¿no?
2: Sí, claro.
4: Sí, Manuel, sí.
2: Pará, tenés mil de esas, Sergio.
4: Sí,
7: picarón.
4: Picarón, sí,
7: picarón.
2: Además es tan típica la voz de... Señores, ustedes saben que Argentina juega el viernes.
3: Sí, sí. Y remanija.
2: El viernes contra Cabo Verde. Que como dice hoy la tápica... La tapa de Olé. De Verde no tienen nada.
3: No.
2: Y ya lo demostraron. De hecho, recibieron nada más que 2 goles en el empate 2-2. O sea, en ese partido ellos también hicieron 2 goles. Después empataron 0-0 y 0-0. O sea, es un equipo difícil, claro, un equipo difícil, ¿no? Así que contra Cabo Verde jugamos, pero Cabo Verde, ¿tiene historia futbolística? La verdad que no, digamos, por lo menos no tiene historia futbolística internacional. Hay una tendencia a tratar de entender y saber qué es Cabo Verde, conocer algo más.
3: Un poco más.
2: Conocer a la comunidad de Cabo Verde acá en la Argentina.
3: Mira
2: vos, así que está en línea Adriano Custodio Méndez.
3: Wow.
2: Adriano es caboverdiano, está en la Argentina, pero además tiene una característica, ex futbolista. Creo que la producción dio...
3: Con la persona indicada.
2: Sí, con la persona indicada.
4: En el clavo.
2: Exactamente. Adriano, ¿cómo te va? Buen día, gracias por atendernos.
8: ¿Qué tal? Buen día. Tengan todos ustedes un día hermoso.
2: Bueno, arranquemos de a poco. ¿Sos caboverdiano de nacimiento?
8: Sí, yo llegué acá en Argentina cuando tenía 12 años.
2: Ah, viniste a los 12 años. Con tus padres, sospecho, ¿y por qué?
8: No, con mi papá no.
2: Ah, no.
8: Mi motivo de venir a vivir a la Argentina, porque yo a los 8 años me quedé huérfano, que fallece mi mamá y mi papá, y yo hacía... Mi mamá durante 4 años vivió acá en Argentina, después no se adaptó y se volvió. Y se volvió de vuelta a Cabo Verde, y estaba mi hermana, que mucho más grande, mi hermana me llevaba 20 años. Y se quedó acá a vivir con una tía. Y bueno, después de muchos años, mi mamá me tuvo a los 40 años. La perdí cuando ella tenía 48. Y después de ahí, como siempre, ella tuvo esa... la conexión con mi hermana nunca se perdió, ya mi hermana no la conocía.
2: Sí.
8: Y siempre quería que nosotros viniéramos a vivir acá. Mi mamá ya no quería, porque siempre decía que quería morir en su tierra.
2: Sí.
8: La verdad que el de arriba me la llevó muy joven, mi mamá.
2: Sí, 48 años, la verdad.
8: No,
2: que sí.
8: No tuvo la suerte de poder decirle muchas veces, mamá, te amo, pero no, son cosas del destino, ¿no?
2: Adriano, ¿y cuántos años tenés ahora?
6: Ahora tengo 64.
2: ¿Cuánto, perdón?
6: 64.
2: 64. Y contame una cosa, ¿fuiste jugador de fútbol?
6: Tuve la suerte de haber jugado al fútbol durante casi 20 años. Debuté a los 18 en Estudiantes de La Plata y jugué casi hasta los 38.
2: ¿En Estudiantes también?
6: No. Acá en la Argentina jugué en Temperley, en Estudiantes, en Temperley, Colón, San Martín de Tucumán y Chacarita. Después estuve en Sudamérica, estuve en Chile, Bolivia, Uruguay, Paraguay, Venezuela.
2: Ah, tenés un amplio recorrido como futbolista profesional.
6: Sí, Centroamérica, estuve un corto tiempo en Estados Unidos, en Cleveland, estuve en Portugal. No, tuve una carrera bastante...
2: ¿En qué puesto jugabas?
6: De 10.
2: De 10, encima, ¿sos zurdo o derecho?
6: No, zurdo.
2: Mirá vos.
6: Los zurdos somos todos buenos.
2: Adriano, contame una cosa, ¿y a qué te dedicas ahora?
6: Bueno, obviamente que tengo mi trabajo en el Estado, aparte de eso, doy clase personalizado a chicos de fútbol.
2: Ajá, ok.
6: Y dirijo la senior más 50 de estudiantes de La Plata.
2: Ah, mira vos, muy bien.
6: Y tengo una canchita con un amigo.
2: Con un socio.
6: Con un socio, exactamente.
2: Y Adriano, ¿tenés nombre de un futbolista brasilero muy conocido?
6: No, en todo caso, él tiene mi nombre.
2: Porque... Es verdad, ¿quién se cree que es? ¿Quién se cree que es? Es cierto. Claro, está muy bien, está muy bien. Porque además Adriano nació después, es cierto. El otro, el trucho. No, el verdadero. Y escuchame una cosa. ¿Y cómo ves el Mundial? Primero, ¿cómo estás viendo el Mundial? ¿Te está sorprendiendo la participación de Cabo Verde en el Mundial?
6: Mira, te digo la verdad, yo el Mundial de Cabo Verde lo estoy disfrutando, no lo estoy viendo, lo estoy disfrutando.
2: Mirá vos.
6: ¿Por qué te contesto de esta manera? Porque yo cuando salí de Cabo Verde, yo sabía que nunca iba a ver a Cabo Verde jugando en un torneo tan importante, ¿no?
2: Sí.
6: Porque cuando yo salí de Cabo Verde, obviamente que todos ustedes lo deben saber, era colonia portuguesa.
2: Sí.
6: Entonces, quien representaba a Cabo Verde en cada campeonato mundial era Portugal.
2: Claro.
6: Y después que Cabo Verde se independizó en el año 75, que pasó a ser República de Cabo Verde, entonces de a poquito, le llevó muchos años poder rearmar o ordenar el país, ¿no? Porque venía de ser colonia portuguesa, fue como empezar de nuevo, y gracias a Dios, bueno, hoy estamos mirando a mi criterio, para criterio de todos los caboverdianos, algo pero imposible de poder imaginar. Sí. Por eso te digo, lo estoy disfrutando.
2: Mirá vos, pues es que rápidamente busqué goles tuyos en YouTube. Ah, los golazos que hacías.
6: me equivocaba muy seguido.
2: No, vi unos tiros libres tremendos y un cabezazo a San Lorenzo abajo, un golazo.
6: No, mirá,
2: en serio, la verdad que impecable, te felicito. Bueno, no te tenía tan presente realmente. Así que lo estás disfrutando, Cabo Verde. ¿Y cómo te pensás el partido contra Argentina?
6: Viste, cuando tenés el corazón partido, que antes de este cruce, todos me hacían la misma pregunta. Che, ¿si será Cabo Verde, Argentina? No, yo Cabo Verde, no sé qué sé yo. Porque me estaban preguntando algo que era impensado o algo muy difícil que podía suceder. ¿Por qué? Porque Cabo Verde era la primera vez que estaba en un mundial, sin experiencia. A ver, yo siempre digo, iban a venir a competir. Y de la forma que se armó el seleccionado de Cabo Verde, buscando jugadores por internet,
0: Sí.
6: Ya hace muchos años que lo vienen haciendo.
0: Sí.
6: Y la zona que le tocó sortear a España, a Uruguay, terminar segundo en la zona, y si un caboverdiano te dice, yo esperaba eso,
0: te miente. Sí.
6: Y yo la verdad que miré los partidos con una tranquilidad, traté de en realidad también me gusta mirar los partidos, analizarlos o estudiarlos, porque después vos tenés que... yo sé que los periodistas me iban a llamar, entonces me iban a preguntar sobre el juego, la táctica, todo. Entonces yo trataba de estudiar para tener argumentos para contestarle a cada pregunta que me hicieran, ¿no? Porque aparte a mí me gusta mirar el fútbol de esa manera. Y hoy ver un cruce contra Argentina que era imposible de imaginar, bueno, pero también a la vez ahora uno se da cuenta que el fútbol nada es imposible, que todo se puede lograr, ¿no?
2: Claro. Y decime una cosa, a esta selección de Scaloni, ¿la ves candidata?
6: Sí, pero esa es una pregunta que todo lo imaginamos porque tiene un grupo que hace años que viene trabajando, ya se conocen cada movimiento de cada uno, si tiene que meter un pase sin mirar, porque vos sabés que ya tu compañero ya te conoce, sabe que va a ir la pelota.
2: Claro.
6: No hay la pelota ahí.
2: Claro. Chao, llévatelo al Bebo, Vero, te lo pido, por favor. Chao, señores, hasta mañana. Gracias, Pablito, querido. Diego, Flor, mañana nos vemos de vuelta.
4: Mañana nos vemos.
2: ¿Vos estás segura que volvés mañana, no?
4: Mañana estoy acá.
2: Ok, ¿Vero vos también?
3: No, manzana, claro.
4: Manzana.
2: Qué loco que está este equipo, Dios me libre. Mañana a las 7 volvemos, ya viene. Por suerte, Fernando Mancini con su equipo le va a poner un poco de cordura a esta radio. Chao, hasta mañana.
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3: Oración por la patria. Jesucristo, Señor de la historia, te necesitamos. Nos sentimos heridos y agobiados. Precisamos tu alivio y fortaleza. Queremos ser nación, una nación cuya identidad sea la pasión por la verdad y el compromiso por el bien común. Danos la valentía de la libertad de los hijos de Dios, para amar a todos sin excluir a nadie, privilegiando a los pobres y perdonando a los que nos ofenden, aborreciendo el odio y construyendo la paz. Concédenos la sabiduría del diálogo y la alegría de la esperanza que no defrauda. Tú nos convocas, aquí estamos, Señor. Cercanos a María, que desde Luján nos dice: Argentina, canta y camina. Jesucristo, Señor de la historia, te necesitamos. Amén.
4: Cinco minutos con la Virgen María. Un tiempo para encontrarnos con la Madre de Dios. Un tiempo para encontrarnos con Dios. Un tiempo para encontrarnos con nosotros mismos y sanar las heridas del alma. Hola, queridos amigos, en este 29 de junio recibe la paz y la alegría de Jesús y de María. La Virgen María le quiere dar al Papa, por medio de tu oración, su bendición materna. Nos dice el Papa Francisco, en la reflexión del 29 de julio del 2014, desde la antigüedad, la Iglesia de Roma celebra a los apóstoles Pedro y Pablo en una única fiesta en el mismo día, 29 de junio. En ambos, la gracia de Cristo hizo grandes cosas. Los transformó. ¿Y cómo los transformó? Simón había negado a Jesús en el momento dramático de la pasión. Saulo había perseguido a los cristianos con dureza, pero ambos recibieron el amor de Dios y se dejaron transformar por su misericordia. Así se convirtieron en amigos y apóstoles de Cristo. Por eso ellos continúan hablando a la Iglesia. Y aún hoy nos muestran el camino de la salvación. Queridos hermanos y hermanas, que esta fiesta inspire en nosotros una gran alegría, porque nos pone de frente a la obra de misericordia de Dios en los corazones de estos dos hombres. Es la obra de la misericordia de Dios en estos dos hombres que eran grandes pecadores. Y Dios quiere llenar con su gracia también a nosotros, como lo hizo con Pedro y Pablo. Que la Virgen María nos ayude a recibirla como ellos, con el corazón abierto, no a recibirla en vano, y ella nos sostenga en los momentos de prueba para dar testimonio de Jesucristo y de su Evangelio. Cuando el Papa Francisco, antes de ser Papa, cuando era arzobispo de Buenos Aires, con cada persona que se encontraba, al despedirse, él le decía: rece por mí, rece por mí. Era como una jaculatoria, pero no un formalismo. A veces nosotros decimos frases bonitas por costumbre, por formalismo. Incluso podemos decirle a alguien: Dios te bendiga, por costumbre, por una creencia, pero no hacerla con la convicción. Sin embargo, cuando él decía, y aún hoy, dice Dios te bendiga y también dice rece por mí, lo hace con esa fe de que Dios no deja de derramar bendiciones, cosas buenas sobre nosotros. ¿Cuánta necesidad tenemos los sacerdotes, los obispos, el Papa, las consagradas, los religiosos, que ustedes laicos oren por nosotros, que pidan la intercesión de los santos, de la Virgen María? Pues así podemos recibir la fuerza que viene de lo alto para superar las dificultades, las fragilidades y las tentaciones. Te invito a que ahora oremos. Virgen María, tú conociste en la tierra personalmente al primer Papa, al apóstol Pedro. Tú lo quisiste y le perdonaste cuando negó conocer a tu Hijo Jesús. También desde el cielo conociste a aquellos otros papas que tu Hijo fue llamando a lo largo de todos estos siglos, incluso en aquellas épocas en que la barca de la Iglesia navegó las tormentosas aguas de este mundo. Por eso, hoy queremos pedirte por este Papa, que en estos momentos lleva el timón de la barca de la Iglesia. Tu madre conoces lo que necesita tu hijo predilecto y conoces también la soledad que seguramente ha de sentir en algunos momentos, al conocimiento de tanto sufrimiento humano, de tantas miserias en la tierra. Madre, hoy te pedimos por él y por todos los cardenales, obispos, sacerdotes, diáconos, para que el Espíritu Santo derrame una nueva efusión de su presencia y que un nuevo Pentecostés se despierte en nuestros corazones y seamos colmados del fuego santo del Divino Espíritu. Madre, que podamos ir mar adentro, como fue Pedro en su barca, a las aguas profundas de la tarea misionera que el mundo necesita. Amén. María, Reina de la Paz, ruega por nosotros y por el mundo entero. Hermano, hermana, recibe en este momento la bendición, pero pide también que Dios bendiga a nuestro Papa. El Señor está contigo. Te bendice nuestro buen Dios, en el nombre del Padre, del Hijo y del Espíritu Santo. Amén. Hasta mañana, si Dios quiere.
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hola, hola, muy pero muy buen día. Bienvenidos a esta, una nueva mañana por Frontera FM 97.7, 10:30 minutos en todo el territorio nacional. Estamos en vivo, en directo para toda nuestra región, en la 97.7, para toda nuestra región de la Perla del Oeste, Chilecito querido. Un saludo grande para todos, espero que tengan una excelente semana. Abriendo este lunes 29 de junio de este 2026. Un saludo grandísimo a todos, un abrazo gigante para toda el oeste y la Perla del Oeste. El riojano, ahí la gente, los queridos hermanos famatinenses, también de a donde llega nuestra amplia cobertura allí, en las cercanías de toda la zona de la cuesta de Miranda. Bueno, para todos lados, estamos acá desde la capital de la provincia para llevarles toda la información, todo lo que ustedes quieren saber y la buena música, ¿cierto? Claro que sí. Bueno, comenzando esta semana, viene a ser la última de este mes de junio, por cierto, con una gran expectativa de cómo se den en estos días, porque dice que va a ser bastante, bastante fría la semana, así que hay que cuidarse más de lo que estamos un poco tomados, de la garganta, de estas circunstancias que se dan con los fríos de invierno. Hay que cuidarse mucho más porque llega una sentida, digamos, si quiere, ola polar, ¿no? Eso estaba oyendo recién, de que llega la ola polar, que va a durar desde el 30 hasta el 3 de julio, ¿eh? Así que seguramente hay muchos que van a adelantar las vacaciones, porque justamente por ese motivo, por mucho frío que va a hacer en estos días. Fíjense ustedes que el pronóstico dice extendido, ¿no? 9 grados a esta hora de la mañana, está nublado acá en la capital, se nubló, 9 grados, la máxima para hoy de 14 grados, ¿sí? Bueno, mañana dice despejado, 5 de mínima, 15 de máxima. El miércoles 60% de probabilidad de lluvia o nieve. 6 grados de mínima, 12 de máxima. El jueves 5 de mínima, un 70% de probabilidad de lluvia y 9 de máxima. El viernes va a ser un día muy frío también, entre el mañana nomás, empecemos, ¿no? Hasta el día, bueno, el viernes va a haber 4 grados de mínima.

7 de máxima acá en la capital, ¿no? El sábado 2 de mínima, 8 de máxima, el domingo 3 de mínima, 11 de máxima. Bueno, temperaturas muy bajas, ¿eh? Bueno, en la Perla del Oeste, todo el oeste de la provincia, es más frío todavía. Hoy 4 grados de mínima, 12 de máxima, a esta hora 7 grados en Chilecito. Según el pronóstico, dice que está soleado. Acá está nublado, ¿eh? Martes 3 de mínima, 14 de máxima. Mañana, digamos el miércoles, 50% de probabilidad de lluvia y también nieve. 3 grados de mínima, 12 de máxima. El jueves, 50% de probabilidad de lluvia y nieve. 3 de mínima, 7 de máxima. El viernes, el día más frío va a ser el sábado y domingo, ¿eh? El viernes 2 grados de mínima, 8 de máxima, con probabilidad de nevadas. El sábado 1 de mínima, 10 de máxima. El domingo la misma temperatura. El lunes 2 y 12. El martes 5 y 15. Vino el invierno para quedarse, así que hay que cuidarse. Y bueno, por cierto, a juntar leña ahora que hay algo de sol, ¿eh? Porque si viene el frío, si viene temperaturas muy bajas y hay que calentar el ambiente, así que los que tienen estufa a hogar o si no salamandra pueden ir juntando leña porque se vienen días muy fríos y la energía está re cara, así que yo diría que hay que juntar un poco de leña si tienen salamandra, ¿no? Más que todo eso se usa mucho en todo el oeste, así que bueno. Esperamos que tengan una linda semana. Cuídense mucho del frío porque va a ser mucho frío, va a bajar mucho y se va a notar, ¿eh? Ya se está notando. Fíjense que acá se nubló, bajó la temperatura acá en la capital. Más temprano estaba con sol, pero ahora ya está nublado. Así que bueno, vamos con algo de folclore nacional, como siempre lo hacemos. Vamos a recordar los hermanos Ábalos, ¿sí? Y luego estamos con toda la información, todo lo que ustedes quieren saber. Este es para que bailen ahí en la cocina y

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2: Bueno, muy bien. Después el folclore. El folclore argentino, lindo, ¿eh? Como canta Tamara Castro, ¿no? Espectacular. Bueno, señores, vamos con algo de información que siempre les damos a conocer antes de las 11:10:47 minutos en todo el territorio nacional. El dólar amaneció en 1495, el dólar oficial. El dólar blue se mantiene en 1515. El riesgo país 428, 2,10 va para abajo. El dólar MED 1500. Bueno, esta es parte de la economía nacional. Bueno, vamos con la Copa del Mundo, ¿eh? Hoy, como decían recién en Radio Continental, son prácticamente finales, ¿eh? De los encuentros que van de a partir de los 16avos en adelante, vamos a ir ya viendo finales. Los que se vuelven a casa, el que pierde se vuelve. En este caso, Brasil se enfrenta a Japón a las 14 horas en el estadio de Hudson. En Boston, en el estadio de Boston, se enfrentan a las 17:30. Alemania versus Paraguay. Va a estar bueno ese partido también. Al igual que Países Bajos a las 22 versus Marruecos. Que bueno, dentro de todo, acá vamos a ver quiénes son los que se quedan. De estos 6 equipos, 3 se quedan y siguen compitiendo en esta Copa del Mundo 2026 en México, Estados Unidos y Canadá, ¿eh? Sí, bueno, Brasil a las 14, imperdible ese partido, hay que verlo. Por supuesto, siempre está la posibilidad que Brasil gane, pero bueno, el Japón también le va a hacer lucha, ¿eh? Si no, es que pasa. Bueno, el título principal en Infobae dice Santilli: hablé con Mauricio Macri, pero el liderazgo hoy es claramente de Javier Milei y me gustaría que sea reelecto, dijo el flamante jefe de gabinete de ministros, que habló esta mañana y dio detalles de cómo se produjo su designación. Entre los desafíos, marcó como clave visibilizar buenas noticias económicas que quedaron tapadas ante el momento complejo que vive el gobierno por las denuncias contra Manuel Adorni. Bueno, esto es justamente sigue adelante, ¿no es cierto? En este caso, Diego Santilli, como estaba como ministro del Interior, que ya tuvo varios encuentros con los gobernadores. Vamos a ver qué pasa ahora, ¿no? ¿Qué jefe de gabinete de ministros? Si el gobernador Quintero se acerca en algún encuentro, en algún momento, si no, va a seguir lo mismo, ¿no? Vamos a ver qué pasa en esta, cómo sigue todo esto, ¿no? Cristian Retondo respaldó la llegada de Diego Santilli, aunque recordó que es un hombre del PRO. Pero bueno, dijo que él es el hombre del PRO, pero dijo que amó a él mismo. Mauricio Macri dijo, el liderazgo hoy claramente lo tiene Javier Milei. Así que quédate en el molde. Y encima dijo que quiere que sea reelecto. Así que no quieren a Mauricio Macri ya. Catástrofes naturales, cómo trabajan los equipos de emergencia en las primeras horas críticas. Bueno, esto de Venezuela nos parte el alma, el corazón, de ver tanto, pero tanto desastre, ¿no? Que hace este fenómeno tremendo, ¿no? Que sacudió gran parte de la población de Caracas y también otras poblaciones cercanas, que bueno, hasta el día de hoy está con réplicas y que siguen las tareas de rescate. Allá hay argentinos con perros que ya divisaron dos personas. Los perros son recatistas, así que ya divisaron dos personas y les salvaron la vida. Con un gran trabajo que se va haciendo después del terrible terremotos, porque fueron dos, unos seguidos de otro, donde quedó devastada la prácticamente la gente no va a poder. Algunos edificios quedaron parados, pero con mucha debilidad, es decir, que no van a estar permitidos que se vuelvan a alojar en el mismo lugar, ¿no? Hasta que se nos recondicione. ¿Cuánto irá a pasar? ¿Qué tiempo irá a pasar, no? Que la gente va a quedar... quedó prácticamente en la calle, muchos de ellos, ¿eh? Quedaron en la calle. Pero hay mucha asistencia a nivel internacional. Vemos que los países se han llegado a ayudar a este pueblo venezolano que ha sufrido estas consecuencias, ¿no? De este fenómeno terriblemente... se quiere mucha gente muerta, lamentablemente, entre los escombros. Vaya a saber, todavía están limpiando, están apareciendo muchos que están desaparecidos, casi 50.000, dice, están desaparecidos, que no, seguramente muchísima gente. Va a ser una sorpresa si es que siguen saliendo milagrosamente con vida, ¿no? A pesar de que ya han pasado 5 días, si no me equivoco. Pero siguen las réplicas y todo lo demás, y bueno, en la búsqueda de algunos con vida entre medio de los escombros, ¿no? Hay una chica que daba su testimonio, estuvo 3 horas entre medio de los escombros hasta que la rescataron. Dice que no se la desea nadie eso. Ha vivido momentos muy críticos, y encima que ver 3 horas tuvo. Miren los otros que están mucho más tiempo, a veces días, y a veces se rescatan, dicen, ¿no? Según los especialistas, que hay gente que puede aguantar hasta 10 días ahí, ¿no? Pero bueno, es difícil un trabajo minucioso que tiene que hacer sin las máquinas que vayan a todas estas retroexcavadoras que hay, ¿no es cierto? Que vayan a lastimar a las personas que están con vida, ¿no? Así, bueno, tremendo esto de Venezuela, nos conmovió bastante, ¿no? Esperemos que Dios tenga piedad y misericordia de toda esa gente, ¿no? Y también le dé mucha fuerza a los rescatistas, ¿no? Que están laburando tremendamente para poder recuperar con vida a muchos venezolanos y también turistas, ¿no? Que han estado disfrutando de unos días allí y están bajo los escombros, eso decían. Bueno, vamos con más información a nivel local. Podemos decir de que estamos ya pronto a la hora 11, son 10:54 minutos, 10:55, 5 minutos para las 11. La Rioja espera mejorar la relación institucional vía Santilli. Es lo que le decía recién, esperemos que sea así, ¿no? La salida de Adorni de la ala dura del mileísmo abre la posibilidad de que la provincia comience una nueva etapa de diálogo con la Casa Rosada tras la designación de Diego Santilli como nuevo jefe de gabinete de la Nación. Ahora quiere insistir, ¿no? Vamos a ver cuáles son las disposiciones que tiene por parte del gobernador Quintela. En este caso, desde el entorno del gobernador, sostiene que la provincia mantendrá sus reclamos por los fondos adeudados, las obras públicas paralizadas y la situación financiera de la provincia, aunque esperan que el nuevo esquema permita abrir canales de diálogo más fluidos con la Casa Rosada. Si bien no existen definiciones concretas sobre un encuentro entre las partes, en el gobierno provincial entienden que tener un nuevo interlocutor puede representar una oportunidad para reconstruir la relación institucional que durante el último tiempo fue nula. De todos modos, la administración regional se aclara que las expectativas son prudentes en que será la gestión de Diego Santilli la que determine si efectivamente se abre una nueva etapa de vínculo entre nación y provincia. A pesar que, esto agrego yo, ¿no? A pesar que Diego Santilli ya era ministro del Interior, es decir que si no han tenido una buena relación ahí como ministro del Interior, no sé ahora, pero bueno, yo quiero que se abra los caminos de diálogo, porque está perjudicando mucho a la población, ¿eh? Este enfrentamiento político-institucional, perdón, se está perjudicando mucho más que todos los riojanos que esperan algún tipo de solución, ¿no? Al conflicto, digamos, que no lleva nada, absolutamente nada. Yo creo que hay que aflojar un poco la situación, porque bueno, siempre estamos bajo la suela del zapato, nosotros como riojanos, esperando, ¿no es cierto?, algún tipo de abrir caminos a fuentes de trabajo, obras públicas. Hace falta que se renueve el diálogo y que sea más táctico, sea un diálogo que realmente lleve, ¿no es cierto?, a una concreción. La gente ya no le interesa los insultos, las malas formas de tampoco de sobreponerse a la situación ni nada que se le parezca. La gente quiere que haya que una puerta que se abra en la nación, porque si no vamos todos para el mismo lado. Acá estamos todos esperando, mirando el cielo que se nos abra una puerta, ¿no? Como riojano, digo. Entonces, bueno, acá hacen falta muchas cosas por hacer. 2 años y pico perdidos, con una relación totalmente enfrentados entre el gobierno nacional y provincial, que por supuesto perjudica a todos los riojanos. Eso no lo digo yo, lo dice mucha gente. Incluso hasta lo dijo el presidente del Centro Comercial de Chilecito, Hilal, un diálogo mantenido con radios acá locales de la capital. Justamente esa puja política institucional, quien quiere ganar y quien quiere ser más que el otro, nos está llevando a esto, ¿no? Que el distanciamiento hace que pasemos por los lugares donde se estaban construyendo viviendas y estén paralizadas. Pasemos por el hospital de Chilecito, estén paralizados. Pasemos por rutas que están en desastre, que no vengan y se pongan a laburar en eso, ¿no? Muchas cosas. Gasoductos paralizados, todo eso. O sea, hay que buscar los canales de diálogo y que sea, por cierto, lo más pronto posible. Bueno, impulsan proyectos para aumentar el aporte de estatales a APOS. El proyecto lo presentó el diputado Juan Carlos Santander y está en la Comisión de Presupuestos de la Legislatura, aunque no hay detalles de la iniciativa. La propuesta apuntaría a una suba progresiva del aporte de los estatales a la obra social. Bueno, pero yo le diría al diputado Juan Carlos Santander que esto lo tiene que presentar después que suban los sueldos, ¿no? Porque si lo pide ahora, que la gente, bueno, no alcanza, que actualicen el aporte mensual de APO, o sea, le están sacando algo que...

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0: Bueno, bien, 11:40 minutos en todo el territorio nacional. Seguimos adelante en esta nueva mañana, en este día de San Pedro y San Pablo Apóstoles. Solemne fiesta patronal en honor a San Pedro Apóstol y patrón de nuestro departamento, Famatina, dice acá, Bueno, hoy lunes 29 de junio, 11 horas, a esta hora, bueno, está la misa solemne. Y después hay venta de empanada y locro en el mediodía del salón parroquial. Yo estaría en Chilecito, me voy a comer un locro ahí, en empanada y locro en Famatina. A las 16 horas, procesión con las sagradas imágenes. Tendremos la visita de nuestra madre la Merced de la ciudad capital. Juntos a San Pedro, vivamos este tiempo de gracia, renovados en el amor a Cristo, dice. Que nuestros beatos mártires riojanos acompañen nuestro caminar misionero. San Pedro, papa y patrono de nuestro pueblo, ruega por nosotros. Muy bien, ahí está entonces, fiestas patronales en honor a San Pedro Apóstol, no San Pablo, sino San Pedro. En este caso, hoy a esta hora está la misa solemne y en la procesión a las 16 horas en la plaza, alrededor de la plaza de Famatina, qué lindas fiestas a esta, más el frío que hace. Almorzar empanadas y locro en Famatina, un espectacular día. Bueno, que San Pedro ruegue por nosotros, Bueno, vamos a ir con el parte policial ahí que me envió el profe. Vamos a ir con el parte policial de la Regional Segunda de Chilecito. Escuchemos.
1: Tengan ustedes muy buenos días. De acuerdo a las novedades más relevantes transcurridas en el ámbito de esta unidad regional segunda, y comenzando por Comisaría Nonogasta, con fecha 26 de junio del corriente año, a las 18:40 horas, se presentó en la comisaría del distrito una persona de sexo femenino, quien alertó que en el barrio Lomas del Mirador, un menor de edad había sido atacado por caninos de la raza Pitbull. Ante esta situación, se comisionó al lugar el personal policial de la dependencia. Al arribar, los uniformados se entrevistaron con vecinos del sector, quienes manifestaron que el menor de 8 años de edad se encontraba jugando la pelota en las inmediaciones y en un momento dado el balón ingresó a una morada donde se hallaban los canes y al ingresar el niño para retirarlo, fue atacado por los animales resultando con lesiones en su rostro y brazo derecho. Posteriormente, el damnificado fue trasladado por su progenitora hacia el nosocomio local para su atención médica. Y tras constituirse el personal policial en dicho centro asistencial, se entrevistó a la médica en turno, doctora Ivana Luna, quien informó que el menor presentaba lesiones de consideración, disponiéndose su traslado inicial al hospital Eleazar Herrera Mota de la ciudad de Chilecito, y no obstante, a 20:10 horas, el menor fue derivado y trasladado finalmente hacia la ciudad capital de La Rioja, un centro de mayor complejidad, debido a las lesiones de gravedad ocasionadas por los animales. Siguiendo con Comisaría Primera, con fecha 27 de junio del corriente año, a las 4:50 horas, el personal de Brigada Motorizada se constituyó en el predio del Centro de Jubilados, ubicado en las inmediaciones de la calle Rivadavia, en el distrito de Los Sarmientos. A raíz de un llamado de alerta recibido en el abonado corporativo que informaba sobre un evento bailable no autorizado. Al arribar al lugar, los uniformados constataron que el establecimiento carecía de la habilitación correspondiente y tras realizar las pesquisas de premura, se estableció que 3 personas habían resultado lesionadas. Tratándose de 2 mayores de edad y un menor de 17 años de edad, todos con domicilio en la localidad de Nonogasta. De acuerdo al informe brindado por los facultativos médicos, se diagnosticó que el ciudadano mayor de edad de apellido Taquías presentó un golpe en el ojo derecho sin lesiones óseas en la mandíbula, siendo asistido y derivado a una interconsulta oftalmológica. Por su parte, el menor de edad ingresó con una herida punzocortante en la zona del tórax, presumiblemente ocasionada por un arma blanca, por lo que requirió intervención quirúrgica y permanece internado en la unidad de terapia intensiva, evolucionando favorablemente dentro de los parámetros esperados. En tanto, un ciudadano de apellido Sesma sufrió cortes en los dedos índice, mayor y meñique de la mano izquierda, recibiendo el alta médica tras las curaciones de rigor. A raíz de lo acaecido, se constituyó en el lugar el magistrado en turno para impartir las directivas correspondientes sobre las causas a sustanciar en el ámbito penal, donde hasta el momento se registra una persona detenida, continuándose con las diligencias de rigor correspondientes entre los magistrados intervinientes, mientras que por la vía contravencional se procedió a la detención de dos sujetos mayores de edad de apellido Díaz y Mamani, identificados como el organizador del evento y el responsable del predio, quienes fueron alojados por no cumplir con los requisitos de seguridad exigidos para el desarrollo de la actividad legalmente organizada. En cuanto a comisaría Distrito Vichigasta, con fecha 27 de junio del corriente año, a las 21:15 horas, el personal de esta dependencia tomó intervención en un siniestro vial ocurrido a la altura del kilómetro 1175 de la Ruta Nacional número 74 en jurisdicción de la localidad de Vichigasta. Por razones que se tratan de establecer, una motocicleta marca Yamaha SZ de 150 centímetros cúbicos, conducida por un ciudadano mayor de edad de apellido Kiris Bufa, con domicilio en barrio El Chacho de la mencionada localidad, circulaba en sentido cardinal de norte a sur cuando colisionó contra un animal equino de pelaje tostado. A raíz del fuerte impacto, el conductor sufrió lesiones de diversa consideración, por lo que fue asistido en el lugar por el personal policial y por el servicio de emergencias médicas, que procedió a su traslado hacia el nosocomio de la ciudad de Chilecito. En dicho lugar, el médico de turno informó que tras realizar estudios de alta complejidad, se detectó mediante radiografía un sangrado en la zona abdominal, disponiéndose su internación en la unidad de terapia intensiva. Posteriormente, a horas 03, el paciente fue trasladado hacia la ciudad capital de La Rioja para una atención de mayor complejidad debido a la gravedad de su cuadro. Respecto al animal involucrado, se detectó que presentaba fracturas en ambas extremidades posteriores que le imposibilitaban el andar, informándose además que el ejemplar carecía de marca de fuego o señal de sangre visible que permitiera identificar de inmediato a su propietario. Finalmente, en el lugar se labraron las actuaciones de rigor y se contó con la colaboración de la Unidad Segunda de Control, Tránsito y Seguridad Vial para efectuar el correspondiente test de alcoholemia al conductor, el cual arrojó resultado negativo. Siguiendo con el Departamento de Investigaciones, con fecha 28 de junio del corriente año, a las 02:50, el personal perteneciente a este departamento se constituyó en un domicilio ubicado en el barrio Las Torres de esta ciudad, donde procedió al secuestro de una importante variedad de herramientas de mano y eléctricas en el marco de una investigación iniciada minutos antes a raíz de un hecho de hurto. Mientras los efectivos realizaban tareas de campo para individualizar al presunto autor del ilícito, fueron alertados por una vecina del mencionado barrio, quien manifestó que en el patio trasero de su vivienda observaba elementos que no eran de su propiedad. Por tal motivo y con la debida autorización de la propietaria, el personal policial ingresó al inmueble y en presencia de testigos hábiles constató y procedió al secuestro preventivo de diversas herramientas de mano, elementos de medición, maletines con taladro eléctrico e inalámbrico y accesorios varios de ferretería. Finalmente, la totalidad de los elementos incautados fue trasladada a las instalaciones del Departamento de Investigaciones para su debido resguardo y custodia, quedando a disposición de la justicia magistrada interviniente, mientras se continúan con las diligencias de rigor para dar con su legítimo propietario. Para concluir este informe, de acuerdo a Subcomisaría de Anguinán, con fecha 28 de junio del corriente año a las 18:30, el personal perteneciente a esta subcomisaría tomó intervención en un siniestro vial ocurrido en calle principal Nuestra Señora de la Merced de la localidad de Anguinán. El hecho fue protagonizado por un automóvil Ford Escort conducido por un ciudadano mayor de edad de apellido Luna y una motocicleta Motomel Escúa en la que circulaban dos menores de edad. Por razones que se tratan de establecer, el motovehículo impactó a la parte trasera del automóvil mientras ambos rodados circulaban en sentido cardinal de sur a norte, provocando que los ocupantes del rodado menor perdieran el control y cayeran a la cinta asfáltica. En el lugar se hizo presente el servicio de emergencias médicas, procediéndose al traslado de los menores hacia el nosocomio local, donde tras ser asistido por los facultativos de turno, informaron que los menores solo presentaron escoriaciones varias, recibiendo el alta médica y quedando bajo la custodia de sus progenitores. En tanto, el conductor del rodado mayor resultó ileso. Asimismo, se practicaron los correspondientes test de alcoholemia, arrojando resultado negativo para el conductor del rodado menor, mientras que el test realizado al conductor del automóvil arrojó resultado positivo. Finalmente, por disposición del magistrado interviniente, se procedió al traslado de ambos vehículos involucrados a la dependencia policial en calidad de resguardo, labrándose las actuaciones de rigor correspondientes. De acuerdo al resumen general del fin de semana, se registró un detenido penal, se registraron 8 detenidos contravencionales, demorados por el decreto 842, auto 1, moto 1, graduaciones máxima 2, motos retenidas por falta de casco protector 6, motos retenidas preventivamente 8, siniestros viales 2, con lesiones grave 1, lesiones leve 1, denuncias por violencia de género 2, captura de animales suelto 1. En cuanto al total de detenidos alojados en sede de alcaldía policial, lo hace un total de 45, en el ámbito penal 38 y en el ámbito contravencional 7. Con respecto a los eventos deportivos, religiosos y bailables desarrollados en el ámbito de esta jurisdicción, la jefatura de la Unidad Regional Segunda dispuso la cobertura de seguridad correspondiente. Todas las actividades se desarrollaron dentro de los parámetros normales, finalizando sin registrar novedades ni incidentes de relevancia, informa agente Pereira.
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0: Bueno, seguimos adelante, 11:55 minutos en todo el territorio nacional. Bueno, vamos a hacer un paréntesis por una necrológica. Por cierto, con profundo dolor, los familiares de don Ceferino Colobati, quien partió a la casa del señor esta mañana, nos enteramos recién que nuestra amiga Elisa, por supuesto, y toda su familia, que tengan una pronta, bueno, mis condolencias, nuestras condolencias en este desenlace, que por cierto, don Ceferino, un productor, quien no lo conoció, ¿no? Trabajó hasta hace muy poco, digamos, porque la flaca nos decía que fue compañera mía en la escuela normal, en secundaria, y bueno, toda la vida, fue un hombre que laburó toda su vida en el productor, así que, bueno, por cierto, le deseamos una pronta, digamos, consuelo a toda su familia, y espero que bueno, don Ceferino ya, seguramente ya está descansando en paz. Don Ceferino Colobati, quien fue productor y también, si no me equivoco, fue socio siempre de la cooperativa La Riojana, ¿no? Así que bueno, acompañamos a toda su familia, que descanse en paz. Desde acá, de la capital, le estamos dando este saludo. Y por cierto, a todos los que nos escuchan en Chilecito, estamos viendo a dónde es el relatorio, ¿no? En este caso, todavía no veo dónde es, dónde lo están velando, ¿no? A Ceferino, pero ya lo vamos a pasar, si no tengo pronto acá la información. Así que bueno, seguimos adelante en esta nueva mañana. Y bueno, vamos a ir directamente con Gabriel Páez, en un ratito.
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0: Bueno, ahí está Gabriel, subió el audio hace un ratito nada más, a 2 minutos de la hora 12, llegando a este mediodía, este día lunes 29 de junio de este 2026, ¿no? Así bueno, Gabriel siempre nos habla de nuestra Iglesia Católica, en más que todo de nuestras parroquias, Sagrado Corazón de Jesús y Virgen del Valle de Chilecito. Así que bueno, lo estamos saludando a Gabriel, buen día, adelante, te escuchamos.
2: Hola Horacio, buen día para ustedes y para toda nuestra flamante audiencia que nos escuchan y siguen a través del Día del Amigo y Hermano de FM Frontera. Le traemos información sobre nuestra fe católica, la Iglesia Universal de Cristo, aquí en la Tierra. En el día de hoy, en la Virgen del Campanario de Santo Domingo de Guzmán, barrio El Puquial, nos están invitando a todos nosotros a la Santa Misa en honor a Nuestra Señora del Campanario. Hoy, a horas 18:30, Santo Rosario, y 19 horas, celebración de la Santa Misa. Un gran saludo a Nené, también a todas las servidoras y servidores que ayudan en esa capilla, y también sintoniza la radio FM Frontera. También en el día de hoy, en la solemnidad de San Pedro y San Pablo, ¿sí? San Pedro, patrono de Famatina, la cabecera de Famatina, nos están invitando también a las 11 de la mañana será la misa solemne, y a las 16 horas es la solemne procesión por alrededor de la plaza de Famatina. Están todos invitados. También está la novena de San Nicolás, en el distrito de San Nicolás, la imagen de San Nicolás Blanco. Nos están invitando también para su novena a las 18:30 horas, ¿sí? 18 horas Santo Rosario y 18:30 horas de Santa Misa. También nuestros hermanos de Mayigasta están en la novena de nuestro Santo Moreno, Santo Protector de La Rioja, 18:30 horas Santo Rosario.
3: Lo que desates en la tierra quedará desatado en el cielo. Entonces les ordenó que no dijeran a nadie que él era el Mesías. Palabra del Señor. Gloria a ti, Señor Jesús. Bellísimo texto. ¿Por qué bellísimo? Porque Pedro responde al Señor. Y responde de una manera muy particular cuando el Señor les pregunta a todos: ¿y ustedes quién dicen que soy? Simón Pedro interviene: tú eres el Mesías, el Hijo de Dios. Eso es una respuesta bellísima. El Mesías, el Hijo de Dios. Y a partir de esa respuesta, el Señor le da las llaves a Pedro de la iglesia. Y el texto dice algo muy bonito: y el imperio de la muerte no la vencerá. La iglesia no se acabará. Y no se acabará por una razón: porque la cabeza es santa, es Dios, y el cuerpo es pecador. Si la iglesia no tuviese cabeza, ya se hubiera acabado, pero tiene cabeza, es Dios. Por eso la iglesia, por la cabeza, es santa y por el cuerpo es pecadora. Que Pedro siga intercediendo por nosotros, que Pablo siga intercediendo por nosotros, y que también nosotros, como Pedro, podamos decir: tú eres el Mesías, el Hijo de Dios vivo. Les deseo a todos un feliz y bendecido día en el nombre del Padre, del Hijo y del Espíritu Santo. Amén. Nos vemos mañana, si Dios quiere.
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0: Bueno, seguimos adelante en esta nueva mañana, 12:45 minutos en todo el territorio nacional, con un día bien nublado acá en la capital provincial. Ya les actualizo la temperatura a esta hora de la tarde, mañana, digamos, pasando la tarde. 12 grados la temperatura actual, máxima va a ser de 14, está fresco, se nota el aire polar que está llegando. Chilecito 10 grados, mayormente nublado, máxima para hoy de 12 grados. Bueno, esta semana va a ser bastante fría, así que abrigarse bien, porque mañana martes 3 grados de mínima en Chilecito, 14 de máxima, el miércoles 50% de probabilidad de lluvia, 3 de mínima, 12 de máxima, el jueves 3 de mínima, 7 de máxima. Y el viernes va a ser el día más frío, 2 de mínima, 8 de máxima, O sea, va a haber nieve, dice, en Chilecito, en las zonas de influencia también. Bueno, acá en la capital un poco, dice que va a llover también, el miércoles, jueves y viernes. Y el sábado 2 de mínima, 8 de máxima, el domingo 3 de mínima y 11 de máxima. Bueno, se está llevando a cabo hoy en Famatina, fiestas patronales de San Pedro y San Pablo. En este caso a las 16 es la Santa Procesión de los Apóstoles de Jesús. Bueno, en este caso seguramente mucha gente que va a participar de ello. Bueno, el gobernador Quintela dijo que los chanchos permitirán fortalecer el poder adquisitivo de los trabajadores. Justamente eso lo dijo días atrás en el marco del Día de la Bandera, acá en la capital de la provincia.
1: Absoluta, por parte de la relación con la nación, tratamos de mantener de la mejor manera posible los servicios para nuestra gente, cubriendo los salarios, como elemento dinamizador de la economía provincial. Y por sobre todas las cosas, tratando de estimular para un futuro bueno para todos los riojanos.
2: En este sentido, ¿los chochos van a impulsar, van a dinamizar ese circuito económico y los salarios de la gente, gobernador?
1: Sí, los chochos son un instrumento financiero, es plata. Los chochos es plata, para ser concreto. Es plata que incrementa el poder adquisitivo del salario de los trabajadores. Eso es concreto. No tenemos la plata físicamente, pero tenemos el crédito, digamos, con los riojanos, como para poder distribuir esta moneda, que es un instrumento financiero, que se la puede denominar una moneda, digamos, local propia, que nos permite a nosotros posibilitar que nuestra gente pueda tener la posibilidad, valga la redundancia, de acceder a algo que no puede acceder ahora.
2: El objetivo, la idea es terminar el año implementando los chachos, o se irá viendo mes a mes.
1: Lo que pasa es que los chachos son un incremento salarial. Ese incremento se tiene que pagar todos los meses. Por lo tanto, los chachos van a tener vigencia hasta que podamos, digamos, sustituir los chachos por los pesos argentinos. La provincia

entonces los chanchos van a ser, van a tener de manera permanente la esta moneda riojana, como dice el gobernador, hasta que puedan cambiarlo con pesos argentinos. Bueno, ahí está llegando ya Neymar al estadio junto al resto de los jugadores de Brasil para encarar el partido ante Japón. Va a estar lindo, se ubicaba en

pescadores estaban en el río con la caña y el anzuelo esperando el pique, 30 metros de distancia uno al otro. El que estaba en la orilla le dice al que estaba en el medio: préstame 500 pesos hasta el sábado. ¿Qué? Necesito 500 pesos, préstame el sábado, te devuelvo. No te escucho. Y el que estaba en la otra orilla le dice: hermano, ¿cómo no lo vas a escuchar? Vos estás cerca y yo estoy lejos, ¿y cómo lo escucho bien? Y bueno, préstale vos entonces.

nuevamente en el Vox Populi y ha provocado una gran connotación social este hecho. Pero a ver, no le apuntemos a la policía, no le apuntemos a la municipalidad, no le apuntemos al centro jubilado, le apuntemos a la familia, loco. Sí. Vos sos padre, no vas a saber que tu hijo se va a un evento o no le vas a averiguar bien, no vas a estar al tanto lo que está haciendo tu hijo, y principalmente si es menor de edad. Me parece que acá ya no cabe tanto la responsabilidad de las instituciones, de los organismos y todo lo demás. Hace falta una responsabilidad familiar, loco. No puede ser que los chicos hoy impongan actitudes y decisiones por sobre la tutela a los padres. Es decir, no, yo me voy lo mismo, ojalá vos no quieras, no, nada, marica, loco. Ponele freno, loco. Tenés que hacer algo, porque si no esto cada vez está peor. Y si no, fíjate, mira lo que pasó en Nono Gasta. Estos dos pibes que colisionan con la camioneta. No conforme con ellos, bueno, el padre con el hijo van a buscarlo porque se dispararon después de romperle la puerta, no sé qué más le rompieron. Se van a buscarlo. El pibe va a buscarlo porque los conoce, obviamente. Lo encuentran acá cerca del autódromo de Los Vegas, acá en la autovía. Cuando se baja a reclamarle por el daño provocado, los changos lo encaran, le meten una paliza, le roban la zapatilla encima. Por eso, a ver, todo está como desquiciado, cómo está como que la situación violenta predomina o prevalece sobre cualquier situación de diálogo. Me parece imprudente lo que hizo el pibe, ¿no? Y si el padre lo avaló, peor todavía. Me parece que lo que correspondía ante el hecho era ir a la policía, denunciar, mira, a tu pibe, y más si lo conocían, decir, mira, estos pibes son los que me colisionaron y se dispararon. La policía se va a encargar con la justicia, hacer pagar el daño y punto. No tenés que ir a buscar justicia por manos propias tampoco, porque si no, pues, terminan en hechos no deseados donde de pronto después son los lamentos, ¿no? Claro, así que por eso, yo creo que de alguna manera se tienen que reñir a acudir a la policía, que la policía se haga cargo y todo lo demás. Bueno, y esto de la droga, Horacio, mirá, anoche conversando con allegados, con gente íntima, digamos, algunas personas, hablamos sobre lo que sucedió con este chico del barrio Dorado Sur, que fue, increpó a su propia madre, a su abuela, pegándole con un fierro por el tema de que iba a buscar plata porque necesitaba dinero para comprar sustancias o prohibidas y demás. Y los agarraba a palo, a fierrazo, a la familia, es que deberían ser internados y todo lo demás. O sea, hoy, Horacio, el tema de la droga, ese ya, digamos, tiene ribetes como de incontrolable. Casualmente, conversando con algunas personas que están ligados al ámbito del tema de docencia, Horacio, nos decían de que la conversación de los chicos, hasta que se prepara el libro de tema, todo lo demás, que ellos conversan ellos y el profe escucha. Y dice, chica, esto el fin de semana, no, hemos hecho tal, hemos hecho aquello, bueno. Y hablando de la droga, dice, fumando un porro como si nada. En algún momento ese docente interpeló, dice, ¿cómo eso, fumando un porro? Sí, profe, dice, hoy en los lugares de reunión de los pibes, ya no se fuman cigarrillos comunes, se fuman porro. Es raro saber a alguno que fuma un cigarrillo de lo comprado en el kiosco. La gran mayoría fuma un porro.

0: Entonces, y el potro, Beito, que normalmente tengo entendido que se lo convidan, ¿no? Lo pasan entre 5 o 6, no sé, es lo que vemos en las películas, ¿no? Entonces, dice, hoy la gran mayoría de los pibes, estamos hablando de Horacio, pibe en edad escolar, no estamos hablando de changos de 25, 30 años que tienen una elección y una elección de vida y vea qué va a hacer él, pero estamos hablando de chicos en edad escolar que fuman potro como si fuera... hemos comido un chupetín. Claro. No, loco. Pero bueno, presumo también que los padres desconocen de esa situación. Pero claro, el estado de enajenación que tienen algunos, principalmente aquellos que ya son adictos, indudablemente que están en serio riesgo, ¿no? Porque
1: el estado y ahí de... donde decís, como decís vos, ¿no? Todo pasa por la familia. En primer lugar, de saber dónde está tu hijo, qué es lo que hace y todo lo demás, porque los entes, organismos provinciales hacen lo que tienen que hacer y nada más, no se preocupan, se pueden ocupar del tema en algunas circunstancias, sí, pero no preocuparse, si la familia no se preocupa, te imaginas el desastre que es, ¿no? O sea, actualmente sí, lo está viendo.
0: Sí, mira, esto de digamos lo que hace este organismo, esta institución MUNAI, está bárbaro. Ellos simplemente tienen una tarea de procurar recuperar a las personas, claro, a los que ya no, concientización y recuperan y también, a chicos, sí, que o personas que están ya son adictos, procuran reinsertarlo a la sociedad. Muchos de ellos lo han logrado. Pero la historia pasa por el hecho del consumo, de la comercialización de la droga ya en Chilecito, en La Rioja, en cualquier lado, que antes vos decías, ha llegado a las ciudades. No, mira, el otro día cuando ocurrió el hecho ese de la detención de las personas con droga acá, no sé cuántos kilos de marihuana y todo lo demás, escuché, Horacio, los comentarios de la publicación, de la noticia, ver que la gente ponga, dice, vengan por Malligasti, búsquenlo a Juancito Pérez, da nombre y apellido, Horacio, búsquenlo a Juancito Pérez,
1: dicen, busquen las zapatillas colgadas en el cable.
0: No, da un nombre, Horacio. Hay otro puesto, no gasta, dice, vengan por acá y vean a tal tipo, y es el que vende. O sea, la policía, la justicia, no sé cómo no actúa de oficio ante eso. Y bueno, y el juez Piedrabuena, que es el que tiene el sartén por el mango en esta historia, que habilite a la policía, por ejemplo, esta división de narcóticos que han vuelto a restituir como ámbito de control y de una excelente tarea, según vemos, están realizando. Tranquilamente me podría, capaz que tienen tarea de investigación hecha y saben, pero si no hay orden de la justicia federal, indudablemente resulta tremendamente difícil de poder avanzar sobre la situación. Pero la cosa pasa porque hoy ya está absolutamente naturalizado. Hoy para la sociedad, hablar de droga es hablar como de, che, loco, echemos harina en el topamiento. Claro. Es una cosa que ya se naturalizó, ya es parte de la vida de la sociedad. Por eso yo creo que ahora ya pasa pura y exclusivamente por la necesidad que nosotros como familia, el núcleo principal de toda sociedad es la familia. Si la familia no se preocupa por su propio hijo, no, difícilmente la policía, la gendarmería, el juez y alguno te lo vaya a salvar. Sí. Si vos no haces algo y lo frenás, realmente me parece que la cosa está realmente embromada, ¿no? Bueno, el juez el otro día, el juez Piedrabuena, yo lo hablamos, él dijo que le sugirió al gobierno de la provincia hacer mayores controles en los que son los accesos sur y norte de la capital. Pero escúchame, él fue federal. Tiene que bajar en línea a la Policía Federal y a la Gendarmería, de cual él tiene potestad para decir, hacer una resolución, decirle, ordeno a la Policía, a la Gendarmería, que realicen trabajos de control en los accesos a la ciudad.
1: Pero también las autoridades quienes gobiernan, ¿no? Tienen que ocuparse de ese tema también. es bastante dramática la situación en Chilecito, y eso lo comentan acá en la capital, que también es, no te digo que no, mira, que es que acá hay más gente, acá hay más habitantes. Nada. ¿Te das cuenta? Hay más barrios, hay más. Sí. Bueno, pero.
0: Y más pobreza. O sea, se nota más cuando hay más pobreza, Horacio. No hay laburo. Al no haber laburo, los changos, a ver, yo te digo, ¿qué hace vos tenés un chango 20 años, 22 años que no quiere estudiar y que le decís, bueno, no va a estudiar, bueno, anda a labura? Y sale a buscar laburo y no hay laburo por ningún lado. ¿Qué es lo que hace el chango? Sale a huevear, sale a la esquina. En la esquina ya se encontró con alguna manzana porri y le dice, che, no hay laburo, no, bueno, vamos a chorear. Pero para ir a chorear hay que fumar, y para fumar hay que comprar, y para ir a tener. Esto se hace un círculo vicioso realmente lamentable. Es lamentable, no habiendo laburo, no hay plata, no hay esto. A ver, si los changos estarían ocupados, los changos de hecho, de 18 a 30 años, tendrían laburo, estarían estudiando, o estarían haciendo algo realmente productivo, haciendo deporte, esto no se vería. Pero sin embargo, la gran mayoría de los changos no tienen laburo, no quieren estudiar, y encima no tienen ningún tipo de ingreso. ¿Qué te crees que saben hacer? Por suerte, como hablamos el otro día, hoy existe el raterismo, o sea, te roban la pata, que haces con el pollo, te has olvidado, y después la reducen por un pollo, pero gracias a Dios todavía no hay robo a mano armada, nada de esas cosas. Pero bueno, yo creo que acá tenemos que apuntalar, digamos, la condición de familia. Aquellos padres que se dejan llevar por los hijos, con la amenaza que se van de la casa, con la amenaza que se van a matar, con la amenaza de esto y aquello, no, loco. Tiene que ponerle freno, tiene que poner un stop, pero categórico, en la situación de. Mira, vos los ves a los pibes ahora yendo a la escuela, por ejemplo, los que van en turno tarde. La gran mayoría son pibes sanos, son pibes que tienen la idea o la ilusión de seguir una carrera terciaria o universitaria para ser mejores. Pero hay otros que lamentablemente no lo piensan seguir o que se dejan seducir. Por lo fácil, la manzana podrida al barrio, del curso, el pibe que lleva el revólver a la escuela, el otro día encuentra una bala acá dentro de la mochila de un chango. O sea, por eso te digo, no faltan aquellos, pero para eso nosotros en la casa lo debemos educar, decir, no sirve drogarse, no sirve hacer esto, no sirve procurar meterse, entrometerse en cosas que tienen que ver con la violencia, no sirve la justicia por manos propias, qué sé yo, hacer buenas personas. Yo creo que hoy, de cada 10 chicos entre los, la edad escolar, ¿verdad? Entre los 13 y los 18 años, de cada 10, no sé, 7 son buenas personas. Pero lamentablemente cuando incursionan en un mundo donde se ven con que quieren salir con la novia al baile o quieren ir a un lado, no tienen guita y empiezan a mirar la situación de otra manera, porque los padres tampoco son una máquina de dar plata. Imagina vos los padres que venga el changuito tuyo de 16 años, 17 años y te diga, epa, necesito 30 lucas para el fin de semana porque tengo que salir con mi novia, tengo que comer una pizza y después podemos ir al boliche, qué sé yo. Vos le vas a dar 30 lucas todos los fines de semana, tenés dos hijos, son 60 lucas. Por cuatro fines de semana tenés 6 por 4, 24, 140 mil mangos para darle a los hijos. ¿De dónde? La gente no le alcanza para eso. Entonces, por eso yo creo que los pibes se dejan llevar por la cuestión fácil, ¿no? Y no faltan los aprovechadores de esto, ¿no? Los que te dicen, yo te hago la vida fácil, va a tener plata fácil.
1: Claro, y los padres no le dicen nada porque ya no le piden plata.
0: Claro, claro, claro, y son los pobres changos mulas, ¿no?
1: Los padres también.
0: Sí, por eso te digo, esto es una cosa que nosotros como medio de comunicación hablando de esto, Horacio, y las autoridades, no, mira, el Consejo de la Juventud, ¿verdad? Yo te haría una imagen un día de esto así cayendo sopetón ahí. ¿Qué hace? El pibe este, el que es el responsable del Consejo de la Juventud, que lo reemplazó al changuito, ¿cómo se llama? El Nacho Bresciano Doria, que era el presidente del Consejo Departamental. Los reemplazó este chango Edia. que tiene un, es un influencer, algo así, esto tiene un, sí, una cuenta en las redes, en las plataformas, redes sociales, haciendo cosas que le interesan a él y a los que lo siguen nomás.

0: donde había, a los sumos se tomaban un vino o una ginebra, porque no existía, no estaba de moda el fernet, una ginebra, un anís, cuando eran las estudiantinas, que eran de contra de mil convocantes, no tan solo se divertían como escolares, sino que además aprendían, porque las estudiantinas hicieran concursos de preguntas y respuestas. Sí. Entonces, por lo menos sabían, le decía, ¿dónde queda? ¿Cuál es la capital de Chubut? Al menos estudiaban para ir a participar por eso y sabían cuál era la capital de la República Argentina. El otro día he visto un tipo que ha salido a hacer una cuestión, una trivia de preguntas y respuestas a la gente en la calle y le decía, che, ¿sabes cuál es la capital de Tucumán? Te decían San Miguel de Tucumán. No tienen ni idea de esto, ¿viste? Por eso, aquel momento cuando hacían lo de Lennon, Horacio, en el boliche, y que nosotros acá en el salón parroquial, que convocaba 200, 300, 500 chicos de toda la escuela, donde era realmente sano, terminaban de participar, ahí cada uno se iba a su casa. Los eventos de rock nacional, involucrados todos los pibes en edad escolar. ¿Qué hace el changuito este por involucrarlos, por conformar bandas de rock, bandas de cuarteto, bandas lo que sea, chicos de edad escolar, hacerles acá en la plaza, en el parque de la ciudad, en el parque Arturo Marzo, un domingo al mes, hacer un evento donde les pongan el sonido, el gobierno, y que le ponen para cualquier cosa y no lo van a poner para los chicos que se vayan a sacar las ganas de cantar, de los ensayos que hacen todos los días y que no tienen ámbitos para poder expresar su talento? No hace nada, ¿verdad? ¿Sabe lo que debe estar pensando Changuito este Heredia? ¿En qué va a ser para el 21 de septiembre, que es el único día que labura, y encima no hace una oferta comunitaria, digamos, cada uno haga lo que quiera en su escuela y nada más? Ya no existe la juntada de Santa Valentina.
1: No existe el programa de ser.
0: No existen los bailes de estudiantes, Horacio, no existe. Era
1: candidata a reina, nada.
0: Escuchame, Horacio, acordate que esta época, fines de junio, ya nos empezamos a hacer los rules para ver cómo podíamos juntarnos con la pretendiente que teníamos en los bailes de septiembre. Sí. Era el único lugar donde la dejaban salir por una hora para ir a bailar un rato. Loco. Está todo fuera de lo que es la historia misma, la tradición, y no tan lejana. Hoy los pibes no saben lo que es nada, no saben lo que es disputar septiembre, no saben lo que es llevar adelante eventos de esas características. Están esperando que todo les dé, y el gobierno que hace ese flaco favor, dándoles el número ese que les han dado, visto, le han dado un talonario para que ellos vendan un número y que les recaude plata para el baile de fin de año. Eso, en la ley del menor esfuerzo, provoca esto, Horacio, de que los chicos no tengan ganas y ni tampoco les interese hacer nada por esfuerzo propio. Es decir, a mí me dan el talonario con 20 números que vale 20.000 mangos y lo tengo que vender nomás. Y como no les ha costado, algunos lo venden a 10 lucas con tal de tener guita para el fin de semana, lo venden a 10 en vez de 20 al número. Y bueno, no les calienta total ellos, le han dado que lo vendan nomás. Entonces no le van a decir, che loco, al curso, al quinto año en la escuela normal, le damos 20 talonarios, pero para ganarse los 20 talonarios tienen que ir a limpiar el predio de la escuela. Hacerle saber algo de lo que es el esfuerzo, de sin hacerlo esclavo, pero decirle, loco, vénganse un sábado con ropa de página y entre todos los quintos limpiamos la escuela. Hacerles ver una visión distinta de lo que hoy es todo darle, porque claro, la clase política los quiere para el voto, entonces hay que darle, no, yo lo voy a votar al contador o al doctor que me dio los numeritos gratis, que gracias a él tuve toda la plata durante gran parte del año. No, loco. No hay, digamos, una idea del gobierno, no se les cae una idea a nivel provincial. El Tiango es a nivel provincial, el de la juventud. ¿Qué ha hecho, Horacio, por la juventud de la provincia? Decime vos.
1: Me olvidé, ¿cómo se llama?
0: Escuchame, ¿ha hecho algún evento? A ver, hacete un evento por trimestre, enero, febrero y marzo. En marzo, antes que comiencen las clases, recibimos las clases con un evento organizado por la Secretaría de la Juventud de la

0: provincia, donde vamos a convocar a todos los jueves, vamos a hacer un evento en cada departamento, de manera comunada con los consejos departamentales. No hacen nada, no hacen nada, Horacio. ¿Por qué? Por conveniencia. Te vuelvo a repetir, es más fácil darles, como entre comillas, gratis, porque esos números que le están dando a los chicos no es gratuidad, eso nos cuesta a todos. Los premios que dan ahí nos cuesta todo, pero ellos quedan bien. Entonces los chicos, la ley de menor esfuerzo, les gusta eso. Dicen, no, no hagamos nada, no me importa si el chango este Heredia del Consejo de la Juventud hace o no hace cosas, si a nosotros nos dan número y tenemos plata para la asociación, aquellos son más, los que son más cuidadosos dicen, no, voy a guardar la plata para la asociación. Los otros, como te digo, te la venden al número ahora por 10 lucas, total les hace falta para el fin de semana, pero ya tomo un fernet. Entonces, estas son las cosas que no se hacen y que lamentablemente al gobierno o al poder político o a los políticos les viene bien tenerlos contentos los chicos con esta especie de regalo, sin que hagan, no tengan nada a cambio. No hay nada a cambio, no tienen que ir a limpiar un vidrio, no tienen que hacer nada. Entonces ellos empiezan a mamar esa historia. Qué fácil, che, qué lindo que el gobierno nos da todo, el pasaje del colectivo gratis, nos da el número gratis, nos dan todo gratis.
1: Entre comillas. Nadie va a decir nada porque todo le dan. O sea, nadie, ningún padre, nadie se va a quejar porque todo le dan.
0: Así que y por supuesto. Es una excelente modalidad de poner en estado de sumisión a la sociedad. Si a vos te dan todo, ¿quién va a pegar? ¿Quién va a chillar? ¿Quién va a patalear? Nadie. Bueno, listo. En cuanto bueno, hoy el fútbol horario a las 2 de la tarde tenemos Brasil con Japón, a las 5 juega Alemania con Paraguay, a la noche juega Marruecos con Países Bajos, partidazo, así que ahí para instalarse. Gracias, Pichón, ya lo vi, dejo solo Pichón allá yo porque me he venido a hablar acá y me trae toda la indumentaria que uso yo para salir. Ajá. Así que bueno, bueno, Nacho, esperando la posibilidad de los partidos y de cuidarse del frío por sobre todas las cosas, ¿no? Y a ver, entiéndase de que nuestra opinión lo hacemos como comunicadores, como padres, como abuelos. Necesitamos que haya un comportamiento de mayor presencia real del Estado, loco. Somos parte de esta comunidad y nos duele muchísimo, principalmente porque nosotros tenemos en primera mano la información respecto a cómo avanza los flagelos sobre la sociedad y particularmente sobre nuestros chicos, ¿no? En cualquier adicción, fumar, beber bebidas con alcohol, drogas o sustancias pesadas, o drogas pesadas, lo que sea, cualquiera de esos ámbitos realmente perjudicial, no tan solo para los niños, sino para la sociedad en su conjunto, ¿no? Porque ya empezamos como a perder el timón. Es decir, es que es la ley de la selva, ¿eh? Va a mandar quien más poder tenga, ¿no? Y ahí atajate la concentrada, porque de pronto vas a empezar a encontrarte con situaciones que indudablemente no las deseamos, ¿no? Y con hechos como lo que aconteció ahí en los Sarmientos, ese tipo de juntadas, donde de pronto, insisto, mira, ese pibe todavía sigue en terapia intensiva, que si bien es cierto, ha sido intervenido quirúrgicamente, todo, pero, a ver, yo te pregunto, si Dios lo libre lo guarde al pibe este, pero ¿qué hubiese pasado si esto hubiese tenido otro final? ¿Quién es responsable? ¿Quién se hacía responsable? ¿Quién se hacía responsable de una situación de esa naturaleza, de esa magnitud? No, la verdad que es de terror. Solamente el hecho de pensarlo es de terror. Así que bueno, Horacio, nos encontramos esta tarde con el panorama, haciendo un poco de producción, porque acá no pasa nada en Chilecito. Bueno, fue el día de los Sarmientos el viernes, me olvidé de pasarte los discursos, todo eso, lo que han hablado ahí, de ahí hoy no ha surgido ningún tema de mayor importancia, así que vamos a tratar de hacer algo de producción para poder llevar la información a nuestra gente, a nuestra audiencia esta tarde noche en el panorama. Y bueno, nos encontramos mañana contigo en el último día del mes de junio. No se puede creer que hemos transitado ya 6 meses, o estamos transitando 6 meses de este de este año, ¿no? Y bueno, con los altibajos, con las cosas y que... Pero mira, es como decía el proverbio, ¿no? Hoy es, hoy es el día de San Juan y San, de San Pedro y San Pablo, ¿verdad? Claro. Las fiestas patronales de Famatina. Que casualmente en ese proverbio que habla de que verdaderamente hay que vivirla de la mejor manera, pero disfrutando la vida por el hecho solamente de despertarnos, ¿no? Así que bueno, mira vos el estado, acordate, y con esto te cierro. ¿Te acuerdas que yo te conté y ha salido publicado, nosotros hemos publicado, la reunión que tuvo el intendente con todos los funcionarios, que decía el gordo Martínez, ¿no? Si querés, no querés hacer nada, hacete una comisión. Una comisión, no sé qué haya hecho el intendente allá en el parque Arturo Marazo. Hace como 3 meses que se han juntado como 20 actores del Estado Municipal para decir cómo iban a laburar en materia de remodelación y puesta en valor del parque Arturo Marazo. No le han puesto ni una hoja. Y sin embargo, el estado deplorable de su condición, mira vos la consecuencia que tenía ayer nuestra hermana. Se llevó puesto una baldosa de esa y se mete una piña de aquella. Así que bueno, me parece que urgentemente deben realizar, porque la gente lo usa mucho a ese ámbito para llevar adelante actividad física, ¿no? Sí. De hecho, que lamento también lo que una de las pocas cosas que ha hecho el lado de Fuerza León, bueno, puesto la pista de salud, ¿te acordás? Sí. El secretario, no sé si deporte, no sé qué, ha puesto la pista de salud, ese que era espectacular, pero bueno, con el tiempo la han ido rompiendo, se han ido llevando los elementos y definitivamente desapareció. Pero el parque Arturo Marazo, antes que estuviera el Cristo, ya era un ámbito de concurrencia masiva de la gente, para llevar adelante actividades del tipo recreativa y física, al menos caminando alrededor del parque. Pero bueno, su estado, sus baldosas levantadas, sus baldosas sueltas, para la gente grande obviamente se torna como un peligro. Así bueno, espero que prontamente le pongan ficha y lo pongan a la vista, lo que hizo Quintel ayer. Lo ama Sanagasta, el gitano, y ha ido a inaugurar no sé qué otra cosa, ha prometido que va a poner en valor la Cueva de las Brujas, no sé cómo le llaman. Y el intendente que salió a decir que Sanagasta hoy es el lugar más visitado de la provincia en materia turística, yo creo que hay que empezarle a creer, Horacio.
1: Y sí, porque es más bello, de uno de los pueblos más bellos y elegido por la ONU, sí. No me acuerdo bien cómo era, Sanagasta, así que...
0: Sí, bueno, ahora está compitiendo como uno de los pueblos más bonitos, que sea. Está compitiendo en un evento que ahora ha hecho una especie de organismo internacional. Pero bueno.
1: Bueno, te cuento también que no lo vi publicado en la página de Frontera, que falleció a los 97 años, don Severino Colobati.
0: Sí, la verdad que me olvidé de publicar, Horacio, y es lamentable. Para este hombre que también vino, como tanto de los mendocinos y de algunos gringos del lado de Córdoba, que han venido en aquel proyecto de don Guillermo Medieval en el año 68, 69, y en 70 se plasma como una realidad la zona de parcelamiento en la zona de Anguinán, Mayigasti y Tirmuqui, y donde casualmente muchos de ellos, porque de pronto la idea de don Guillermo Iribarre era que Pichón, yo, todos nosotros, los locales, tengamos una porción de tierra para producirla y que tengamos otra calidad de vida, pero nosotros los chilesteños no sabíamos de eso, salvo el tío Lucho que tenía la finca ahí, pero de ahí más de eso no pasaba, ¿viste?
1: Pero más guapos los de San Juan, sí. Y Mendoza.
0: Claro, ellos ya estaban, venían con arraigo productivo vitivinícola. Acuérdate que la primera cepa del Malbec se cultiva en Mendoza, o sea que ellos ya tenían arraigo del siglo pasado, de 2 siglos atrás, de la vitivinicultura. Entonces los mendocinos que no tenían oportunidad, y sanjuaninos que no tenían oportunidad en su provincia, de la vitivinicultura, la oferta estaba acá. 50 hectáreas era en principio. Para cada productor que se quería hacer cargo, le daban con un pozo de perforación y todo nivelado. ¿Qué tal? Así bueno, así que han venido don Colobati, Flores, Capés, Taquel y todos los que son hoy dueños de la zona de parcelamiento. Y bueno, y han hecho su vida, su familia, se han criado en Chilecito y hoy, bueno, son parte de esta sociedad. Y don Severino, que ha tomado la hacienda durante tanto tiempo de acompañar y de ponerle el frente, el pecho a la Yujana en su altibajo, cuando aún era la Carolense, luego se convierte en la cooperativa ya independiente con todos los asociados de acá de la región. Y don Severino ha tenido un gran protagonismo, así que un hombre, a ver, don Carlos Mor, don Severino Colobati, doña Sotera, doña Delia Sotera. Decían los changos que esos hombres y esas mujeres representaban la fuerza de un tractor, aún menos, con lo que laburaban, ¿no? Poniéndolo como referencia, seguramente hubieron muchos más, ¿no? Gente que le ha puesto el lomo y que laburaba, y bueno, le ha dejado una herencia en la bandeja a su familia, a sus sucesores. Que no lo hayan aprovechado, que lo hayan aprovechado, es otra cosa, pero esta es la realidad de estos hombres y mujeres dedicados al sistema productivo, que lo han forjado y lo han hecho crecer muchísimo. Y de hecho que aquí en el 87 hemos ganado la medalla de oro al mejor vino del mundo con el Torrontés Riojano, y de ahí empieza a cambiar la historia de la vitivinicultura en La Rioja, en Chilecito particularmente, cuando hemos estado a producir vino de gama. Porque antes eran vinos de Damajuana y hasta luego. Ahora tenemos vinos de altísima gama y que nos hacemos respetar ante cualquier vino que se produce en cualquier parte del país, del mundo. De hecho, que los vinos de La Rioja se exportan, ¿no? Así que bueno, lo ponemos en el mejor de los sitiales, en la memoria de don Severino Colobati, y le hacemos llegar nuestra condolencia a su familia.
1: Perfecto. Bueno, profe, hasta la tarde. Te escuchamos después de las 20:30.
0: Dale, chao, nos vemos.
1: Chao. Bueno, ahí está, dando un pantallazo el profe desde Chilecito. Nos vamos, señores, gracias por estar hasta esta hora, 13:48 minutos. Nos vamos a ver el partido, comer algo y ver el partido, de Brasil-Japón, que ya están en la cancha. Nos vamos, chao. Hasta mañana, después de las 10 de la mañana, vamos a estar, si Dios nos permite, después de Radio Continental, venimos nosotros, ¿eh?

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0: Hola, ¿qué tal? ¿Cómo están? Bienvenidos a una nueva edición de Hola Mundo. ¿Qué pasó? No. Claro, obvio. No es la voz que ustedes dirán, ¿qué le pasó a la voz de Fabi? Bueno, mi nombre es Mario Goldman y voy a tener el enorme placer de acompañarlos y reemplazar por un ratito nada más a nuestra querida Fabi Quiroga, la gitana, que se encuentra haciendo un reposo y recuperación de un cuadro de salud. Esperemos, obviamente, tenerla pronto con nosotros. Esto va a ser seguramente por muy poquito tiempo. Bueno, desde aquí le enviamos un abrazo grande, que se mejore pronto, los deseos de que vuelva con el doble de energía que habitualmente tiene la gitana, para que vuelva a estar junto a nosotros y acompañarnos como lo hace cada día. Pero quédense tranquilos porque, como siempre, tenemos preparado un programa lleno de buena música, historias muy interesantes, curiosidades, novedades del espectáculo, tendencias y muchas sorpresas para compartir juntos. La idea sigue siendo la misma de siempre: hacerte compañía, informarte, entretenerte y regalarte un lindo momento. Estés donde estés. Ya sea que nos estés escuchando desde Argentina o, por qué no, en Uruguay, cualquier rinconcito donde llegue esta propuesta radial, te agradecemos. Bueno, capaz que Fabi lo hace mucho más espectacular, pero bueno, te agradecemos por hacernos un lugarcito en tu día. Te recordamos que podés comunicarte con nosotros a través de nuestro WhatsApp 2622-632008 y también seguirnos en nuestras redes sociales, donde vas a encontrar todas las novedades del programa, propuestas especiales y mucho más. Además, nos encanta recibir tus mensajes, sugerencias y pedidos musicales, porque Hola Mundo lo hacemos entre todos. Ahora sí, a acomodarse, a preparar el mate, nosotros ya lo tenemos prontito por aquí, el café o simplemente disfrutar de ese momento que ya comienza una nueva edición de Hola Mundo. Hoy, con la conducción de quien te habla, Mario Goldman, bienvenidos. Vamos a suplantar a la gitana, por si recién te enganchas, por un ratito nada más, hasta que se recupere. Aquí estamos firmes, al pie del cañón, bienvenidos.
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3: Alexa, el asistente virtual de Amazon potenciado con inteligencia artificial generativa, ahora permite planificar, convocar y ambientar una fiesta en minutos utilizando únicamente comandos de voz en lenguaje natural. A partir de una simple descripción del evento, la IA mantiene una conversación fluida con el anfitrión para sugerirle temáticas, ideas de decoración, recetas de cocina y la distribución ideal de los espacios. Uno de sus puntos fuertes es la gestión de invitados. El asistente revisa la agenda del usuario, redacta mensajes personalizados, los envía por plataformas compatibles y realiza un seguimiento automático de las confirmaciones. En cuanto a la ambientación, Alexa se conecta con los dispositivos hechos del hogar para coordinar la música y las luces. Así, es posible crear rutinas automáticas para momentos clave, como la llegada de los invitados o el brindis. Finalmente, la herramienta ayuda con las compras programando recordatorios de insumos, sugiriendo opciones de catering y gestionando los pedidos a domicilio para que el organizador solo se preocupe por disfrutar.
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Si hablamos de música, estamos hablando de uno de los fenómenos más interesantes de los últimos tiempos, que tiene que ver con las playlists compartidas. Decime si alguna vez no te dijeron, qué buena música, ¿me compartís tu playlist? Hoy muchas reuniones familiares o encuentros entre amigos tienen su propia selección musical creada de manera colaborativa. Cada integrante agrega sus canciones favoritas, puede ser cuarteto, cumbia, pop latino, folclore y música urbana, por supuesto. Lo curioso es que muchas veces terminan sonando temas completamente diferentes entre sí, pero justamente esa diversidad es la que hace atractiva estas listas. Claro, te sale un folclore y después un cuarteto, de repente un clásico y un pop latino. Y bueno, algunos quieren solo bloques enteros de pop o de cumbia o de cuarteto. Bueno, son cosas que...

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3: G-Dragon deslumbra con su regreso musical junto al single Power. El rapero e integrante de la icónica agrupación de K-Pop G-Dragon estrenó este jueves 31 de octubre su primer single tras 7 años de pausa musical, trabajo que marca el retorno del rey al género. Power es una canción escrita por G-Dragon, compuesta en colaboración por Timmy Brown, Teron Thomas y Steve Franks, productores que anteriormente han colaborado con artistas como Ariana Grande, Justin Bieber, The Weeknd, entre otros. Este es el destacado internacional de la semana.

0: The power, Papa Lado.
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Estamos en Hola Mundo, aquí en la radio. Mi nombre es Mario Goldman y estamos suplantando a Fabi Quiroga, la gitana, porque tiene un quebranto de salud que seguramente se va a recuperar. Ya se está recuperando y lo vamos a tener pronto aquí con nosotros. Vamos con más. Las plataformas de streaming continúan marcando tendencia y cada semana aparecen nuevas series y películas que rápidamente se convierten en temas de conversación. Sin embargo, algo muy interesante está ocurriendo. Muchos espectadores están descubriendo producciones que se esperaron hace años y que hoy vuelven a ganar popularidad gracias a la recomendación en redes sociales. Sí, a mí me pasa continuamente. Estoy scrolleando las redes sociales, como se dice, y veo alguien que me recomienda una película. La mando para mi carpeta. ¿Ustedes tienen su propio grupo? Bueno, yo tengo un propio grupo donde dice mis cosas. Y ahí mando todo lo que realmente me interesa. Y después lo distribuyo en el momento, en el lugar o en el momento que quiera. Yo creo que vi una película. Allí voy al grupo de WhatsApp, mis cosas, y empiezo a scrollear y busco esa película, esa serie, pum, y después la miro en la tele. Es interesante eso. Créense un grupo, capaz que lo

0: tienen, pero si no es buena idea crearse un grupo para poder tener organizado muchas cosas. Especialistas en justamente en entretenimiento sostienen que actualmente una serie no necesita ser una necesita verse en una, transformarse, mejor dicho, en un éxito. A veces basta con que algunas personas comiencen a recomendarla para que miles de usuarios decidan verla. Esto demuestra el enorme poder que tienen hoy las recomendaciones personales, porque seguimos confiando mucho en aquellos que nos siguen, bueno, que los sugieren nuestros amigos, familiares o incluso personas que seguimos en redes sociales, que era lo que recién les comentaba.
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0: Bueno, estamos con el ingeniero Facundo Saavedra. Facundo, buenas tardes para el programa productivo. ¿Cómo anda usted?
1: Hola Roberto, buenas tardes. Muy bien.
0: Bueno, hablemos ya de post cosecha del nogal. ¿En qué estamos? ¿Qué estamos haciendo?
1: Bueno, como bien dijiste, ya aproximadamente ahora estamos en primeros días de junio, más o menos hace un mes, un poquito menos, ya se terminó la recolección de la mayoría, de todas las variedades, ¿no? De la mayoría, quizás alguna francesa habrá quedado al último, pero básicamente desde mediados de febrero, marzo, mediados de abril, toda la furia hasta mayo suele durar la cosecha de nueces de acuerdo a la variedad, ¿no? Variedades tempranas como la Ser y variedades tardías, muy tardías como la Chandler y, como te decía, alguna francesa como la Franquet se terminan de cosechar. Luego de esta etapa, o en simultáneo a esa etapa, mientras se está cosechando, algunos agricultores o algunas explotaciones prefieren empezar a pensar ya en lo que es la fertilización de post cosecha, el plan nutricional de post cosecha, en algunos que antiguamente se tenía esa denominación post cosecha porque se entendía que se hacía inmediatamente luego de la cosecha, pero eso a veces ha generado algunas confusiones porque el post cosecha a veces se extiende bastante en el tiempo, pero hay que tener mucho cuidado porque necesitamos una planta medianamente activa para que pueda aprovechar el plan nutricional y pueda reservarlo como reserva, valga la redundancia, para la temporada siguiente. Sin duda es una de las labores más importantes en post cosecha o en pre cosecha, que también algunos autores actualmente le llaman pre cosecha, para evitar que se aplique muy tarde o posterior, muchos días posteriores a la cosecha. Lo que pasa es que cuando la cosecha arranca, todo el establecimiento tiene la atención focalizada en la cosecha, pero sin embargo siguen pasando cosas en la finca.
0: Seguro.
1: La planta sigue tomando agua, sigue nutriéndose, puede haber alguna infección bacteriana dando vuelta, algunas enfermedades. Entonces, lo óptimo sería.

0: cuidar la finca por la cosecha. Entonces, cuando termina la cosecha, a veces el producto se relaja unos días, y esos días se hacen un poco largos, y empiezan a pensar en el post cosecha, en la fertilización, este, ya cuando tienen hoja amarilla, o ya senescencia, ya ha entrado el otoño, muy adentro el otoño. Y eso suele ser perjudicial porque no se aprovecha al máximo posible la capacidad que tiene la planta de almacenarla, lo que nosotros queremos brindarles como plan nutricional. También ya seguramente han comenzado algunas fincas todos las labores relacionadas a la poda, que dependiendo de la superficie, a veces algunos arrancan casi inmediatamente posterior a la
1: cosecha.
0: A la cosecha o caída de hoja, 50% caída de hoja, ya se puede empezar a podar. En realidad, hoy en día, la poda en algunos lugares del mundo, como Chile, como California, ya se está empezando a discutir la posibilidad de hacer podas en verano, en el lugar, no tanto en invierno, eso lo podemos hablar en algún otro momento, por qué se está discutiendo esto, pero tradicionalmente siempre se ha podado un frutal de hoja caduca, como el nogal, en periodo invernal, ¿no? Que es la poda de invierno, la poda seca, que se llama. Entonces, dependiendo de la superficie, después del 50% que queda de hoja, estamos hablando más o menos mediados de mayo, por ahí, o comienzo de junio, como estamos en este momento, uno ya tiene luz verde para empezar las labores de poda. Teniendo en cuenta las estrategias que, dependiendo del asesor o el técnico que tenga cada producto, va a encarar en base a la estrategia que éste le brinde, ¿no? No es lo mismo podar una planta entrada en años, grande, una planta joven, con una planta que está en pleno crecimiento, una planta que está en plena producción, una planta que tenga demasiada canopia, que una planta que no tenga tanta canopia, una planta que haya sido mal formada desde el inicio, o una planta que haya sido muy bien formada. No es lo mismo podar en vaso que podar en un eje central. Entonces cada situación se la tiene que tomar de una manera especial y puntual. Y yo no soy muy amigo, por ejemplo, de las recetas. Hay que tomar cada situación como algo especial. Algunos optan por la poda mecánica, que tiene sus pros y sus contras, y otros siguen optando por la poda semi-mecanizada o mecánica, pero con selectiva, que se le llama, que es con motosierra, por ejemplo, ¿no? Motosierra de altura, motosierra de piso, serrucho. Cada productor opta por la posibilidad tecnológica que tiene, que dispone.
1: Con respecto a la post-cosecha, digamos, ¿qué hacemos con el riego?
0: Con respecto a los riegos, bueno, lógicamente la frecuencia de los riegos y la demanda evapotranspiratoria de la planta disminuye conforme nos adentramos en la temporada de reposo invernal, siendo prácticamente muy escasa esa demanda o casi nula en el periodo de invierno. Sin embargo, son los momentos óptimos para llenar, para reponer el agua en el perfil del suelo. Entonces, cada productor lo hará a su manera. A mí me gusta pensar siempre en el suelo como un reservorio de agua, como un estanque que ha estado erogando de manera constante agua, si bien se repone a través de cálculos de requerimiento hídrico, pero en algunas partes de la temporada, en un momento de temporada de máxima demanda, la extracción suele ser por ahí superior a lo que uno puede reponer. Entonces, el invierno es un momento importante para volver a entregarle a ese suelo la cantidad de agua que nos va a utilizar como colchón, la planta va a utilizar como colchón a lo largo de la temporada en los momentos más críticos. Y eso puede ser generalmente se hace a través de riegos largos, de 18 horas, de 24 horas, para llegar más abajo posible. una, dos veces por mes, una vez cada 15 días o una sola vez por, depende de la disponibilidad del recurso que uno tenga, ¿no? Pero sí sería un grave error, o por lo menos yo no lo comparto, el hecho de no hacerlo, ¿no? Pensando en que la planta no necesita agua en ese periodo, pero en realidad está pensando en el inicio de la temporada, a partir de finales de agosto, comienzo de septiembre, de acuerdo a las variedades tempranas, o octubre, finales de septiembre o octubre, para variedades como Chandler. Así que el ciclo de invierno toma un rol y un protagonismo importante que hay que atender, sin duda.
1: Bueno, ¿algo más, ingeniero?
2: No. Bueno, punto final para el panorama productivo del día de la fecha, ¿eh? Por vuestra atención, muchísimas gracias. Hemos hecho el panorama productivo de la sala de sonido, musicalización y puesta en aire, Cristian Cordillo, nuestro director Horacio Herbé, y quien les habla, Roberto Sáveda. Hasta mañana, si así Dios lo quiere.

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0: chicos, ¿cómo están? Bueno, preparadísimos para disfrutar de esta lista de canciones que tenemos para vos, como todos los días. Mi nombre es Eva Sebal y te invito al repaso de los primeros 30. Una canción grabada por Aja, cuarto álbum de estudio de esta banda, Al Este del Sol y Al Oeste de la Luna, así se llama. Bueno, segundo sencillo de este mismo álbum, Aja, Call Your Name.
1: ¿Te suena? Seguro está en tu lista de...

quinto álbum de Alejandro Sanz, uno de los más melódicos si se quiere. Bueno, vendieron más de 500,000 de copias y es este álbum permaneció varias semanas en algunas listas de éxitos de su sencillo Cuando Nadie Me Ve, entre otras canciones. Disfrutamos de Ale Sanz, El

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0: sacamos del segundo álbum de Cock Robin, lanzado en el 87, un gran éxito en Europa continental, uno de sus primeros álbumes homónimos, alcanzando el top 10, pero fue ignorado en gran medida por Estados Unidos, donde el álbum alcanzó solo el puesto 166. Cock Robin, Just Around the Corner.
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0: Contigo en la Distancia es uno de los boleros escritos e interpretado por el cubano César Portillo de La Luz. Bueno, hoy en día es uno de los boleros más aclamados de la música cubana. Ha sido versionado por muchísimos artistas, pero lo disfrutamos por ella. Cristina Aguilera, Contigo en la Distancia.
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0: exitosos a nivel internacional con una serie de hit grabado en la década de los 80, 90 y este nombre del sexto álbum que es Kick, lanzado por esta banda de rock alternativo australiana, y la canción fue presentada por primera vez en una gira que realizaron en Australia. In Excess, Mystify.
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0: escrito por Julieta Venegas, producido por Cachorro López, y recibe muy buenas críticas, siendo una de las canciones más populares de esta intérprete. Logró posicionarse como puesto número uno en descargas digitales y en la radio rápidamente cobró notoriedad. Julieta Venegas, Me Voy.
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0: Abrazar la vida es el nombre del cuarto álbum de estudio grabado por este artista puertorriqueño. Fue lanzado al mercado, bueno, por Universal en el año 2003 y lo podés disfrutar acá. Luis Fonsi, ¿quién te dijo eso?
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0: Tras el lanzamiento de American Life, recibe reseñas variadas de críticos musicales y algunos resaltaron la consistencia, pero la mayoría lo describen como un álbum sobre Madonna, como algo autobiográfico. Madonna, American Life.
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0: de su álbum debut, forma parte de la lista de los 100 discos que debes tener antes de que se termine el mundo. Así es que aprovecha y escúchalo ahora si no lo hiciste nunca. Sin Banderas entra en mi vida.
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12: La canción salta a una posición más próxima quitándole el puesto a Vainilla Ice, como la canción Ice Baby. Bueno, y quedándose así por una semana. De Divinilis, I Touch Myself. Gracias amigos por haber estado con nosotros y haber compartido esta lista de canciones. No te olvides que podés escuchar.

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limita el ingreso de menores de edad, el consumo de bebidas con alcohol, esté haciendo vista gorda, los mismos dueños de los establecimientos bailables están cometiendo, digamos, un verdadero crimen a nuestra juventud. Porque no por vender una cerveza, un fernet, lo que fuera, lo que se vende ahí adentro, o por una entrada, de vez se pintan y llevan bebidas con alcohol, eso es lo único que le interesa a organizar al Consejo de la Juventud. Y de ahí no hay ningún tipo de evento, loco, no organizan nada. Y lo único que se jactan es decir que allá en la casa esa que tiene el Consejo de la Juventud, lo único que se jactan es decir que han comprado dos televisores donde tienen dos PlayStation, o los chicos se entretienen. Los chicos se hacen la rata y se van a jugar al PlayStation ahí, y ellos le hacen el aguante. Entonces estas no son las cosas válidas. Está bárbaro. Hacete un concurso de PlayStation, pero sacá el televisor ese y la PlayStation, llevarlo al parque y que todos los chicos puedan participar de un concurso de PlayStation. Pero no, en un ámbito cerrado, oscuro, deben usar la tele y la maquinita esta. Entonces me parece que tiene que tener más amplitud, loco, organizate. Chango, el que es presidente, que es lo que es hoy día del Consejo de la Juventud, el Chango Heredia este, ¿por qué no se...? Él ha hecho, digamos, está en su condición de influencer, donde hace todo, digamos, circunscrito a su propio interés de crecimiento personal, individual. No lo hace en pos de lo que representa la necesidad de un ámbito tan importante como es el Consejo Departamental de la Juventud, que cualquier otro responsable a cargo de ese consejo estaría pensando en ver qué hace al menos una vez a la semana en pos de convocar a la juventud. La convocás gratuitamente, poniendo un par de parlantes en el Parque La Ciudad, en el Parque Arturo Madrazo, decir, chicos, vamos a escuchar música, lleven el mate, vamos a estar de las 4 de la tarde a las 7 ahí escuchando música, y el que quiera cantar ahí tiene un micrófono, tiene una guitarra para el que quiera cantar, hagan algo, loco. No puede ser de que estén en esta actitud tan pasiva. ¿O les conviene? ¿Les conviene que los pibes estén en la noche y que estén en otros ámbitos donde hay, digamos, algún tipo de, digamos, de conveniencia para alguien, y que no estén en los ámbitos de las canchas de fútbol, en los playones polideportivos, donde se tienen que cansar los chicos haciendo actividad deportiva para que a la noche se vayan a dormir y no anden desambulando, haciendo pirueta con la moto, sin casco, fumando, haciendo esto y aquello? ¿A alguien le conviene esta circunstancia, este modo del cual transitan nuestros jóvenes hoy? Realmente es tremendamente llamativo. Pero de todas formas creo que algo hay que hacer. Debemos revertir como sociedad, debemos exigirle al Estado que se preocupe por los pibes, loco. No, más que preocuparse, que se ocupe de los pibes, que hagan algo en pos de convocarlos y de que la normativa esté en vigencia, que se ponga el rigor de la norma vigente para no permitir el ingreso de los pibes en los boliches, en los bailes. En los bailes eso del cuarteto ve más chicos de 16, 17 años que gente grande. Mucho más allá de la responsabilidad de los padres. Bueno, los padres no dan respuesta. Bueno, respondamos nosotros como Estado. Pongamos en rigor, pongamos a laburar con la cana, hagan convenios con la policía, loco. Decir, acá ustedes tienen poder de policía para no permitan a los pibes entrar a los boliches, en los bailes, esos cuarteteros, nada de esa pareja. Que se vayan a la casa, que vayan a jugar PlayStation en la casa, ya va a llegar la edad donde ellos van a poder ir a los bailes, van a poder ir a los boliches. Mientras tanto se tienen que ir a la casa o ir a ámbitos donde sea para ellos. Organicen matiné para los chicos. Así era antes. ¿Qué viene a decir que tienen vergüenza hacer un matiné? Los pibes de 13 años hasta los 17 tienen que estar en matiné. Que alguien organice un matiné.